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0: Gracias, Fernández. Tensión e incertidumbre a días de la apertura de la central hortícola del norte. A pocos días de la inauguración oficial prevista para el 30 de mayo, 16 operadores del mercado del norte, de los 75, evalúan no ocupar sus puestos en la nueva central hortícola del norte. Reclaman igualdad de condiciones comerciales, soluciones urgentes de transporte y mayor participación de la en las decisiones del proyecto. La Intendencia de Salto ratificó que la apertura se realizará en la fecha prevista con o sin el acuerdo total. O sea que si se bajan los muchachos estos, así que va a estar complicada la mano, ¿no? Bastante complicada va a estar la mano. Una lástima, porque venía bien. 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
1: Buen día, Enrique, perdón, no, buen día, sí, buen viernes. Sí. Buen viernes, arrancó, no. Puso primero y arrancó. Buen día para todos los oyentes.
0: Bien, Fernández, adelante, Fernández.
1: Buen viernes hoy, digo que fresquito, una mañana fresquita, pero linda. Digo, arrancó Enrique, puso
0: caliente,
1: primero
0: digo, caliente con esto
1: fallentes,
0: porque esto tiene que salir, porque esto va a generar
1: claro
0: y en la vida
1: sí.
0: El que no arriesga no gana
1: claro
0: y acá
1: sí.
0: Está programado para ganar esto y va a haber una reunión hoy los muchachos ahí de pero no vamos a ir los muchachos ahí en la mañana, ahora cerca del mediodía ahí en Diego Lamas, ahí donde la otra vez se incendió ahí, porque eso es algo que es muy precario, pero ellos no quieren salir. Es cierto, como dijo el Chelo Malaquina, ellos oficialmente tienen votado en la Junta, el gobierno, el doctor Andrés Lima, hasta el 2030, ¿no?
1: Claro que sí.
0: O sea, no se puede mover de ahí. Pero vamos a cooperar, muchachos, vamos a cooperar, porque esto, la verdad que, una barbaridad. ¿Y usted se calentó, compañero, la noche o no?
1: Pero sí, la verdad que sí, una lástima, pero bueno... Yo siempre digo, a veces quedar eliminado y jugar así, digo, está, da gusto, porque digo, por lo menos no se pasó vergüenza, ¿no? Se hizo lo que se pudo, ¿qué va a hacer?
0: No, bueno, sí, no, ayer en el Unión Chanza con gente, digo, hoy tienen que reconocer los uruguayos, o sea, claro, generaciones más jóvenes, ¿no? Generaciones que vieron Nacional, Peñarol, campeón del mundo, no sé qué le ha pasado a pesar de campeón del mundo, creo que un siglo, cualquiera de los dos, o un equipo uruguayo. O mire lo que voy a decir, un equipo argentino-brasileño va a salir campeón del mundo. Claro. Y más ahora con este sistema.
1: Sí, sí.
0: Porque yo me acuerdo del 2011 cuando Peñarol pierde ante el Santo Brasil la final. El Santo va y pierde 3-0 con el Barcelona, él le hizo precio todavía.
1: Sí, no, claro, hay diferencia. Hay diferencia con el fútbol allá claro. de Europa, ni que hablar.
0: Y
1: para mí
0: Boca,
1: los cuadros uruguayos... No sé lo que puede pasar de aquí a ser campeón de la Libertadores. Estamos recontra lejos de todos. Un fútbol muy pobre. Que bueno, cuando están las competencias internacionales se notan, ¿no? Así que, bueno, da lástima, digo, a veces por las generaciones más jóvenes que van entusiasmados y llenan un estadio y todo, y uno ve la realidad que es muy difícil, ¿no?
0: No, yo le digo a la gente, lo que pasa es que uno queda como... negativo en el sentido de que la ve difícil para cualquiera de los dos. Lo que pasa es que la juventud es nueva, como vos le decís, sí, porque en tal año para ir Nacional, pa, se embala.
1: Claro.
0: El caso Nacional tenía una serie muy fácil y se le complicó con
1: por eso
0: equipo.
1: Le digo, Nacional es una cosa increíble, no tenía ningún cuadro argentino, ningún cuadro brasileño en la serie.
0: Es el cuadro de Perú.
1: Y dos fechas antes queda fuera. Dos fechas antes queda eliminado.
0: Chile y Colombia, ¿no?
1: Dos fechas antes eliminado en la cancha de ellos, en la cancha del Parque Central.
0: Empatándose la serie, igual que Peñarol anoche, 1-1. Y Peñarol le tocó, ojo, que Platense no es gran cosa, ¿no? Además se le fueron... Platense salió campeón argentino hace un año, a mitad de año fue.
1: Sí.
0: Que esas cosas que en el fútbol argentino se dan y
1: pero
0: por
1: Platense
0: eso...
1: es de media tabla para abajo en Argentina.
0: Claro, no.
1: Ese cuadro así.
0: Y vino y le ganó un partido clave en el momento clave que ni Peñarol pensaba que sea tan clave y ahí lo mató. Y con Corinthians había perdido 2-0 allá y anoche, hay que decirlo, con los suplentes jugó Corinthians.
1: Sí.
0: Hizo ese gol Peñarol, después hizo el gol que le anularon y estaba adelantado el hombre, no hay dos lecturas, más es un golazo. Y después en el segundo tiempo, después del empate, ahí ya se vio que hasta pudo haber perdido, ¿no?
1: Sí.
0: Es el fútbol uruguayo. Y ahora veremos, porque la gran novedad, ayer lo veíamos en el portal de Radio Caster, es que no van a estar el goleador, Darwin Núñez, perdón, de Artigas, pero no, Darwin Núñez y Nande, ¿no?
1: No creo eso.
0: Sí, ya está, usted dice que no.
1: No creo eso. No creo porque no tenemos jugadores, ¿quién va a ir? No creo, eso no está confirmado, yo no lo creo. Vi un gallego diciendo eso, no sé ese gallego quién es, no lo tengo como uruguayo. No, bueno, pero yo no creo eso, ahí sería la catástrofe total, no sé quién va a jugar, no entiendo, la verdad. Pero bueno, vamos a ver.
0: Jugadores, ay no, o sea, yo sé que no hay en un nivel, capaz como dice, se emparejó hacia abajo, ¿no? El nivel de jugadores donde hay puesto que hay 3 o 4, pero esos 3 o 4 no hay uno, como usted ve en Argentina, Brasil o en cualquier parte del mundo, y dice, no, fulano es titular, el otro viene atrás, ¿no?
1: Pero si tenemos el uno o dos tema. Y no lo llevamos, entonces ya estamos ya, ¿qué vamos a ir? Yo lo veo así, no sé, no.
0: Sin duda. 5 de oro sin acierto anoche, como decía, en una presentación exclusiva, agencia 9, 10 y 11 de Agencia de la Suerte, Uruguay 662, presenta 5 de oro que no tuvo acierto, y ya le decimos que el pozo de oro 16.800.000 y el acumulado revancha 32.200.000. 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Para los que están anotando ahí. Y el revancha de anoche fue 07, 25, 32, 40 y 46. 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Señores, ya lo decíamos, ese titular que nos calentó, vamos a ver qué es lo que pasa, pero totalmente confirmado lo que decíamos, que va a estar el Congreso Intendente, el de la Federación Rural, va a venir gente del gobierno, el 30 el presidente va a inaugurar esto, va a estar acá. Una gran semana fría, e incluso puede subir un mejor, que es un poquito, sin lluvias para el fin de semana. Vamos a despedir así nomás, está lindo. Los que hablaban del niño, el niño viene septiembre, octubre para adelante. Todavía está en verano, va a llegar el niño. No va a llegar ahora en invierno, gracias a Dios. Porque en invierno, días cortos, frío, humedad, Dios nos libre. Pero ya en esa época, más calor, más sol, más todo, que no es bueno tampoco, ¿no? Que el niño arrase, porque puede llegar creciente, sí, pero no, el gran tema es que llueve y desborda todo, más allá de una creciente que puede venir, como decimos siempre, norte de Argentina, sur de Brasil, llueve y en una semana, 10 días, tenemos toda esa agua acá entre nosotros, ¿no? Pero bueno, vamos a ver qué es lo que pasa y confiar mucho en Dios para salir adelante. Cuenta regresiva para el Mundial, ¿se acuerda? Decíamos, a 150, a 100, 80, 50. 21 días y se mueve la pelota, ¿eh? Cuenta regresiva de 21 días, dice. Estamos a 23 días que se inicie la ceremonia, ¿no? La ceremonia el 11, en Ciudad de México, 14:30. Se anunciará un show que va a estar Maná, Alejandro Fernández, Belinda, Los Ángeles Azules, mirá, y una cantidad de artistas, ¿no? El primero de los partidos será justamente en México, se abre ahí el local ante Sudáfrica, lindo partido. El Estadio Azteca, un total de 3 ceremonias de inauguración. El día viernes 12 será en Toronto, Canadá, claro. O sea, arranca el Mundial, el puntapié inicial va a ser en México. pero después al otro día va a Canadá y termina en Estados Unidos, ¿no? Como dice acá, bueno, muchos mensajes que están cayendo.
1: ¿Cuáles serían los horarios, Enrique, de los partidos?
0: Bueno, acá yo les canto. Por ejemplo, en Canadá, que va a jugar Canadá con Bosnia, va a jugar a las 16. Uh-huh. Eso tenemos que corregirlo con los muchachos y con la producción, ¿no? Muy bien. Bueno, muchísimos mensajes, no los podemos leer a todos. El mismo viernes 12 también va a haber ceremonia en Los Ángeles, ¿no? Previo al partido entre Estados Unidos y Paraguay. Y mire, este partido a las 22, ¿yo? Es lo que estábamos hablando con los muchachos el otro día de producción, que va a haber desfasaje. Pero así jueguen a las 2 de la tarde o a las 12 de la noche, los 104 partidos van a pasar por el Caster Multimedio Deporte con la gente de Fútbol Club, un terrible equipo, ¿no? Terrible equipo. Y ellos van a estar en Canadá, Estados Unidos, y van a estar muy cerca, sobre todo lo que el sueño de la Celeste, ¿no? Otro sueño más. Pero bueno, ese no es Peñarol Nacional. Todo un tema con esa lista. La de 55 ya la dio, ¿no, Fernández? Ya está. Ahora, el que no está es Suárez ahí, que es lógico. Tipo casi con 40 años. Él juega en Estados Unidos. Lo mismo Messi. Messi va a ser simplemente un ídolo y con la vida que ha llevado él y los colágenos y todas esas cosas, ¿no? Va a andar Messi. Pero claro, Messi hoy en día, como dicen los propios argentinos, lo usan, ¿no? La FIFA, por la plata, lo usan, hombre, ¿no?
2: Lo de Suárez es llamativo porque hicieron un partido de despedida, todo, y ahora salió como pidiendo para estar, ¿no?
0: Sí.
2: Y el tipo que se ganó todo, goleador, máximo goleador de la selección, digo, medio extrañó todo eso, ¿no? Pero bueno, se sabía que, conociéndolo a Bielsa, no había arreglo con él.
0: Anoche tuvimos la junta departamental, hoy iba a venir y bueno, él tiene muchos problemas de alergia, había el día libre y bueno, había quedado de venir Alexander Fagundes, que pidió para no venir, porque tenía muchas cosas que decir Alexander Fagundes. Anoche estuvimos en la primera sesión a las 19 con el emotivo homenaje, reconocimiento a los 50 años de la muerte, que ya venimos hablando, Gutiérrez Ruiz, Hermán Michelini y los otros dos que estaban con ellos, una señora y un muchacho que estaban con ellos, que amanecen un 20 de mayo acribillados en un auto, ¿no? En Argentina, y ahí empieza la parte dolorosa, ¿no? Que ya la hemos contado y bueno, que nunca más pase. Luego, cuando llega la hora 8, el Pablo William pide cuarto intermedio. Y se habló de pedir un cuarto intermedio, pero no se dijo que se siguiera con la sesión homenaje, porque justamente iba a hablar una persona que viene de Montevideo, que viene a disertar, llegó un poquito tarde y que lo tenemos acá registrado anoche, que fue muy importante. También estuvieron los dos diputados con tela y. Pero el que no vaya, Álvaro Lima, ¿no? Así como no viene acá, desapareció en acción Álvaro Lima, vos. Que anoche, con un momento emotivo para la gente de izquierda, ¿no? Tendría que ir, llegar y haber dado dos palabras a Álvaro Lima y se podía haber ido. Creo que le daban la palabra primero a él, pero bueno, como lo estaba Álvaro Lima, de los diputados arrancó hablando de Brum, después con Tela, y bueno, y faltó la otra pata a la mesa. El diputado que en octubre del 2024 los salteños eligieron por segunda vez dentro de la coalición de Izquierda Frente Amplio, el doctor Álvaro Lima, el gran ausente anoche. Los demás estuvieron todo fría y gélida anoche, ayer. Pero claro, en la junta se pasan con el aire acondicionado, ¿no? Y bueno, y después hubo ahí temitas, ¿no? A tratar después. Y alrededor de las 21:35 se levantó la sesión. Ahora hasta el primer jueves de, creo que es el 4, me parece, de junio no hay sesión. Hay muchos temas a tratar, pero que van quedando. Anoche los ediles estaban casi todos, siempre alguno falta, pero claro, va otro compañero en la línea, ¿no? Son cuatro por línea. Pero claro, creo que lo medular de anoche fue esos 50 años que pasaron, 30, fue la marcha 31, el silencio. La mayoría de los ediles del Frente Amplio con una foto de los desaparecidos. Como decimos siempre, la gran mayoría entre 77 y 78, impresionante. Previo hubo y después hubo también, hasta en el año 84, cuando todavía los militares estaban en el gobierno, hubo desaparecidos. Está muy claro, 206 hasta el momento que salieron un día de su casa y no volvieron, ¿no? Gente de 23, 24 años, ¿no? Muy emotivo lo de Manuel Amuti también. Tenemos mucho material de la Junta, por eso aprovechar que no vino el amigo Alexander Fagundes hoy, edil de la 404. Claro, el frío parece que le hizo mal a Alexander ayer. Y él tiene alergia, ¿no? Y uno sabe lo que es cuando el gran tema de esto es andar en la calle con la boca cerrada, ¿no? Es como enseñaron desde niño. A veces uno o reírse o algo, porque la humedad esa es lo que lo afecta, ¿no? A mí a veces me afecta la alergia, te queda todo rojo los ojos o te pica alguno, es un tipo de asma alérgico y lo entendemos. Una pequeña pero tanda y nosotros hacemos un repaso, porque a las 8 y un minuto está Regino López, el espacio de la 1001. Y después hay una sorpresa, ¿no? De ponerlo juego, tenemos una cantidad de cosas y de última vez hablamos con Martín de Abreu. Hay que darle para adelante en este tema que para mí viene muy bien, más allá de este titular que sale acá en un diario. Y vamos a ver qué pasa con los muchachos estos, que no son más de... Creo que me sobran los dedos de la mano para contarlo. De ahí de... Están en todo su derecho, ¿no? Y lo respetamos de ahí de... Un saludo grande al Juano, ¿eh? El Juano tiene que ponerse la camiseta ahí, el Juano da Silva, ahí en los muchachos que están allí, ellos le dicen, no me acuerdo cómo es que le dicen, pero ahí en calle Diego Lama, donde hoy va a ser esa llamado, eso me comentó un colega, conferencia, ¿no? No sé. Y una pequeña tanda y ya volvemos con el resumen de anoche de la Junta.
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0: Muy bien, Junta Departamental anoche, momento emotivo con este señor que viene del gobierno, que incluso estuvo disertando acá en la universidad y anduvo por todos lados. Pero anoche, 2015, esto decía la Junta Departamental.
10: El SERP, con todos los estudiantes, la verdad que es un honor poder compartir este momento y bueno, escuché parte de las palabras, pero poder después tener la sesión completa con los testimonios anteriores, fundamentalmente por dos cosas, que por un lado tienen que ver con el rol, pero también con lo que uno es como ciudadano y construye con todo, ¿no? Yo soy profesor de historia, cuando egresé estos temas empezaron a ser tratados también en las clases y generaban cuestiones que son muy importantes para la construcción democrática, ¿no? Y bueno, lo mencionaban, justo fue el informe, ¿se acuerdan? Que obviamente tiene contradicciones, pero el de la Comisión para la Paz.
0: Profesor Gabriel Quirici está hablando.
10: Establecía mediante ley la necesidad de enseñar estos temas, transmitirlos, estudiarlos, enseñarlos de manera objetiva a partir de las investigaciones y también lo que es hoy en día una mirada que se viene enriqueciendo a través de diferentes investigaciones históricas. Quizá muchos de ustedes lo sepan, ¿no? Pero en el día de ayer, por ejemplo, en la Administración Nacional de Educación Pública se hizo una jornada en torno a las infancias en dictadura y qué pasó con la situación de tantos niños y niñas que por diferentes motivos, ¿no? También fueron víctimas de aquel tiempo terrible, o lo que ocurrió con las mujeres en la dictadura, o por ejemplo ahora hay investigaciones muy valiosas con respecto a lo que fue vivir la dictadura en las diferentes comunidades del país, ¿no? Bueno, ayer hubo un conjunto, uno habla de la marcha, ¿no? Pero en realidad es decir, hubo diferentes formas de caminar, incluso también la expresión a través de diferentes mensajes de las redes sociales, donde creo que cada vez más y más y más orientales y orientalas, podríamos decir, somos parte de entender que se construye democracia conociendo el pasado con respeto, con seriedad, también con una búsqueda de la verdad colectiva y compartida, ¿no? Yo quiero recordarlo porque, como decían las palabras anteriores, no es un tema que pueda simplemente mirarse desde una óptica simplificada, binaria. En algún momento se habló de teoría de los dos demonios, en algún momento también se han tendido a partidizar, sobre todo las críticas, recuerdo, es un tema democrático, era el gobierno de Jorge Valle, todos lo sabemos, pero también que esto queda para fue el primer gobierno votado, ¿se acuerdan?, en sistema de balotaje por diferentes partidos, y el informe con este el legado de investigar, saber y enseñar viene desde 2003 a la fecha. O sea que es una responsabilidad, ahora no solo lo digo como profesor y ciudadano, sino también como director de educación, que acompañemos en la enseñanza, en la difusión de estos temas, para ir por el camino de lo que decían recién, de fortalecer la democracia, ¿no? Y en ese sentido, la segunda cuestión que me parece importante compartir, y que quizá ustedes lo saben porque lo viven, pero uno muchas veces siente que en estos temas hay una parte que es como, bueno, volver sobre el pasado, conocer. También volver sobre el pasado revive cosas, mueve cosas, pero vitaliza incluso en el dolor. Ayer algunos de los testimonios, y bueno, estamos caminando juntos, estar caminando es estar con ellos aunque no estén. Estamos haciendo vida. Pero también hay algo que me parece que es muy interesante, y es que pocas veces se sabe, y creo que todavía tenemos una gran falta de difusión en nuestro país de lo que pasa en el interior, de cuánto quienes estamos en la capital tenemos que aprender de cosas que ocurren en el interior, ¿no? Yo les comentaba que llegaba tarde, ¿no saben qué interesante? ¿Qué preguntas nos hicieron? ¿Cómo nos debatieron y desafiaron todos los estudiantes del SERP con respecto a la universidad? Estaba llena la sala del SERP, llena de chiquilines y chiquilinas que van a ser maestras y profesores de acá de Salto y de la región, queriendo preguntar, aprender, mejorar, pensando en una educación mejor para el Uruguay, ¿no? Y yo decía, qué fuerte, ¿no? Para uno que viene de Montevideo, que parece que todo está sabido, esta sesión de la Junta. Yo los escuché, yo lo comento también porque uno lo está aprendiendo en el momento a veces, ¿no? Con la coalición republicana y el Frente Amplio, que es una novedad histórica real, por lo menos, ¿no? Pero con la capacidad, en tiempos en donde se exacerba la polarización en redes sociales, todo eso, decir, bueno, no estamos todos acá, queremos conversar sobre este pasado, un pasado que afectó a la vida de todos los partidos políticos democráticos, ¿no? Creo que es un símbolo de las cosas que hay que seguir enseñando, ¿no? Yo lo comento como mensaje de agradecimiento, pero también me llevo como deber esto, ¿no? Es decir, bueno, a mí me parece que sería muy importante difundir para la educación de las nuevas generaciones lo que hoy se ha dicho acá en Salto, ¿no? Porque me parece, yo lo conocí hoy a Facundo, fuimos por otro tema, ¿no? Hablar de los ECAP y la cuestión de desarrollo social en la Junta. Y yo lo escuchaba un joven político con una sensibilidad del corazón que es lo que nos da esperanzas a todos. Si estas cosas pasan, yo creo que tenemos garantía de seguir construyendo un Uruguay más allá de la rica diversidad y algunas polémicas, como decía el legislador recién, un Uruguay unido, que es la clave, porque nuestra historia, ustedes saben que estamos cumpliendo 200 años, sustantivamente ha sido una historia republicana, y en la República hay lugar para todos, y tenemos que seguir buscándolos a todos. Así que muchas gracias, y espero, bueno, estar a la altura del deber que ustedes nos dejan.
0: Muy bien, esto es lo que nos decía anoche, nos decía anoche el amigo profesor de historia Gabriel Quirici, director nacional de educación, que estuvo ayer el día en Salto, como dice él, estuvo por la intendencia, dio clase en la facultad, disertó en la facultad anoche, y por eso llegó pasada la hora 20, pero fue como cierre y colorario de lo que fue el acto, o sea, la recordación, la memoria, como dice él, con lo que pasaba hace 50 años atrás, y actualizó al momento, ¿no? La verdad que este profesor de historia, Gabriel Quirici, director nacional de educación, todo un ejemplo. Nosotros vamos a ir a una pequeña pausa y ya volvemos, Fernández.
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3: Bueno, gracias. Continuamos la junta ayer con más palabras los protagonistas y en minutos más ya vamos a tener en el estudio a Regino López. Claro, tiene que llevar la niña a clase y ya en minutos más va a estar Regino López acá. Y después va a haber un invitado sorpresa también.
4: De agradecimiento y realmente ha sido una sesión importantísima con mucho contenido que culminó recién acá con el compañero de la universidad. Que agradezco muchísimo, agradecemos Ingrid, Ali y yo, que venimos como representantes de expresas políticas, que sufrimos la dictadura. Y acá lo importante es todo el contenido que hubo en cada una de las edilas, de los ediles y de los señores acá presentes. Que el contenido, sobre todo último, es importantísimo porque yo también, como maestra de la escuela, considero muchísimo esos aportes que son para reflexionar y tenerlo muy en cuenta para crecer como persona, hacer crecer a otras personas, y que la marcha, sí, también veo que fue con mayor cantidad de gente y que en las cabezas de cada uno pienso que hay un contenido muy importante para seguir buscando, ¿no? Y el dónde están, que es tan importante porque fue realmente muy, muy difícil y muy crudo todo lo que pasó, cosas que desconocemos y que por años hemos desconocido, y alguna cuando llega es tremendo. Es decir, que el que llega, que se llega a descubrir totalmente las verdades que hay en cada uno de los hechos que sucedieron acá y en Argentina, en Chile. Bueno, así que muchas felicitaciones a todos ustedes por la elaboración de contenido en esta sesión. Hasta siempre.
3: Muy bien, cierre de la maestra Edith Castillo,
5: bien,
3: ¿no?
5: Gracias, señora maestra Edith Castillo.
3: Proscripta, ¿no? Por supuesto, en la dictadura.
5: Acaba de llegar un proyecto de minuta acercado a la mesa que dice lo siguiente. Salto, 29 de mayo de 2026, Junta Departamental de Salto, presidente, doctor Enzo Molina Franchini, presente. A 50 años del asesinato de Selmar Michelini, Héctor Gutiérrez Ruiz, Rosario Barredo, William Whitelow, y de la desaparición forzada de Manuel Liberov, así como en el marco de la 31ª edición de la Marcha del Silencio convocada por madres y familiares de uruguayos detenidos, desaparecidos, la Junta Departamental de Salto declara, 1. Reafirmamos nuestro compromiso con la búsqueda de verdad, memoria y justicia. Por tal motivo, condenamos el terrorismo de Estado que tuvo como punto de partida el 27 de junio de 1973. 2. Saludamos y adherimos a la solicitud unánime del Senado de la República hacia todas las personas que posean información sobre el paradero de las personas detenidas desaparecidas. 3. la constancia de más de 50 años de búsqueda y 30 años de marchas de trabajo, de marchas, perdón, trajo como fruto la ampliación de la lista de detenidos desaparecidos a 205, la cual fue actualizada este año en un informe de la Institución Nacional de Derechos Humanos y Defensoría del Pueblo. 4. Remitir a la Comisión de Nomenclatura de esta corporación el estudio de la propuesta para que el nomenclátor de nuestro departamento contemple que una calle en nuestra ciudad se denomine 20 de mayo y un espacio público 20 de mayo, Salmar Micheline y Héctor Gutiérrez Ruiz. Firmada por Mario Furtado, Regino López, Eduardo Varela, Nancy González, Nilda Díaz López, Manuela Muti, Mateo Yaque, Paulina Yaque, Facundo Esteche, Néstor Teco, Pablo William, Bruno Moreira, bueno, después hay firmas ilegibles, así que se pone a consideración del cuerpo la minuta de comunicación.
3: Acá votan todos, ¿no? Votan todos, o sea, todos firmaron, de la CORE también, para este espacio, Sermar Michelini y Gutiérrez Ruiz, ¿no?
5: 28 en 29 aprobado. Tiene la palabra el señor edil Pablo Williams.
6: Señor presidente, voy a pedir un cuarto intermedio de 5 minutos para que se puedan retirar los invitados y retomar con la sesión ordinaria.
5: Muy bien, agradeciendo a los señores invitados la presencia.
3: Bueno, esto es lo que pasaba anoche. Teníamos también. Ahí, esto es lo que quería yo, ¿eh? Ahí está, a ver.
5: Manuela Muti.
3: Esto. Y cerramos. Manuela
7: bueno,
3: Muti.
7: Muchas gracias, señor presidente.
3: Muy emotivo, ¿eh?
7: Yo lo que traje para compartir con ustedes es la semblanza de un salteño desaparecido que hizo mi padre y la voy a pasar a leer. Cada excavación proporciona hallazgos que por momentos fortalecen y por momentos derrumban tierra sobre el recuerdo. Solo a los hombres se le ocurre transformar los recuerdos en memoria como un ícono vital, motivo de encontrar sentido. Si algunos de los que está excavando el túnel llama la atención de los que esperan afuera y les grita «¡Encontré algo!», ellos quizás solo oigan un eco, una distorsión de la historia de fantasmas. Y si algún cronista se pone a contar lo que sabe, pero sospecha, puede meterse en bretes insalvables. Esta historia surge como tierra que alguien vuelca hacia afuera del túnel y trae inmediatamente todo lo que ella contiene, restos, huesitos, hormigas, lombrices, escombros, tierra fértil para plantar. Se puede ser carroñero, pero también se puede ser alfarero. Si el que está cavando hacia adentro se pone a llorar en silencio, se corre el riesgo de ponerse sentimental. Semejante hombre verlo así. Si grita rabia, algunos de los que esperan afuera moverán la cabeza y repetirán la misma frase a falta de mejores palabras. Quizás el hombre que saque a luz sus hallazgos, una historia de vida que luego podría ser verdadera, eufórica, dirían algunos, este barro es nuestro, es nuestra bandera. Pero si se mira al hombre, al que excava, con todas sus miserias, sus principios, se podría entrar en la historia, no de un Tupamaro, sino de dos o más hombres y mujeres, titanes a veces, inteligentes en la estrategia, soñadores, escombros luego de la tortura, increíblemente capaces de resistir y de llorar su pequeñez. Este cuento a dos voces presenta la semblanza de un compañero, a través de la voz de otro, tratando de seguir el hilo para ver al hombre, no perderle la pista entre los brazos de esa dama devoradora que es la historia. Si cada nueva generación comete el parricidio para poder crecer, desprenderse de sus padres, como hacen hoy aquellos hijos que no pudieron derrotar a sus padres, porque los borran de la chacra. La guerra deja aún sus huellas. Por eso, para empezar aquí, están las palabras que resonaron en las habitaciones del hospital militar. Soy Eduardo Pérez y tengo un hijo. Identidad y continuidad, como dijo el poeta, si me muero que sepan que he vivido. La vida, los años, me han dado cosas, Marcos. Cosas que quizás vos soñaste, quizás. Ver a tus hijos, a ti mismo, en tu compromiso. Sos algo recurrente en mí. Me di cada paso que doy. Desde tu estatura humana, tremenda, te impones en mí. Combatís mis debilidades y me decís, mira lejos, carajo. A veces pienso que el irte tan temprano, en un momento crucial de la pelea, pudiste irte entero, con aquel hombre nuevo en tu cabeza, que guiaba tus actos desde los pelos hasta tus dedos. 23 años son tan pocos para medir las consecuencias. Sin embargo, desde esos 23, medís las mías todos los días. Sos mi cruz, mi gracia. Muchas veces te puteo por no darme paz a mis debilidades. Reconozco que seguís teniendo razón, aunque no te podían imaginar ni por el forro lo difícil que iba a ser el futuro. El excavador parece loco. Habla solo, con sus fantasmas quizás. Esos que se ven convertidos en una especie de conciencia desbordada. Espejo del pasado desde donde miran los actos del presente. Punto de referencia en el que se apoyan y con el que quieren seguir peleando porque le hacen falta interlocutores. Aquellos que de golpe se lo enmudecieron y no hubo tiempo. Y aunque hubiera sobrado tiempo, quién sabe. Probablemente sus fantasmas son los mismos que los despiertan en la noche, volviendo abruptamente al presente y haciéndole pasar una y mil veces donde estoy. Es cierto, Eloy, ya nacieron mis hijas. ¿Aquello ocurrió? Marcos murió en 1973. El gordo Marcos Eduardo Pérez, luego de una sesión de 7 horas de tortura. Aquellos, algunos dicen que más, amputaron una estrategia de guerra, porque ese muchacho con 23 años también había reorganizado en el medio de la ruina una dirección desmantelada, con los viejos en el pozo, con exiliados desmembrados. Con 23 años rearmó un castillo de papel. ¿Quién lo iba a soportar? Todos teníamos una deuda contigo. Levantaste la bandera de todos después de la gran caída. Pagaste con la vida decirles en la jeta que a pesar de tus muertos y torturados y presos, la idea seguía prendida en el pueblo. Mi pluma es muy pobre para hablar de ti, compañero. Vaya, en estas líneas mi homenaje a todos los compañeros como vos y compañeras como vos. Han sido el cerno de esta organización. Han puesto la tarea revolucionaria en la cuota de la humanidad. Que nos es tan cara a todos, sin la cual somos incapaces del más mínimo acto político. Muchacho inteligente, como armar la historia sin reinventarte con ropajes de santo, sin con tu piel joven y suave como debía hacerlo con 23 y poquitos más, con ganas de enamorarte y agitar. A veces pienso que sos una muletilla que uso para pensar, que necesito tener en mi cerebro algo que se oponga. Si alguien supiera a qué se deben mis silencios, podría llegar a esa conclusión. El tema es que para escuchar tu opinión tengo que verte en mi memoria y sacar conclusiones a veces de tus gestos y no de tus palabras. Tu humildad nacía de esa capacidad de elevarte sobre el mundo y mirarte a ti mismo desde allí. Te veía siempre como un grano de arena en el desierto, pequeño, invisible, semejante a tantos y tantos, repetido millones de veces con la misma sed, con la misma necesidad de dejar de ser materia estéril y dar vida con una imperiosa necesidad de crear. Crecer y crear, creer y crear. Tenías una pereba en la frente del lado izquierdo, un quiste o algo así. Era grande, tendría un centímetro de alto, te caracterizaba. Sé que cuando te buscaban, cuando tus fotos andaban en todas las comisarías, en los cuarteles, en las chanchitas, en los informativos de las conjuntas, ya te la habían sacado. No te imagino sin ella. Formar, forma y contenido, contenido y forma. No te imagino acodado en las estrellas, en una luna como cenicero. Sin ella, sin su opinión sobre el tema. Pienso que el hombre puede interpretar al hombre cabalmente sin necesidad de una presencia física, únicamente con su capacidad de amar y sentir. Y siempre existe la duda de que cuán suyas son sus pensamientos, cuán vividos, y aún siendo suyos,

0: Mario cruzó con el mono en el hombro por la calle del penal, no lo vi más. Se iba en libertad. Cumplió hasta hoy lo que dijo aquel día cuando le comuniqué tu muerte. Todos reaccionamos distinto ante la muerte de un compañero. No olvido más la imagen de Mario. Fregaba las sábanas, agachado en el hormigón, allí al lado de los tendederos. Habíamos arreglado hacer en ese lugar nuestro contacto. Estábamos en pisos distintos y poder encontrarnos algunos segundos para decir tres o pasar una pastilla con información era el resultado de una planificación previa. Cuando le pasé la pastilla y le dije esas tres palabras, mataron a Eduardo. Me apenó dejarlo solo. Desde la soledad es difícil sostener la posibilidad de idear otros futuros. Quizás el recuerdo diga que en algún momento habían valores ideológicos que sustentaban la lucha y que hoy esta semblanza de Marcos Eduardo Pérez hay que volver a nombrar. Si quisiera explicarme, diría, seguís teniendo razón en la forma muy sintética que llevabas los valores ideológicos básicos, concepto que bebimos hasta el mango entre los tupamaros, más que los reseñados en los papeles. Era una actitud de vida capaz de analizar todo, de informarse de todo, de escuchar todas las campanas, de conocer todas las debilidades humanas, de vivir la posibilidad de la mayoría de los protagonismos, de ser el número uno si se quería, de ser el más humilde y despreciado, de ser el excluido, el imperfecto para esta sociedad, ya que esos años colonizaban. La fraternidad de los tupamaros nos hacía sentir hombres y mujeres por encima de esas cosas. Ser tupamaro significaba y significa, y es lo que recordaremos todos los días, meter la mano en la historia.
1: Muy bien, yo creo que esa disertación dice más que mil palabras, ¿no? Recordar de que el papá Neri Muti, como decimos nosotros, de Manuela, hoy es de los pocos que quedan, que tuvo todo ese proceso de preso y una cantidad de cosas, y bueno, y recuerda a este amigo, el gordo que le decían, Marcos Pérez, ¿no? Que es, muchos lo conocen acá. En fin, una historia linda, bueno, que a él le tocó hoy vivir y disfrutar su familia, en el caso de Neri Muti, pero que las pasó también. Y cuentan de compañeros que, bueno, que por ser un poco inteligente hoy, perdieron la vida, ¿no? Tenía 23, 24 años, un redacto muy importante de una carta que reitero, creo que fue el gran ausente anoche, sabemos que anda con unas nanas, problemas de salud, pero Neri Muti sin duda anoche debería haber estado, ¿no? Pero la carta estuvo. Una tanda pequeña y ya volvemos, se les complicó un poco a los invitados hoy, un viernes bastante agitado, tanda... Estimadísimo Fernando, y volvemos.
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5: Gracias, Fernández. Un capo, Fernández, en los controles. Regino, vino un poquito tarde, pero bueno, métale. Excelente lo de ayer, Regino.
6: ¿Qué tal? Bueno, muy buenos días. Sí, las disculpas. Pasa que tengo que dejar los niños en la escuela. Antes de venir. Es parte de
5: la familia. Por eso digo, usted es el protagonista acá.
6: La verdad que ayer sí, muy contentos porque logramos en acuerdo con la bancada de la coalición republicana. A través de 28 votos en 29 presentes, aprobar que la comisión de nomenclátor, o sea, enviarla a la comisión de nomenclátor de la Junta la propuesta de que una calle se llame 20 de mayo y que un espacio público también se llame 20 de mayo, Selmar Michelin y Héctor Gutiérrez Ruiz. Nosotros habíamos propuesto también en acuerdo una sesión que homenajee a los dos parlamentarios asesinados por la dictadura en el año 76, que están haciendo 50 años este año de su asesinato. Y habíamos planteado la posibilidad de terminar con alguna resolución, con algo que indique el compromiso de la Junta. Se logró con esto que decíamos, se logró con la minuta que también plantea convocar a los salteños y salteñas que tengan información sobre los desaparecidos, como lo hizo el Parlamento, que lo puedan plantear. También hacer llegar la minuta a madres y familiares. Entonces, realmente fue una sesión que creo que estuvo a la altura de las circunstancias, que demostró mucha madurez política, que lo decíamos, aunque tenemos diferencias ideológicas, aunque tenemos visiones distintas, podemos juntarnos en estos temas, como es un tema por la memoria, la verdad y la justicia, para que nunca más vuelva a pasar, para que nunca más haya terrorismo de Estado y desaparición forzosa. Y bueno, y realmente muy contentos por eso, porque insisto, se mostró mucha madurez política en esto.
5: Y lo mismo las marchas, ¿no? Ayer no tuvimos oportunidad de hablar con usted, lo vimos lejos, digo, la marcha también.
6: Sí, la marcha.
5: Que va en aumento y dice mucho, ¿no?
6: Crece cada vez más y se incorporan cada vez más jóvenes. Quiere decir que hay un trabajo muy grande sobre la memoria y además que hay un compromiso de las nuevas generaciones de luchar para que nunca más pase. Porque, a ver, puede ser que a uno no le haya pasado nada, que no tenga un familiar, que no tenga un conocido que haya sido desaparecido, pero es ponerse en los zapatos de esa familia, ¿no? De ese padre, de esa madre, de ese hermano, que no lo tiene, que no sabe dónde está, que lo busca toda la vida y que no lo encuentra. Tota Quintero se murió sin saber dónde estaba Elena Quintero, ¿no? Entonces, sí, sí. Son esas
5: y
6: cosas que...
5: Muchos.
6: Y así muchos.
5: Han muerto abuelo y los padres.
6: Claro, y creo que uno tiene el derecho de saber dónde están, de saber lo que queda, aunque sea, y dónde está eso que queda.
5: Para una flor, ¿no? Un huesito.
6: Por una cuestión de humanidad, ¿no? Por una cuestión de humanidad y bueno, y se está viviendo una situación de que la historia avanza, de que las marchas avanzan, de que las marchas crecen. Entonces hay necesidad concreta, real, de verdad y justicia, que es lo que nosotros reclamamos y lo decíamos ayer. Memoria para no olvidar, para poder tener presente. Verdad para seguir construyendo y justicia para que aquellos que violaron los derechos humanos tengan el juicio que se merecen, porque son juicios que no prescriben y porque además creo que es un derecho de todos nosotros poder saber dónde están. Y bueno, pero también ahí en ese marco se da muchas veces que salen con planteos como que acá hubo un uruguayo bueno y un uruguayo malo, ¿no? En realidad lo que hubo fue un golpe de Estado, terrorismo de Estado, presión civil, militar,
5: psicológica para los que
6: por
5: estaban
6: supuesto,
5: ahí, que lo vivieron.
6: Y además la categorización de la ciudadanía, ¿no? Ciudadano A, B y C, que toda la población vivía en base a ese miedo, a ese terror, a la categoría que tuviera como población. Entonces, hay que trabajar sobre eso. Y esto supera a los partidos, porque en realidad, cuando se da el golpe de Estado, los partidos políticos sacan declaraciones en contra. Después que hubo algún sector del Partido Colorado, del Partido Nacional, que no lo digo yo, lo dice la propia historia, como Jorge Pacheco Areco, que de inmediato sale a saludar al golpe de Estado de Juan María Bordaberry, eso creo que no es responsabilidad conjunta de los partidos, ¿no? Sino que fueron sectores o expresiones minoritarias que lo hicieron, que es justo que la historia lo recoja, pero en realidad con esa salvedad, es decir, los partidos políticos se comprometieron en la lucha en contra de la dictadura y hubo, sí, una estrategia de la dictadura a través de la doctrina de la seguridad nacional de terminar con determinados sectores políticos como el PVP, el Partido Comunista y otros sectores. No pudieron, pero en realidad generaron un daño muy grande, pero no solo a esos partidos, no solo a esas familias, sino que a la sociedad toda. Y eso se tiene que tener presente y se tiene que trabajar a diario para que no vuelva a suceder nunca más.
5: Sin duda, y en eso se está, ¿no? ¿Qué reflexión las palabras de la ministra Sandra Lazo, que el gobierno, bueno, abre para que, bueno, que se investigue todo eso? Hoy, como dicen muchos, hoy la tecnología, un huesito puede identificar de quién era, ¿no? También habría que exigirle a los mandos medios, que lamentablemente los de arriba, como que ese rencor y ese odio, yo no sé, porque cuando uno está más cerca de irse, morir con ese rencor, decir, no los vamos a decir dónde están. Pero los mandos medios pueden ser importantes, ¿no? Ellos saben, Regino, acá no nos podemos mentir, ¿no? Hay algo pasa que está trancado en este país para saber. Para mí los cuarteles siguen clamando, o sea, cuerpos que claman, ¿no? Por justicia.
6: Por supuesto,
5: en los cuarteles.
6: Hay que generar todas las condiciones y hay que abrir todos los archivos y hay que pedirle la información a todo el mundo que tenga, porque es como que llegó el momento, ¿no? Llegó la hora de que se sepa dónde están.
5: 50 años.
6: Que se sepa dónde están, porque duele cada vez más como sociedad, creo que nos duele, ¿no? Porque no vamos a entrar en el análisis de la cobardía de esa gente que violó los derechos humanos y que hasta el día de hoy no dice dónde están. Pero creo que como sociedad tenemos esa deuda y tenemos que trabajar y tenemos que profundizar en ello. Me quedo con la respuesta que dio la vicepresidenta Carolina Cose, ¿no?
5: Aplaudible lo de Carolina.
6: Cuando se le preguntó qué pensaba de lo que se había dicho, y ella quedó en ese silencio, ¿no? Que dijo, prefiero marchar, porque en realidad todos sabemos que ese silencio que hacen algunos ex jerarcas del ejército que estuvieron en el periodo de la dictadura civil-militar, expresa, realmente expresa ese silencio, la opción que hicieron, que es la de no decir dónde están y qué fue lo que hicieron con los desaparecidos. Pero además, esto tira por tierra aquella teoría que en algún momento se planteó, llamada teoría de los dos demonios, ¿no? De que había uruguayos buenos y uruguayos malos, que acá se dio, los uruguayos buenos dieron el golpe de Estado por los uruguayos malos. En realidad no, el golpe de Estado en el Uruguay, cuando se da en el 1973, ya se da en contra de un levantamiento del movimiento sindical, que lo que reclamaba era mejoras en la calidad de vida, mejoras en la situación económica. El MLN en ese momento ya estaba diezmado, ya estaba en prisión, y además significativamente el ejército siempre fue en número mucho más grande, y el terrorismo de Estado que se aplicó durante más de una década sobre toda la sociedad uruguaya generó un impacto muy grande y generó mucho daño en toda la sociedad. Es decir, nosotros hasta el día de hoy vivimos consecuencias de la dictadura, ¿no? 41 años después del retorno de la democracia todavía estamos viviendo consecuencias como esta, de no saber todavía dónde están los desaparecidos, como el cultivo de un odio muy grande de algunos sectores, como el negacionismo que se vive, es decir, el negacionismo como una corriente que niega esos hechos que pasaron y que en realidad hay datos y pruebas concretas, ¿no? Yo siempre digo una cosa, objetivamente, incuestionablemente, el golpe de Estado lo dio Juan María Bordaberry. ¿Por qué? Porque en realidad era el presidente de la República que decide disolver las cámaras. Entonces el golpe de Estado lo da Juan María Bordaberry. Eso también, en el libro que coordinan Gerardo Caetano y Magdalena Broquetas, en un capítulo de un investigador de apellido Rey, también lo plantea, y la idea que la tomo de allí y que me hizo reflexionar mucho es: el presidente electo en 1971 da el golpe de Estado. Entonces ese golpe de Estado lo da el propio presidente, disuelve las cámaras, acepta pasar a gobernar de manera dictatorial, con el respaldo de ¿qué? De las Fuerzas Armadas. ¿Qué es lo que sucede? Ese periodo dictatorial llega hasta el 28 de febrero de 1985, porque el 1 de marzo del mismo año asume la presidencia el doctor Julio María Sanguinetti. Y pasa por distintas etapas, una etapa muy cruda que fue la del Plan Cóndor, que... esa etapa del Plan Cóndor es una etapa que se empieza a aplicar a través de la coordinación entre las distintas dictaduras en Latinoamérica, principalmente en el Cono Sur, entre Uruguay, Argentina, Chile, que lo que hace es extraditar a exiliados, clandestinamente tener presos, dejar a las familias desarmadas, la desaparición y el asesinato de manera clandestina también. Selmar y Héctor Gutiérrez Ruiz son ejemplos de eso. Fueron acribillados, fueron asesinados, fueron realmente violados todos sus derechos, y fue en el marco del Plan Cóndor. Y miraba ayer la concentración en el Hotel Liberty, ¿no? Donde estaban, que era el hotel en Buenos Aires, y cómo la población se reunió allí a recordar estos hechos y a pensar y a reflexionar que esto no tiene que pasar nunca más. Nosotros decíamos ayer, Selmar Michelini, ex ministro del Partido Colorado, un parlamentario pero realmente destacado, sí, sí, sí, sí, con una oratoria impecable. Héctor Gutiérrez Ruiz, también militante del Partido Nacional, hombre de

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Dios bendiga su vida y su casa. Hoy cantamos una verdad que sostiene el alma. Él está con nosotros, no nos deja, no nos suelta.

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5: Pero muy buenos días. Viene un salto al carnaval con un día bastante frío, pero estamos en época, así que a no quejarse. Así que estamos en un precioso programa que vamos a hacer hoy con muchos invitados, con mucha gente que va a venir, que lo vamos a llamar por teléfono, con muchas novedades también, un programa muy muy dinámico vamos a hacer hoy. También, ya estamos en Facebook. Sí. Buenos días primero, señor San Lorenzo, ¿cómo anda usted?
6: Buenos días, Ernesto.
5: Y allá, el hombre que está con sueño, pero que está con una... el Seba Bonini. Seba, mire lo que tenemos para sacarnos un poquito de las calorías. ¿Se ve? ¿Usted que mira está olvidando de mirar el video? ¿Se ve el video acá? Mire, fíjese. ¿Se ve?
6: Esa es su cámara. Y arrímelo.
5: ¿A dónde
6: acá,
5: está?
6: Esta acá.
5: Ah, acá, pero mire.
6: Arrímelo.
5: Ah, miren esto. Miren esto. Noal, mire este. Esto, 20 pesos cada uno sale. Unas donas muy ricas, así que agradecerle a Álvaro y a Noelia que están en su negocio ahí, cada vez más grande. Recién vengo de ahí, por suerte anda bien el negocio, allá en calle Charrúa, allá, ¿te sabe? Unido de la zona sur, al lado ahí, a media cuadra. Pasé también por la avenida Rodó, que está llena de puestos de ahí, la feria, muchísima gente. La verdad, con movimiento bárbaro, va a pasar que es un sábado, pero un sábado de las 10 de la mañana se trabaja y hay mucha gente que quiere sacar, gente esperando el ónibus para ir a arrancar naranja. La verdad, un movimiento lindo ahí. Y nosotros también tenemos un movimiento. Programa número 37, San Lorenzo.
6: 37,
5: lindo número.
6: Lindo número.
5: Para las dos cifras.
6: Oh, 8.37.
5: Ah, me gustó.
6: Está lindo para estar.
5: Le tiramos un 50, capaz.
6: Un
5: 100,
6: vamos a
5: reír. Un 100, sí. ¿Y cuánto sacamos? Sacamos como 10 mil pesos por ahí.
6: Con 100 pesos las tres cifras, 50 palitos.
5: ¡Oh, barbaridad! Me gustó la idea. Ya el sábado ni venimos. Así que bueno, un salto al carnaval. Tenemos con la presencia, a ver si lo llamamos al presidente de ASAC, Marcelo Suárez. Va a venir. ¿Usted sabe que el domingo, mañana, están las llamadas locales, la gente que le dio Tungelé? Así que ya empieza. Usted decía que nunca, que era carnaval solo en verano, ¿vio? Hay carnaval, están las llamadas de otoño, en ahí cerca de la Plaza Roosevelt.
6: Ajá.
5: y llegan ahí en donde el espacio de Tungelé, ahí en 19 de abril.
6: ¿A qué hora? ¿A mediodía? ¿De tarde?
5: A las 4, la concentración, cosa de 6, ya estamos...
6: Seguro, tiene que ser temprano.
5: Y termina ahí en espectáculo, ahí donde está la gente de Tungelé, en el espacio Tungelé, vendría a ser Julio Delgado y 19 de abril.
6: Sí,
5: claro. Ahí mismo termina el espectáculo con comparsas de negros y lúbulas acá de Salto para por lo menos a darle algo de seriedad, ¿no? Bien vestidas, todas con... completa las comparsas para hacer unas llamadas muy lindas. Tenemos llamadas de otoño, llamadas de invierno, llamadas de primavera, de distintos lugares. Y bueno, a ver si viene Mario Castro, la gente de Tungelé, a darnos esa información. Y después tenemos teatro también hoy de noche tenemos teatro, La Fiesta, ahí en el espacio en el andén, cerquita ahí, en 19 de abril y Julio Delgado. Ahí en el espacio Calcañal viene su director y viene quien hace la obra, Pablo Sánchez, vamos a tener un ratito también, y también haciendo un poquito de un programa de cultura, un poquito de todo para ver. Venga, Seba, usted que está ahí, hágame el favor, ahí vaya abriendo los regalos, porque los regalos son para abrirlo y para comerlo. Así que bueno, vamos a desayunar. Faltó el cafecito nomás. Me olvidé de traer el cafecito. ¿Tiene café acá o no?
7: Vamos a comprar café.
5: ¿No? Compramos café, ¿no? Y hacemos. ¿Y por qué no? Yo tengo 100 pesos para el café.
6: ¿100 pesos? ¿No? ¿Y el café para toda la semana?
5: Tenemos toda la semana, sí, señor. Aparte de toda la semana, pero tenemos un fin de semana fútbol también. Tenemos murga y fútbol. Sí, mañana, grandes partidos, ¿no, San Lorenzo?
6: Claro, en el Bispo Mario está la transmisión de la radio ahí.
5: Bien.
6: Vamos a ver qué va a pasar.
5: Juega Gladiador Universitario a primera hora y Ferro...
6: Arsenal.
5: Ferro Arsenal, a segunda hora. Va a estar muy lindo para ir, va a estar lindo.
6: Claro.
5: Ojalá que haga un día un poquito más soleado y va a ser una preciosa noche. Y también tiene el fútbol de la B.
6: También fútbol de la B, local.
5: Fútbol de la B, así que... Ferro a primera hora. A Ferro y Arsenal a primera hora, ¿qué vendría a ser?
6: 14
5: horas. Y 16 horas, casi locatario, Gladiador.
6: Claro.
5: Con un Universitario.
6: Claro.
5: Qué lindos partidos.
6: Esa Serie A.
5: Es Serie A.
6: Y la otra Serie B.
5: Y la otra Serie B.
6: Igual todo por la Divisional A. ¿No? Son todos Divisional A.
5: Seguro, porque bien.
6: Divisional B, está Nacional, está Ceibal, está Barrio Luis. Esto es todo por Divisional A.
5: Muy bien. Tenemos toda la información, a ver si lo empezamos a ver si Cabeza anda por ahí, ya lo llamamos para ir adelantando nuestro programa, mientras vamos desayunando, mientras vamos poniendo en órbita acá. Pero igual, está frío, pero una preciosa mañana, ¿no? Una preciosa mañana para disfrutar. Mucho fútbol, muchas cosas para hacer. Y si no, te quedás en tu casita manso nomás y escuchando la radio. ¿Qué más querés? Tenemos a través de la 90.9 FM Impacto, la 94.5 Caster, tenemos a través, esos son a través de nuestro informe, pero el fútbol tenés mucha más variedad, así que tenemos muchísima, pero muchísima gente para que vaya escuchando nuestra información en un salto al carnaval. Si quiere, Lorenzo, cuando vaya preparando un tema ahí,
8: amenazante.
5: Lárguelo nomás.

0: Bueno, falta y resto. La verdad, el otro día estuvimos en la marcha del silencio. Y bueno, qué más querer para hacerlo canto al sentimiento de muchísima gente. Y bueno, falta y resto de este concurso 2026. Fue uno de los sectores de las murgas que más fue aplaudido, que fue más una de las mejores críticas que tuvo. Y bueno, así están. Nosotros lo queríamos traer para que todos vayan también. Fue muchísima gente, no solamente en Salto, sino en Montevideo. Y bueno, como siempre, la libertad, y también tenemos derecho de saber. Y bueno, es un canto de lucha eso. Así que bueno, lo queríamos traer acá a nuestro programa. Y si quieres vamos a la publicidad, ya está nuestro invitado, ya nos venimos ubicando en lo que va a ser un salto de carnaval, programa número 37, que viene llamadas de otoño para mañana. Así que está Mario Castro ya para decirnos.
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0: Programa número 37 de Un Saldo de Carnaval. 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Estamos disfrutando, estamos tomando unos matecitos, estamos en el buen sentido, con la boca llena de buen sabor, ¿no? De buen sabor de la gente de Noval. Agradecidos para hasta nuestro invitado va a recibir un premio de Noval, ¿no? Porque es un premio venir y comer, está muy rico, muy, netamente casero, muy casero esto. De industrial nada, solamente el hombre que amasa a palote. ¿Se acuerda que es en la panadería? Así que se amasaba antes, así. Bueno, él arrancó así, bueno, ahora ya tiene una amasadora que se dice, pero ya en el hombre, un muchacho joven de Mercedes, una historia de amor siempre, yo digo. Se conocieron a través de las redes, él se vino para acá, ella es maestra, él se vino, él es panadero. Hicieron un comercio y bueno, ahora los dos trabajan y bueno, es una historia linda de amor para traer hasta a nuestro programa. Hablando de historia de amor, usted tiene una historia de amor con su comparsa, Tunguelé.
1: Una historia de amor bastante larga, sí. Buenos días a la gente que está acá, los técnicos, ¿cómo están?
0: Comiendo.
1: Sí. Pues la verdad que sí, y la verdad que cada vez más enamorado y cada vez más involucrado y bueno, junto a la comparsa y a toda la barra linda del Tungue, que aprovecho para mandarle un saludo.
0: A ver, dígale por ahí, si lo están viendo en Caster TV a través del Facebook.
1: Ahí está Caster TV, entonces a través del Facebook le pasé ahí al grupo de la comisión. Le voy a pedir a la agua o alguien que

0: Por ahí que lo de yo le estoy pasando, le voy a pasar a los tocadores ahora. Ya
1: Así mira
0: reenvié tu.
1: nuestras lindas caras para ver en...
0: Ah, porque se ve también.
1: Seguro, muchacho. Se ve toda la
0: La cámara.
1: tecnología.
0: ¡Miro!
1: Acá tenemos cámara, acá tenemos
0: Acá.
1: otra. Tenemos todo testigo acá,
0: Ah.
1: ¿viste? Así que ponga play ahí a ver si ya estamos en... Usted está lejos de la tecnología, Mario.
0: ¿Vos sabés que
1: Si
0: sí?
1: no,
0: ¿Vos
1: vamos.
0: sabés que
1: Está
0: sí?
1: saliendo al aire después todo.
0: Toca para unirte al video. ¡Opa! Ahora sí. Ahora.
1: Seguro que sí.
0: Ahí
1: Los
0: está.
1: lindos gurises. Así que eso, después queda grabado esto y usted lo ponemos por sectores o por bloque. Y después su bloque, usted va y se mira.
0: Un beso para el Perry que nos está mirando. Ahí está el Perry, mira bien,
1: Mira.
0: atento a la transmisión de Kat.
1: Sí, señor. Viste que no solamente
0: No,
1: las
0: no,
1: personas o los seres humanos, sino también el
0: no.
1: mundo animal nos está observando. Mario Tungelé, ¿cuántos años ya, Mario?
0: El
1: 40. Bueno.
0: Tungelé 20,
1: No,
0: 20,
1: no,
0: 20
1: nada que
0: nomás
1: ver.
0: ya.
1: 22. Y,
0: Sí,
1: yo
0: sí, sí.
1: relacioné, ¿cómo sé con qué? Con la escuela de samba que cumple 40 años, la estrella.
0: Pa, claro que sí, yo era gurisito y la estrella ya sonaba.
1: Sí,
0: Qué
1: señor.
0: lindo esas grandes historias que
1: 40 años.
0: tenemos en esta institución de carnaval. El Tume tiene 22, sí, así
1: Pero
0: como el
1: un
0: 98.
1: historial muy
0: ¿Qué
1: importante acá a nivel de
0: parece?
1: Salto.
0: Sí, somos la comparsa Lubola más veterana. Y bueno, la verdad que se sigue re lindo en ese lugar, bien lindo que por suerte nos instalamos ahí en los andenes de AFE, ¿no? Y bueno, y todo pronto para darle inicio, digamos, a lo que es el circuito candombero con el inicio de las llamadas de otoño que vamos a tener este domingo en la ciudad.
1: Este domingo a partir de las 16 horas concentración
0: Ahí
1: en la Plaza
0: está, en
1: Roosevelt.
0: la Plaza Roosevelt, y vamos a ir hasta nuestra casa, ahí hasta el Tungue, hasta la casa del Tungue. Vamos a concentrarnos a las 16 y se va a salir a tocar puntualmente. Nosotros somos la primer comparsa, el Tungue es la primera, va a salir a las 17.
1: Sí, señor.
0: Al otro día bruto, el lunes, la ciudad, por eso
1: Sí,
0: también
1: sí,
0: es que
1: sí.
0: vamos a tratar
1: Y se
0: de
1: pone muy fresquito en la
0: hacer
1: noche,
0: todo
1: tal.
0: temprano.
1: Para
0: Y
1: los
0: bueno,
1: grises
0: y
1: chicos.
0: después vamos a. Después ponele que termine eso de las 17, el tema de los recorridos. Y bueno, vamos a estar ahí en el galpón con un poco de música en vivo también. Vamos a estar tocando
1: La
0: algo.
1: cantinita.
0: Vamos a estar con linda cantina. Bueno, ya estamos viendo ahí de qué banda nos puede acompañar. Pero también instamos a todos los componentes de comparsas que se quieran arrimar con instrumentos y a
1: Están los
0: hacer
1: micrófonos.
0: música. Claro, claro que sí.
1: Micrófono abierto.
0: Y bueno, y qué más lindo que compartir música en vivo y sacarnos el frío bailando un rato.
1: Sí, señor. Mario, es como que el principio de año, ¿no? Es lindo. También, porque vamos a decir que las comparsas de Negros y Lúbulos de acá en Salto, pero yo pienso que en la mayoría de... Nunca paran, siguen todos los domingos, como yo di se dice la misa de los domingos, o si no los sábados, pero siempre siguen, no es que tienen un descanso y ponele, un descanso tienen cuando hacen la despedida. Y después siguen tocando, algunas fechas también importantes llevan a seguir laburando. Primero se juntan y salen. Y después ya arrancan Carnaval 2027, vendría a ser, que algunas comparsas ya arrancaron para el Carnaval 2027. Tungelé está en eso también, ¿no?
0: Sí, tu que leí inicio el fin de semana pasado. Es que se lanzó la convocatoria a todos que quieren arrimarse para comenzar este nuevo año. Y sí, es como que nunca para, ese es el eslogan del Tungalo, Tungalo nunca para, no se detiene. No, nos detuvimos a nivel de preparación para el carnaval, ¿viste? Como te digo, después de la despedida hasta el fin de semana pasado, es como que se hacía toque libre, ¿no? No era en un formato ensayo. Pero a diferencia de la murga, viste que el ensayo no se concibe fuera de carnaval. En una comparsa de candombe, el toque de candombe es todo el año.
1: Sí, señor.
0: Entonces, ponele que no se esté preparando nada con planes o con miras al febrero que viene, al carnaval que viene. Pero sí, viste que es un género musical, artístico, que vive y subsiste por fuera de lo que es la carnestolenda, ¿no? Entonces, claro, todos los domingos o sábados y domingos en Salto se va a escuchar cuerda de tambores.
1: No, pero cosas que también se escuchan son escuelas de samba, que a mí me llamó la
0: Ah,
1: atención.
0: impresionante.
1: Viste que suenan por todos los barrios, Y la escuela de samba también. Las murgas ya se están juntando, no para cantar, sí, sino simplemente para organizar el cuadro. Uno que suben, otro que bajan.
0: Ahora con esto de los medios y de las redes, bueno, tanto comparsas como murgas, como escuelas de samba, publicitan, ¿no?, sus nuevos ingresos, quién va a formar parte, en qué va a estar cada uno.
1: Los técnicos,
0: ahí está, y he visto así que varios ya están lanzando sus formaciones que vienen. Y es como que, claro, como que se sigue, ¿no? Y es lindo porque la gente se mantiene enganchada, ¿no?
1: Aparte de mantenerte enganchado, yo siempre le digo que hace años viene esto, que no se ensaya un mes, 15 días para salir en carnaval. Se ensaya meses, se gasta mucho dinero, mucho tiempo. Tiempo, vida, que es lo más caro de nosotros.
0: No lo recuperas más,
1: mejor dicho, pero también el goce de cada uno, disfrutar, porque acá los carnavaleros somos gente apasionado, gente que realmente apostamos no solamente en lo cultural, en la parte también económica, porque gastamos, o vamos en ónibus, o comemos una pizza, comemos un refresco, y siempre estamos gastando, pero a beneficio de cuando vos salís, es el disfrute, que eso nadie te lo quita. Y bueno, también, Mario, yo vi que a través de las redes, como decís vos, se sigue todas las vidas de cada comparsa, de cada murga, de todo, ¿no? Tungelé estuvo, como es una... Es distinto al trabajo de casi todas las otras agrupaciones de Negros y Lúbolos. Tiene una comisión, y esa comisión tiene, entre comillas, la obligación de presentar no solamente la parte artística, sino la parte económica. La parte económica se presenta en una asamblea, que la asamblea mira todos los gastos, hace consulta, cuestiona, que para mí eso está buenísimo, porque no solamente te traen los números si está todo bien, sino hay que cuestionar, mirar, porque se maneja con mucho dinero, ¿no? Estamos hablando de mucho dinero, sí, nivel no, local, porque ya vamos a hablar a nivel Montevideo ni picamos. Pero te digo que es la plata de todos, y bueno, y la semana pasada fue así que la comisión actual presentó los números.
0: Tal cual, a nivel de números, se dio cierre la semana pasada a lo que fue el trabajo del carnaval pasado, donde se mostraron los números. Aprovecho a mandarle un gran abrazo a nuestro contador Héctor Rodríguez, que presentó uh-huh. todo, como todos los años, hace su diapositiva. Y bueno, en donde los gurises de la comisión que vienen trabajando, que continúan trabajando, bueno, presentan todo justamente, ¿no? ¿En qué se invirtió el dinero? ¿A dónde fueron los gastos? ¿A cada rubro? ¿Los talleristas que han venido? ¿Los arreglos que se han hecho? ¿Los gastos de carnaval?
1: Los tambores,
0: ¿no? También, Tungelé hace eventos, hace viajes. Y bueno, y todo lo que se va, pero también todo lo que entra. El Tungue, por suerte, se ha movido, ha ido a tocar a Paysandú y ha generado unos ingresos lindos. Y con respecto a la forma que tiene de trabajo Tungelé, creo que es algo a destacar. Y para mí es un gran orgullo, ¿verdad? Lógicamente que todas las formas de trabajo son recontra dignas y recontra efectivas en la medida que la gente le encuentre el sentido, pero el Tungue sí, el Tungue se mantiene a nivel de comisión.
1: De 22 años.
0: Ahí están. No tiene un dueño, Tungelé no tiene, puede ser que figure a nivel administrativo un director, ¿no? Que es necesario, pero Tungelé se maneja en comisiones y el trabajo colaborativo en estos tiempos de individualismo es recontra destacable, y tener una agrupación artística que trabaje en colectivo es recontra singular. Acá en Salto no sé si lo hay. Como digo, no es en desmedro de otras formas de organización.
1: No quita que cada grupo haga su trabajo.
0: Claro, tiene sus pros y sus contras, ¿no? Las comparsas que se manejan con personas individuales en cada rubro o son dueños, vaya que tienen que encargar con un trabajo que me imagino que deben tener alguna que otra contractura en las cervicales, ¿no? Pero sin duda que el trabajo colaborativo también es difícil, hay que congeniar, hay que compartir. Llegar a acuerdos, tal cual. Pero es algo que tiene Tungelé y que nos diferencia, y que, bueno, en lo personal considero que es un gran orgullo. Las murgas tienen bastante un funcionamiento bastante parecido, no todas, pero acá en Salto se trabaja bastante colaborativamente. Y bueno, como vos decías, se cerró lo que fue el ciclo del carnaval pasado. Y bueno, ya está la comisión nueva trabajando. Ayer tuvimos una reunión, yo este año también ingresé a la comisión. Mira. Voy a estar junto con el Nacho Alve al frente de la cuerda de tambores. Y bueno, con todo para esto que se viene, ¿no?
1: Mario, a pesar de 22 años, siempre se arranca y los arranques siempre están con la misma ilusión de hacer bien las cosas, de que yo creo que Comparsa Tungelé, junto con la otra, hemos tenido un adelanto impresionante. Tuvo su año de mucho apogeo, todas las comparsas tuvieron un... Y hace algunos años ya viene como
0: claro,
1: pechando
0: como que
1: de...
0: viene descansando.
1: Sí, las escuelas de samba tuvieron un adelanto impresionante a nivel organizativo, a nivel de formación de espectáculos también y de gastos económicos. Pero lo importante es que tenemos un muy buen carnaval acá en Salto. Y una de las cosas lindas para decir, lo dije en todos los programas, fue... que el apoyo también de la intendencia, que fue muy bueno y también se vio reflejado en el buen carnaval que se hizo. Vos como ya, porque a veces vos competís no te das cuenta de mucho, pero hubieron muchos adelantos también de no solamente económicos, sino de la cultura, Mario. Yo veo que todas las comparsas, así como dijiste que hace un ratito, tenés talleres y todo. Todas las comparsas están haciendo talleres, que para mí el labor social de las agrupaciones para mí es importante, ¿no, Mario?
0: Claro, justamente en esta época es en donde las comparsas abrimos nuestras puertas para enseñar, o sea, hacen talleres. Si hay un momento en donde todo aquel que quiera aprender, bueno, es ahora. Lo puede hacer durante todo el año, pero después las comparsas ya van a estar más abocadas a lo que es el trabajo puntual del carnaval, y bueno, y es como que se empieza a trabajar o enfocar en eso, y ya partimos de la base de integrantes que tengan algún tipo de acervo técnico con respecto al toque o al baile, ¿viste? Pero es ahora, bueno, ya de paso hago la invitación extensiva, los sábados Tungelé está haciendo talleres, el de mañana va a comenzar a la hora 16 con los compañeros de la cuerda, uh-huh. Y a las 17 ya es abierto para todo público. Y bueno, arrancando, como decías vos, otro nuevo año, ¿sí? Con respecto a la época de apogeo, ¿no? Para bien del carnaval salteño, las otras comparsas, antes éramos como que estábamos medio solos, ahora las otras comparsas han tenido unos avances maravillosos. Y con respecto a la calidad, va de la mano de lo que vos decías, de lo que es el apoyo económico. Talento hay.
1: Sí, señor.
0: Lo que pasa es que, claro, se tiene que tener un apoyo económico. Yo comparto trabajo, mucho trabajo en liceos, y mis compañeros que son de Bella Unión y que tienen su familia metida en las escuelas, me dice ayer, Mario, la comparsa, me sale el nombre, Titanito, ¿no? Me pidieron 30.000 pesos de adelanto para el traje de mi hija. 30.000 pesos, que 30.000 pesos, yo lo que veo, 30.000 pesos en Tungelé, lo que hace, ¿no? 30.000 pesos en cualquier organización, en cualquier agrupación de carnaval. Y acá era para el traje de una niña, un adelanto. Entonces, claro, uno va al carnaval de Bella Unión, va al carnaval de Artigas y ve, y los ves como que, pa, estamos lejos. Bueno, está, pero estamos lejos a nivel de profesionalización y también de sustento económico. Porque si vos contás con esos montos, claro que vas a ver brillo y lujo por todos lados. Entonces, es otra forma también, o se incrusta de otra forma, yo veo, el hecho artístico del carnaval en la sociedad. La sociedad de Bella Unión, por humilde o no que sea, el aporte económico que hace, no pasa acá en Salto.
1: Sí.
0: ¿Viste? Entonces, es cierto, cada vez hay que profesionalizarse más, ¿no? En cuanto al hecho artístico en sí, pero el sustento económico y cómo la sociedad recibe el carnaval, o sea, que el carnaval sea digno de mostrar como atractivo turístico, como atractivo histórico. Si el carnaval se mete en lo que es el organigrama de las instituciones, ya sea intendencias o empresas, que de a poco se están abriendo y de a poco nos están dando una mano. Pasa que el carnaval también a veces está colocado en lo que es un nicho, ¿no? Y como que tenemos que salir de ese nicho que nos encasilla solamente en 2 meses de carnaval y bueno, y estar todo el año trabajando.
1: Miren, llegó mensaje. Joal Aranda, buen día, saludos a Mario, vamos arriba.
0: Muchísimas gracias.
1: Celeste López, buen día. Los
0: buen
1: lindos,
0: día,
1: Ulises. Los lindos, Mario, ¿se equivocó Celeste acá? ¿No?
0: Sí, se había
1: equivocado. Fabo González, abrazo, Mario y Ernesto.
0: ¡Oh, Fabo, qué día! Ahí estaba hablando de incorporaciones, y que el Fabo va a estar con la gente de Yangó.
1: De Yangó hasta la parte
0: un
1: técnica.
0: Un gran abrazo a todo Yangó.
1: Un
0: Sama.
1: Luchador, ¿no? Fabio, un luchador.
0: Vaya que sí.
1: No solamente en la parte de luchador, de la parte artística,
0: y
1: sino...
0: Y hablando de gente que está todo el año con el tambor. No, y todo el año.
1: Y también en su empresita, en su empresa, que la trajimos acá para darle promoción a la reparación de los tambores,
0: anda
1: de todo.
0: Muy bien aquel,
1: este,
0: muy
1: así que
0: bien.
1: Un saludo. Joel Aranda, parece que es un tocador por la foto que
0: Joel,
1: tiene.
0: Joel. Sí, Joel, compañero de la comisión, compañero de la rueda de candombe también. Un abrazo muy grande.
1: Joel,
0: te ha visitado en algún otro programa.
1: Sí, señor.
0: Una personita muy linda que tengo el agrado de conocer y de compartir música con él a través de la rueda de candombe.
1: Y otra de las personas que está escuchando, bueno, María del Cerro, que siempre me manda los saludos, se me fue el nombre, que está vendiendo sus cosas, sus artesanías, todas sus cosas, en la feria de Rodó, que hay muchísima gente. Ay, se me fue ahora el nombre.
0: Qué lindo que está para ir a tocar ahí mismo, en la Feria
1: sí,
0: Rodó.
1: En la Feria Rodó. Muchísima punto. Gente. Yo fui
0: a la Noja del Charrudo, que son ahí.
1: Sí, señor.
0: Catario, ¿no? Mujía y toda la barra.
1: Seguro, Mujía está a media cuadra ahí. Lo tenemos a se me fue el nombre. Que está él y la señora que volvieron a Tungueleo, por lo menos están tocando a... A Eulogio, José Eulogio.
0: José y Eugenia.
1: José Eulogio y Eugenia siempre están escuchando. Y un saludo grande. A la gente de allá de mi barrio, que también nos manda saludos. Hay mucha gente escuchando, al profesor, también que el otro día lo nombramos, para que siempre se acuerde de nuestro programa. Y bueno, programa número 37. Vamos a ponernos ahora para recordar a la gente lo que va a pasar mañana a partir de las 16, llamada Otoño, organizada por Tungelé. Ese sería el título.
0: Ahí está, tal cual, arrancan las llamadas de otoño, la arrancamos nosotros, la arranca Tungelé comparsa, a las 16 nos vamos a estar acercando todos los candomberos a la Plaza Roosevelt, para que a las 17 se inicie entonces en un recorrido que va a salir de la Plaza Roosevelt, que va a terminar en Tungelé, 19 de abril y
1: Julio Delgado.
0: Y bueno, que después va a continuar alrededor de las 19 horas con cantina, nos vamos a encontrar ahí en el galpón, vamos a estar haciendo alguna musiquita en vivo, recuerdo la invitación a todos aquellos componentes de las comparsas que quieran arrimarse con instrumentos, con guitarra, a cantar, bienvenidos sean, para disfrutar de una tarde. Sin duda que esto se va a seguir, después van a venir la de primavera, ¿verdad? Después las de invierno, perdón, las de primavera y las de verano. Nosotros quisimos dar el puntapié inicial con las de otoño y bueno, y los esperamos a todos. Te cuento acá porque voy a mirar el afiche para ver el orden. Va a arrancar el Tungue,
1: sí,
0: después va a seguir Yangó, después va a estar la gente de Tronar del Norte, esta gente que viene acá del cerro.
1: Sí, señor.
0: Cerro, ¿no?
1: Ayer estaban en ensayo, creo que ayer.
0: Tal cual.
1: O el jueves estaban en ensayo.
0: Y después la Zulu de mi querido barrio Ceibal, yo soy de Ceibal. Mando un fuerte abrazo para toda la gente de Zulumbé y a toda la gente del barrio Ceibal.
1: Zulumbé,
0: compartimos el toque Cuarén junto,
1: sí,
0: con
1: señor.
0: Ellos. Muy, muy bonito es compartir toque con esa gente. Y bueno, los esperamos a todos en el día del domingo.
1: Sí, a pesar que comparsa recién se están arrancando a mover, pero igual algunas ya quieren hacer calle para, por lo menos, para estar y colaborar y estar. Yo creo que es un momento lindo, he ido a casi todas. De compartir, porque en la largada se ves un abrazo entre todos y bueno, que es el fin del carnaval y principalmente el fin de las comparsas de Negro y Silubolo, compartir, confraternizar y pasar, porque vos colaborás conmigo, después yo voy y me toca colaborar con vos y así hacemos una cantina linda entre todos y bueno,
0: claro.
1: Y la idea es eso. Por eso está la llamada otoño. A partir de las 16, Plaza Roosevelt, entrada libre y gratuita, tenemos todo el recorrido.
0: Tal cual.
1: Hacen una cuadra hacia el lado del shopping, vendría a ser, y después hacen una bajadita como de dos cuadras y doblan a la derecha y llegan allí al espacio Tungelé.
0: Ahí está toda en la zona portuaria. Y sí, como vos decías, nosotros somos la gente de las comparsas, que nos juntamos para vivenciar esto tan lindo que nos gusta todo, que es el candombe, y compartir, porque al fin y al cabo somos nosotros, somos quizá un espectro de gente que serán 800 personas, ponele, sí. Ponele 800 personas que andamos en el torno del candombe, y que bueno, que justamente estas cosas son para darnos manija, para motivarnos, para reconocernos en el otro y para apoyarnos mutuamente.
1: Y para reencontrarse, ¿no? También, ¿no? Porque hay gente que no se ve de carnaval. Mira, acá dice el Favo. Decirle a Mario que no se olvide de los veteranos, ¿no?
0: Uy, claro que sí, Favo, tenemos que tocar con los veteranos, claro que le debo un toque al Favo, tengo que ir a la casa a comer y a tocar, Favo, ¿eh? A tu casa.
1: Sí, hablando de generación, ¿no? A mí lo que me llamó la atención, vamos a hablar de siguiendo de Tungelé, es la nueva generación que se acerca con Tungelé. Ejemplo, te voy a dar un ejemplo bien clarito. Ayer había un streaming de la prensa y había dos chiquilines hablando, bien plantado, y bueno, la generación nueva también se tiene que involucrar, no solamente en la comisión, sino en todo, porque también se escucha toda porque el carnaval tiene su esencia, tiene su cultura, tiene todo, pero también tiene una visión de los gurises.
0: Tal cual, mira, justamente la comisión que trabajó el año pasado, que si bien estaba Mariana Botti, que ha sido nuestra directora en otras instancias, la comisión es un grupo de gurises que se han puesto la comparsa al hombro y han trabajado de una manera fantástica, muy digna, dando lo mejor de sí, siendo muy jóvenes y siendo bastante nuevos en lo que es si comparamos con gente que tiene más de 10 años. Y con una altura y con una dedicación, la verdad que digna de destacar y de felicitar. Este año la comisión se mantiene, nos hemos sumado algunos, pero la verdad que Tungelé está en muy buenas manos y va a haber Tungelé para rato, me parece.
1: Bueno, nos vemos, amigazo. Que tenga buen fin de semana. Saludo a tu compañera. Y bueno, Mario, vamos a hacer un recuento de lo que va a pasar mañana. Y reconto de lo que viene los otros domingos, porque no termina Tungelé este domingo. Tungelé es un lugar también de encuentro de la gente que anda también en la costa, ¿no? Porque vos mirás el ensayo de Tungelé, estamos hablando de 300, 400 que lo sigan al costado de la comparsa.
0: Tal cual, y ahora la obra pública que se ha hecho ahí en todo lo que es ese pasaje, ¿verdad?
1: Pasaje Sausal.
0: Pasaje Sausal, en donde nos vino maravillosamente porque la familia se arrima a las tardes, ahí los domingos, y ve de cerquita, y bueno, de cerquita se va acercando. Los niños que no tienen reparo ni prejuicio alguno no se pueden quedar quietos cuando suenan los tambores, y bueno, y el niño hace que ya se arrime la mamá o el papá, y es otra forma de vivenciarlo. Capaz que cuando nosotros éramos gurilas no había eso, ¿viste? No había una comparsa, ¿no? Y ahora eso también es legado, ¿viste? Es legado candombero porque somos los que estamos hoy en día, ¿no? En las comparsas. Somos lo que ven los niños, ¿no? Y los futuros candomberitos que van a venir y carnavaleros, ¿no? Porque en nuestra niñez no había una comparsa sonando en la esquina. Bueno, hoy por hoy en Salto sí hay. Bueno, así como también hay cantautores, ¿no? Ya aprovecho para mandar un mensaje, un saludito a Pablo Aguirre, que va a presentar su disco, que tiene mucho candombe hoy en Paysandú. Pero qué lindo eso, ¿no? De que nuestros niños, de que nuestros niños en Salto puedan ver estos hechos artísticos populares y callejeros, ¿no?
1: Sí, señor. Aparte, yo sostengo, yo soy un fiel hincha de los talleres, del movimiento de la escuela, de Yamandú, Carballo, que siempre está laburando en ese tema. Hay un montón de personas, la gente de tu candombe también, en el Liceo 3, en la Escuela 8, en distintos lugares donde lo llama, siempre lleva una cuerdita. Y alguien que le vaya enseñando, por lo menos el concepto de lo que es candombe, el concepto de lo que es la comparsa, el concepto de lo que son los tres tambores. Eso para mí es importante porque ya cuando sos niño y es algo netamente uruguayo, tenés que tener algo que para mí entender tiene que haber una materia de la cultura uruguaya, pero en la cultura arriesgada a nuestro Salto. Te cuento una anécdota también. De la escuela de samba de Ceibal, cuando empezó el primer día de año, pusieron el himno de la escuela del barrio Ceibal, que también es el reflejo del barrio, porque más barrio que barrio Ceibal, que la gente de distintos barrios, ¿no? De la escuela de samba, de allá gente del Saladero, distintos. Y las comparsas también, las comparsas tienen su barrio, tienen su Yo siempre digo, ¿no?, que cada barrio tiene su impronta, y bueno, y ahí tiene una comparsa, y bueno, es la comparsa de este barrio. Y ejemplo, la comparsa del puerto de allá es Tungelé,
0: tal
1: ¿no?
0: Cual, tal cual.
1: Distinto Paysandú, que tienen dos comparsas allá en el puerto, y también capaz se venga gente de Paysandú. En las otras comparsas, en el otro evento de llamadas al puerto, vino gente de Río Negro, gente de Paysandú. Me acuerdo bien que...
0: Sí, tal cual. Hay una fluctuación y una comunicación con otras instituciones, organizaciones y agrupaciones artísticas de otro, como vos decías, no solamente a nivel de candombe, viste, sino a nivel del samba. Bueno, yo soy músico, además de tocar en Tungelé, y orgullosamente salteño, y creo que el samba es salteño también. O sea, acá vengo a hablar de candombe. Pero sin duda que yo, la primera organización, agrupación que salió en carnaval, yo tenía 7 años, se llamaba La Luna de Plata, y era una escuela de samba del barrio Saibal, que sacaba la familia Campanella. Y fue mi primera experiencia, me acuerdo, llevaba el cartel, yo era gordito, peticito. Y claro, y el candombe me vino después, ¿viste? Pero lo primero, sin duda, fue más popular el samba que el candombe, y no tenemos que tener ningún reparo a decirlo, ¿no? Como que el candombe ya viene, a mí me llega de grande, y había que buscarlo al candombe, ¿no?
1: Sí, sí, sí.
0: Hoy el candombe va al barrio, está el barrio, como decía, él llama a Yancy el Manzana, junto con el Favo. Después lo tenemos Sánchez. Sergio Sánchez allá, y a sus chicos allá en La Tablada. Bueno, la gente del Troller del Norte acá por el cerro. Y bueno, y otros nombres que han sacado comparsa,
1: Barrio
0: Azul. Entonces, claro, son núcleos de donde la comunidad se reúne, ¿viste? Con la excusa del arte. Pero vaya que es importante formar justamente grupo, ¿no?
1: Sí, sí, aparte de grupo, también es la identidad del barrio. Y pienso que para mí ahí va la porque ahí va, te colabora y te lleva, te da un litro de agua mineral el del comercio, el de todos lados, para lo que va a ser el barrio en el significado de su agrupación, ¿no? Yo lo asocio mucho a la distinta actividad. Las murgas en su
0: sí.
1: tiempo también llevaron el barrio del Cerro, punto y coma, cantidad de significado de lo que significa de la redundancia el barrio, el barrio.
0: Sí,
1: barrio.
0: Me acuerdo, ya tengo una anécdota. Una vez yo salí en Falta la Papa, ¿viste? Y que la murga del barrio Saibal, antes allá van en el Club
1: sí,
0: Saibal,
1: bueno.
0: Y yo me acuerdo de salir a maquillarme desde mi casa hasta la sede, que eran 5 cuadras, y la gente salía y me felicitaba, y yo para el fútbol soy horrible, pero fue la primera vez que me sentí como un jugador de fútbol, porque los jugadores de fútbol son héroes en Saibal, ¿no?
1: Bien.
0: Capaz que sean en todos los barrios, pero en mi barrio el jugador
1: sí,
0: de fútbol
1: sí.
0: es un héroe, y bueno, la verdad que me sentía un jugador de fútbol, porque todo el barrio te apoyaba y estaba sabiendo que ese día en el parque iba a estar la murga del barrio.
1: Bueno, muy bien, Mario, hablando de héroes, dígale todo a los héroes que mañana, ¿a qué hora? ¿Lugar?
0: Bien, héroes, entonces mañana nos juntamos en el puerto a las 16 con los tambores, a las 17 el público en general va a poder entonces presenciar en el trayecto que va desde Roosevelt, de la Plaza Roosevelt hasta Tungelé, que es 19 de abril y Julio Delgado.
1: Sí, señor.
0: Las llamadas de otoño, entonces va a participar Tungelé, va a participar Yangó, va a participar Tronar del Norte y la Zulumbé. Los
1: sí,
0: esperamos
1: señor.
0: A todos, después vamos a tener cantina, vamos a tener algunos también, bueno, números musicales que vamos a tener ahí, yo voy a estar tocando junto con los compañeros, y bueno, para pasar un lindo domingo candombero.
1: Un buen fin de semana, porque este sábado tenemos a la fiesta, que también está en el espacio Calcañal, que tenemos a Pablo,
0: sí,
1: Saño, Pablo Sánchez, ¿verdad? Con una de las últimas funciones, y bueno, vamos a hablar con don Sánchez para que nos vaya diciendo todo lo que va a pasar este fin de semana en el puerto.
0: Qué zona cultural esa, ¿eh?
1: Sí, señor. Y bueno, esa es la idea, ¿no? Que siempre haya actividad, que siempre... Que quedó muy lindo ese espacio, que quedó muy seguro. Y lo que siempre hablamos con Pablo. Esa iluminación, ese lugar es que quedó muy lindo. Y bueno, para disfrutarlo hoy y mañana. Así que, Mario, gracias por tu presencia. Y bueno, a las órdenes del programa, como siempre.
0: Bueno, muchas gracias por la invitación. De siempre estar trabajando por la cultura y por el Carnaval Nacional. Y bueno, los esperamos a todos mañana. Y bueno, vamos arriba nosotros. Y vamos arriba el arte y vamos arriba la cultura en Salto, gente.
1: Vamos arriba. Vamos San Lorenzo al corte.
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0: Pero qué tema ese, ¿no? Temazo de Maestro. Y debe tener del 80, ¿te imaginas? Tiene un lote de años. Pero lo lindo que tenemos es que también tenemos el arte cultural netamente uruguayo. Acá teníamos la gente de Tungelé, de los tambores. Tenemos también el género teatro, que va muy relacionado, ¿no? El teatro viene de muchísimos años antes, pero yo te digo de que en los últimos años, por últimos 40 años, el teatro también se involucró dentro del género murga, dentro del género parodista, humorista, todo. El actor le encontró otra vueltita, ¿no?, a su trayectoria, a su impronta como artista, en otra órbita netamente popular, ¿no? Porque el teatro es muy popular, pero también en otra beta del arte cultural. Buenos días, Pablo Sánchez, ¿cómo está usted?
1: Buenos días, ¿cómo están? Bueno, muchas gracias por la invitación, por la posibilidad de hablar un poco sobre lo que uno se involucra desde hace un tiempo, de involucra con mucha intensidad. Sí, el tema de, si bien son, ahora que estuvo Mario, promocionando lo de esta experiencia de mañana, las llamadas otoñales, tiene algo que se vinculan las áreas, ¿no? En el caso que vos mencionabas, lo teatral, es que es buscar la comunicación con el otro. Entonces, si bien es... las llamadas son de calle, de tránsito, y el teatro también lo puede tener esa beta, ese perfil, es más escénico.
0: Sí, señor.
1: Entonces, igualmente, en ambos casos se da el vínculo, la relación con el otro. Entonces uno va buscando distintas formas de relacionarse, de cómo llegar a decirle lo que vos tenés pensado, ¿no? Según la población, según el que esté del otro lado. Entonces, sin el otro... si bien puede suceder, pero sin el otro es otra cosa. Ese es el tema. Porque vos podés tocar el tambor y transitar sin que haya nadie mirándote, digamos, pero cuando se establece el vínculo, se genera esa simbiosis
0: de
1: que va y que viene, de energético, y en lo escénico, ni que hablar.
0: No, aparte, Pablo, de lo que viene, yo me quedé una frase que vos lo dijiste, le estaba diciendo a Mario también, de la inteligencia artificial, sí, de que cada vez viene más elaborado todo, de que cada vez viene más, entre comillas, más comercial también vendría a ser, porque lo que lleva a eso la inteligencia artificial es todo, que te va quitando cosas del ser humano, te lo influye en lo que él quiere, pero la inteligencia artificial... En el teatro y todo puede pasar, porque puede haber escenas de eso, de la inteligencia artificial, pero el contacto, como decís vos, de un metro con el espectador, eso no lo va a sacar nadie.
1: Claro, el tema de que uno no puede negarse a la existencia y la evolución y la intervención de la inteligencia artificial, de las inteligencias artificiales, y la sustitución, se sustituye, se van a seguir sustituyendo cosas. Lo que tiene en este caso lo teatral es ese vínculo de cuerpo a cuerpo, que, y a su vez con ese carácter efímero que tiene el teatro, es de que ese vínculo sucede una vez y no se puede repetir, no se va a repetir nunca más.
0: El gesto, la mirada, el olor, claro, el olfato, vendría a ser todo lo que es referente al contacto visual y el estar
1: de fundamentalmente.
0: Lo sentido, ahí está.
1: Ahí es en eso donde obviamente que los sentidos están en nuestro cuerpo y también nuestras emociones. Hace de que sea un vínculo único, uh-huh, irrepetible e insustituible. Si bien vos podés sustituir a través de alguna inteligencia artificial al actor, hay algo del humano, del cuerpo, ¿no? Que es, bueno, esto de la relación de cuerpo a cuerpo. Mario Lebrero decía que existía como una relación de... por fuera de todo lo que tenga que ver con lo religioso, de alma a alma. El que crea algo, por ejemplo, un artista plástico que pinta, crea un objeto, está puesto su alma allí y entra en contacto con el alma del otro. Entonces eso es insustituible, o sea, no es imposible que sea
0: lo que te produce que, mirar el cuadro.
1: Claro, y lo que se ve se ven atravesadas ambas cosas, y en el teatral, que es un cuerpo con otro cuerpo, se ven atravesados por algo que una inteligencia artificial no se puede acercar, pero no lo va a lograr porque hay otras cuestiones que es humana. Entonces no, imposible. Entonces eso hace que yo estoy convencido de que no va a morir nunca, y que es el refugio que muchos, por ejemplo, actores de más abocados al cine han encontrado el refugio en el teatro. Porque el cine vos podés usar... la otra vez escuchaba a Antonio Banderas que decía que él usaba la voz de él, pero lo otro estaba todo resuelto con inteligencia artificial. Dice, no es que yo no lo haga, lo voy a hacer, pero mi lugar... De no perderme y de no ser sustituido un 100% es el teatro, es sí. Ahí el lugar, entonces te permite eso, la organicidad de alguien que representa y alguien que está del otro lado.
0: Hablando de teatro, ¿no? La fiesta fue para mí una de las obras más vistas, digo yo, o por lo menos en todas las funciones siempre estuvo no poca gente, siempre había de mitad para sí. Adelante de gente, ¿no? Sí. Eso fue un buen incentivo de que la fiesta también, porque después está el boca a boca, fue sí. La primera función, pero pasa el boca a boca, también las producciones de publicidad, todo eso, pero el boca a boca para mí funcionó. ¿Cómo lo viste vos?
1: El tema es que nosotros tenemos una postura que no creemos que, obviamente, que es la única forma de abordaje, pero es como que todo es muy artesanal. Uh-huh. Y la forma de promocionar, si bien usamos los medios, también es artesanal. Otra vez tuvimos un intercambio con Charles Prates, y él nos decía de que él valoraba mucho y destacaba eso de si ustedes están esperando, de alguna manera esperan en este lugar... capaz que no usan determinadas herramientas que podrían usar para promocionar, y que en esto que vos mencionás del boca a boca y también de los lugares por donde algunos de nosotros transitamos, yo estoy muy vinculado con las instituciones educativas, entonces también, ¿no?, este hecho de que por más que vos seas un estudiante que por ahí no tiene nada que ver con lo artístico, que ahora hablábamos con Mario Casa, también estudiantes de ciclo básico del liceo, que vos tengas la posibilidad de vivir una experiencia así, es parar, detenerte, sí. Dejar el dispositivo en ese... De hecho, hay un relato que se reproduce antes de la función, uh-huh. Que dice que vos te separes, lo dejes en silencio al dispositivo y que te permita jugar con el juego que te van a proponer. Entonces yo creo que eso también generó un acercamiento, como decís vos. Nosotros tenemos un promedio de 60 personas, las primeras funciones fueron más, mucho sí. Más, y después van un poco más, un poco menos. En estas últimas funciones son fundamentalmente estudiantes, familias de estudiantes y público en general. Y nosotros lo disfrutamos mucho. Es una propuesta que la otra vez destacaba cuando hicimos el intercambio final, hablaba del uso del silencio, de que como nosotros estamos inmersos en el ruido, que la propuesta apuesta a la valoración positiva, digamos, del silencio, también es una forma de invitarnos, si bien nosotros no hacemos un teatro para enseñarte a vivir ni para solucionarte tus problemas, sí te deja... o que vos te plantees tus propias preguntas, o dejarte algunas preguntas ahí medias en el aire, como para mirarte un poco más, mirarnos todos un poco más. Nosotros no vamos a solucionar ni siquiera nuestra vida con lo teatral, pero lo que tiene el teatro también, y lo artístico, es que un simulacro de que vos te ordenás. Por ejemplo, vos para una representación, o sea, de la murga del teatro, vos... tu traje tiene que ir de un lado, después cuando vas para atrás o para adelante, o en este momento se detiene, hay un silencio, es un simulacro de ordenarse, que en la vida uno nunca está ordenado, siempre hay una pieza que se te mueve y eso es la vida, pero el simulacro te da como una vivencia distinta, de esa, del simulacro de ordenarse. Entonces, bueno.
0: Yo que tuve la suerte de ir y disfrutar y pasarla muy bien, lo había tomado también de que uno generalmente cuando llega un sábado, tuve la suerte de ir un sábado, ya con la semana cargada, con todo, ya ponerte en ambiente, la iluminación, el sonido, la misma gente que va, porque bueno, están oscuro que bueno tener la participación de verlo de cara a cara en seguidita, concentrado en una obra de arte, porque es una obra de arte, porque está no solamente la parte actoral, sino está todo lo que refiere a una obra de teatro, ¿no? No solamente son los actores, sino también el sonido, la iluminación, la puesta en escena, todo lo que refiere a una obra, te llega a sacar y vos salís ya esos 45 minutos, 50 minutos que lleva la obra, salí con otra perspectiva, por lo menos de salir de calcañar ya con otra cabecita, que como decís vos, que te puede solucionar la vida o no. Pero en ese día te hace calmar, esos 50 minutos te hace bajar la pelota al techo, la pelota al piso, perdón, y también te hace un reflejo también de nosotros, entre comillas, los artistas o la gente que hacemos algo al público también, el antes, el durante y el después.
1: Sí. Además, uno produce artísticamente porque tiene cosas para decirle a los demás, ¿no? Entonces elige ese medio para comunicar. Nosotros hemos pasado por distintas etapas, porque obviamente distintos momentos de la vida, distintas cosas que te han pasado, y cuando nos juntamos, nos reunimos, tiramos inquietudes, temas de los cuales nos parece, bueno, tenemos ciertas necesidades, atiende una necesidad de poder decir algo respecto a eso. Entonces hemos pasado desde nuestra inquietud por el uso y el abuso del poder, cómo nos miramos, nos relacionamos con nuestro cuerpo, con nuestra corporidad, con los demás, y ahora que nos escapamos nosotros es cómo nosotros buscamos la aprobación del otro, ¿no? Porque las redes sociales, por ejemplo, uno es muy difícil que ponga una foto que se ve mal, ¿no? Y de hecho todos los días publica algo, a veces, muchas veces en la jornada, como para de alguna manera caer bien al otro y, ¿no? Y cierta vigencia y demás. En este caso se da en el vínculo de los personajes que alguien reclama al otro su presencia, su acompañar, y bueno, no voy a contar la propuesta, pero sí va por esos carriles de, bueno, no me vas a mirar, no vas a estar acá conmigo, como. Entonces, cuando, según la respuesta o no respuesta que yo recibo, yo voy a reaccionar frente a eso. Hay que ver cómo también en estos tiempos nosotros reaccionamos a las frustraciones. Vieron que hay mucho. Sí, ¿por qué hay tanta violencia en las instituciones educativas? ¿Por qué es ese tipo de vínculo? Entonces también de ahí surgen un montón de preguntas. ¿Qué nos están diciendo los jóvenes? ¿Qué nos están diciendo los vínculos? ¿Y cómo yo me posiciono cuando las cosas no me salen bien? Si el responsable es el otro, si soy yo, o sea, ¿cuál es el pensamiento y cuál es la reacción? Hay un montón de cosas que se cruzan acá.
0: En la escena, ¿no? Cuando empieza la obra, no voy a contar la obra, pero te digo, se pasa por distintas situaciones también emocionales que los actores te llevan a esa situación de ponerte en el papel del otro. Y ahí vos tenés, hay dos personajes muy distintos uno al otro, y vos decís, ¿en qué lugar estoy? ¿En cómo lugar? Y hay escenas muy fuertes, pero fuertes actoralmente, ¿no? Que son, a mí me causó, bueno. Pero también te voy a preguntar una cosa que me quedó la duda. Cuando hacen el después, termina la obra, el actor, que es difícil, me imagino, el papel de usted, salir del personaje enseguida, porque ustedes bajan a tierra. En un minuto tienen que bajar, están allá arriba energéticamente, puesta en su personaje, y de repente plum, se prenden las luces, salta Perico y ustedes bajan, ¿no? ¿Cómo reciben esos primeros dos comentarios? Ustedes ya casi están en una tranza de actor. ¿Cómo reciben eso?
1: Sí, es todo un proceso de coloque. Ahí va. Yo ahora me parece que la frase como más cercana es como que vos rompés tu ser civil, tu ser de cotidiano, rompés de alguna manera, no estoy hablando desde el lugar de lo violento, sino que fracturás algo para que por esas fisuras entre lo otro, o sea que es un proceso de trance, de transformación, de mutación. Por eso nosotros necesitamos, por lo menos nosotros, un tiempo de entrar en ese coloque. Es como que te interpelás a vos mismo, porque nosotros somos seres que vivimos, que tenemos nuestros vínculos, nuestras relaciones, y llegamos ahí, tenemos que interpelarnos, rompernos para dejarse habitar por lo otro. Eso es como, para el que no lo vive y no lo entiende, es como raro,
0: sí,
1: extraño. Entonces nosotros necesitamos, por lo menos nosotros, entrar en eso como 4 horas antes, 3 horas y media, 4, y para poder salir...
0: Eso, esa es mi pregunta, ¿lo salís en un minuto?
1: Claro, en realidad no es... También es parte de... No es un simulacro, pero no es, ahí estamos en pleno estado, en realidad. Y si bien de los actores soy yo el que en un momento verbaliza, por lo general, es bastante complejo porque vos estás como inmerso en ese estado. Aún.
0: Sí.
1: Y es más, cuando termina y siguen quizás 2 horas más... Uno sigue en eso, que te cuesta, si pretendés concebir el sueño, hasta que después te desprendés, hasta inclusive hasta el otro día quedan como pequeñas, si te imaginas que son como cáscaras que vos te construís algo, siguen cayendo algunas.
0: Sí, pero Pablo, aparte de tener, por supuesto, de tener una técnica, tener que tener mucha experiencia, todo, de salir de ese personaje, y que el público te haga preguntas, me imagino, sí, que hay preguntas que van dirigidas hacia un lado, que tenés que cambiar, encontrarle la vuelta, y pregunta totalmente es loca, que vos decís, ay, ¿para dónde disparo, no? Y estando en trance del personaje, está, tenés el director de la obra que está ahí, que te puede sacar de apuro, pero a veces va dirigida
1: hacia vos. Claro, lo rico de esa instancia es que, por lo menos el concepto de arte que nosotros tenemos es... uno crea, vive un proceso artístico, crea su hecho artístico, y después cuando lo comparte, lo que uno disfruta también es la infinidad de lecturas que se hacen sobre lo mismo. Que muchas veces vos decís que eso, el generar las aperturas hace de que hasta hay cosas que te sorprenden, porque uno, si bien hay artistas que producen algo y quieren que la intencionalidad de ese algo sea por ahí sí o sí, y hay posturas intermedias de todo tipo. Nosotros tenemos una postura de generar, del compartir, y de que después dejar como puertas abiertas a la infinidad de posibles lecturas. Y ahí en ese intercambio hay de todo. Por lo general, es uno, siempre cuando uno ve algo, lo primero que pasa al principio, que por eso nosotros hacemos esa práctica. Cuando vos te encontrás con algo artístico, te gusta o no te gusta.
0: Ah, eso está bueno. Sí.

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1: Claro, hay una muchacho en la última función que está, obviamente que nosotros somos nuestra historia, ¿no? Lo que nuestros encuentros, nuestros vínculos. Y este muchacho hizo alusión, se detuvo en la relación con su abuelo, que, bueno, hablaba de una situación terminal, dramática, en fin. Y obviamente que conectó por esos lugares, pero desde, no desde el lugar del sufrimiento, sino que de tener la posibilidad de, sintió que la necesidad de decirle lo que a veces postergaba. Uno a veces tiende a eso, ¿no? De no dice
0: Mira
1: porque el otro
0: vos.
1: ya lo sabe. Bueno, en este caso manifestó eso y me pareció muy rico. Que a vos te planteen interrogantes, dudas o te pongan en situaciones por ahí capaz, llamémosle, incómodas, no quiere decir que uno lo haga para que vos la pases mal. Al contrario, es que cuando uno reacciona sensiblemente a las cosas es que uno está vivo.
0: Mira,
1: Entonces,
0: ni lo dudes.
1: ese es nuestro encare. Que por ahí yo también, otras personas producen artísticamente para distraerte, para que vos evadas esas situaciones. Nuestra visión del arte es que no, que vos mires esas cosas desde distintos puntos de vista y bueno, y después continúa.
0: Y sí.
1: Entonces, ese es el ritual.
0: San Lorenzo, vamos a una tandita, hacemos esa llamadita si nos atiende, si no, dejamos para el próximo sábado, no hay ningún problema. Y bueno, nos organizamos un poquito. Dale.
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0: Programa número 37 de Un Salto al Carnaval, con muy muy variado desde los invitados, la noche, la mañana y también la música, está muy linda la música, lo quise sentir porque en esta semana vivimos cosas muy importantes a mi entender, y bueno, la música también el reflejo también de lo que quiere decir la sociedad, y para mí la música refleja muchas cosas. Desde te quieren llevar a distintos niveles, de no solamente pensar, las situaciones. Y por eso tenemos muy buenos artistas, no solamente de acá de Salto, sino del Uruguay. Y bueno, que llevan el reflejo de decir cosas a veces que la gente no quiere escuchar y que a la larga son para esa misma gente. Así que para mí está muy interesante ese tema. El tema también que tenemos, el programa número 37, que solamente de tener los sábados de las 10 de la mañana a las 12, un programa netamente salteño, con música salteña y con artistas salteños. Yo veo el reflejo de acá, que nosotros queremos resaltar el artista salteño, ¿no, Pablo? Que a veces no son muy, muy, muy, no sé si reconocidos, sino no tiene muchos lugares también para eso, ¿no?
1: Sí, el tema es que, claro, la cercanía por ahí en el barrio, en el lugar, hace que se vuelva todo como muy, muy cotidiano, que está bueno, pero por otro lado se pierden algunas otras cosas que tienen que ver con el vínculo, con el que elige tiempo de su vida para crear.
0: Bueno, buenos días, Cabeza, ¿cómo estás? ¿Andas bien?
2: Cortó, lo que pasa es que hubiera esperado que te haga la llamada del puente.
0: Bueno, ahora llámalo otra vez, y si no, que vaya a cagar. Ah, perdón. Aparte, llamado ahora porque era a ver si me podía atender, era para salir antes. Hola. Y como vino el invitado antes, ¿estás Cabeza en el aire?
3: Sí, buen día Ernesto, ¿cómo estás?
0: ¿Cómo andás? Fue una broma, como se dice vulgarmente, acá el San Lorenzo se ríe, pero es una confianza de muchos años que tenemos. ¿Cómo estás, Cabeza? Buen día primero.
3: Buen día Ernesto, bien, acá con mi hijo Octavio, por eso no pude
0: sí,
3: estar presencialmente.
0: Sí. Sí. Cabeza, vamos a hacer un paréntesis, vamos a hacer una evaluación chiquita. Lo tenemos a Pablo Sánchez acá, no sé si estuvo escuchando. Don Pablo Sánchez.
3: Sí, no lo escuché, pero Pablo, un gusto saludarte, Pablo, y bueno, la verdad que sos uno de los referentes a nivel salteño del carnaval, e incluso más, ¿no? más de Salto, y siempre recuerdo la oportunidad que tuvimos de trabajar juntos en Punto y Coma hace años, ¿no?
4: Bueno, muchas gracias, Cabeza, por tus palabras. Sí, seguimos en el juego de lo artístico y agradecerte por toda la gestión y mantener vivo lo que tanto queremos.
0: Cabeza, vamos sí. Te voy a hacer dos o tres preguntas a lo que refiere a lo Carnaval 2026. ¿Qué te pareció? Vamos a hablar de Murga, de ASAC, pero primero vamos a hablar del certamen de Murga. ¿Qué te pareció este certamen de 2026?
3: Y yo creo que se logró, ¿no? El objetivo principal, que era tratar de modificar lo que era el panorama complejo que habíamos tenido en el 25, y que bueno, que había sido solo una noche, que teníamos solo la retobada arriba del escenario, y se trabajó y por suerte coincidió con los 40 años de Punto y Coma y La Papa. Uh-huh. Y el análisis primario que hacemos, sin haber tenido por el momento la asamblea ordinaria, que la vamos a hacer en breve.
0: Bien.
3: Que va a ser la encargada de establecer memoria, balance y perspectiva. Lo que pudimos intercambiar con los compañeros es que fue muy productivo, muy, muy fructífero. Y que nos marca un camino a seguir, ¿no? Obviamente, porque tener ese parque arriba con la gente que tuvimos las noches de este 26 nos indica que hay posibilidades de seguir mejorando, ¿no? Después se verá si la mejor forma es o no, regional y local a la vez. Eso será fruto de otros análisis. Pero en principio el panorama nos indica que se lograron los objetivos, que la gente estuviera en el escenario, que las murgas estuvieran conformes, ¿no? con lo que fueron los premios. Y bueno, en perspectiva podemos decir que hay intenciones de seguir trabajando, fortaleciendo lo que es ASAD, fortaleciendo las actividades que se puedan desarrollar a partir de la asociación, ¿no?
0: Bien, Cabeza. Sí, yo coincido un 100% con vos, que fue una Fue un concurso de mucha gente que volvió la gente al parque para nosotros, que hace muchos años andamos en la vuelta, ver mucho espectadores, mucha gente, muchos comentarios, muchos medios de prensa también que cubrieron todo eso. Fue algo importante, que principalmente para el actor, que la gente vaya, mire, saque sus conclusiones de lo que son las murgas de Salto y las murgas fuera del departamento. Y también, Cabeza, una cosa, te lo quiero decir personalmente, felicitarte por la organización, por todo lo que refleja todos el mes de trabajo para que gente vaya, se sienta cómoda en el Parque Ariague. Cabeza, ya hay agrupaciones que están trabajando, todo, ASAC, ya dentro poco ya empieza también la maquinita de organizar después su asamblea. ¿Este año es asamblea anual o son solamente una asamblea de organización?
3: Sí, por estatuto este año nos está indicando que tenemos que realizar la ordinaria, como siempre, y convocar comisión electoral, la conformación de la misma. Y bueno, se verá cómo seguir. En principio, el núcleo de lo que venimos trabajando, por lo menos, si no todo, la mayoría, estaríamos en condiciones de presentar nueva lista y bueno, continuar trabajando.
0: Después
3: se verá si esto se cumple cabalmente o no, si sumamos gente, que también sería interesante, ¿no? Porque hay compañeros que están dispuestos a contribuir, y me parece que es buena cosa, porque acá lo que hay que resaltar siempre es que este trabajo es colectivo, ¿viste? Porque más allá de algún esfuerzo individual que se pueda realizar, digo, el conjunto de los compañeros murguistas tienen que entender que circunstancialmente hoy estamos nosotros en directiva, pero lo más importante es que cuando se abra el telón, la gente esté en el Parque Riague y las murgas puedan tener los apoyos necesarios para poder desarrollar la actividad, que es lo más importante, ¿no? Porque de poco nos sirve decir, no fue bárbaro y después la gente no te respalda. O sea, en realidad digo, es un conjunto de cosas que son interesantes, que es demandante y que siempre se hace honorariamente y bueno. La gratificación está dada a partir de que la gente respondió, que los tablados también contaron con mucho respaldo, ¿no? Lo que fueron los convenios con FUCBAN, con CTM, que ojalá que se pueda mantener y ampliar, llegado el caso, ¿no? Porque también siempre está aquello de que hay algunas agrupaciones que ensayan durante muchos meses para tener pocas actuaciones. Y también, digo, en ese sentido hay que trabajar y tratar de que los clubes barriales se puedan sumar a algunas propuestas. Trabajar con desarrollo social de intendencia, en fin, digo, buscarle la vuelta para que las agrupaciones puedan mostrar más de lo que hacen, ¿no? Porque ya arrancaron, ¿viste? Algunas ya están ensayando, por suerte, y bueno, en algún momento poder o no concretar, ¿viste? Alguna propuesta de invierno, ¿no? Que siempre es un debe que tenemos. Hicimos un intento con esta directiva y no fue del todo bueno el resultado, ¿no? Una peña que hicimos en Asdemia, en algún momento.
0: Sí.
3: Coincidió que jugaba Uruguay, le erramos nosotros, ¿viste? Pero bueno, son cosas a explorar y tratar de que la gente pueda acercarse más al género murga, tomar siempre, yo digo lo mismo, ¿no? Siempre digo lo mismo, tomar el ejemplo del samba, tomar el ejemplo del candombe y ver, ¿viste? Qué podemos implementar de esos otros géneros a nivel del amor.
0: Muy bien, Cabeza. Primero, agradecerte, decirte que el programa a nosotros, como siempre, está a las órdenes. A ver si la próxima coincidimos y puedas venir al estudio. Si no, te llamo. Y bueno, si no atendés, me enojo y te digo cualquier cosa. Y entonces, porque San Lorenzo está todo colorado, porque yo te dije, bueno, si no querés atender, no atienda. Y entonces... Pero hay fuera de eso hay códigos que nosotros siempre los manejamos de la amistad de hace muchos años. Y bueno, Cabeza, simplemente agradecerte y decirte que Un Salto al Carnaval sigue estando a las órdenes para lo que necesite vos y principalmente
3: a SAC. Sí, la próxima tratamos de coordinar presencial, ¿viste? Con el compañero Juan Dutra, también secretario
0: estaría
3: de
0: bueno.
3: La asociación.
0: Estaría bueno.
3: Y ya con la perspectiva seguramente de tener fecha
0: bien
3: para la asamblea ordinaria.
0: Bien.
3: Y bueno, el balance, ¿viste? Que tenemos que hacer, que obviamente va a ser positivo.
0: ¿Y eso?
3: Y después los otros son peripecias que se dan, ¿viste? O sea,
0: sí.
3: Si la modificación del reglamento es sustancial o no, ¿viste? Eso es más que nada a nivel interno de la directiva, porque a la gente lo que le importa es que se abra el telón y la murga cante y diga su verdad, y esté bien empichada y el espectáculo sea redondo, ¿no? Que creo que es lo más importante.
0: Impecable, cabeza. Un abrazo, que pase bien, saludo a tu niña.
3: Un abrazo, arriba. Dale,
0: Lorenzo saludos, también chau. te manda un saludo.
3: Excelente, abrazo grande. Chau.
0: Gracias, cabeza Suárez, presidenta SAC y todo, ¿no? Yo siempre digo, ¿no?, de que a veces la confianza, como te considero un amigo de la vida y todo, lleva a eso, de no que él se ponga muy sonrojoso porque yo le dije a cabeza que está, sino que le atendí, que no atiende, no sé cuánto más. Pero
4: claro, el tema es que cómo podemos transitar por esas situaciones y no ser tan determinante.
0: Ay, va,
4: ¿no?
0: Es un juego carrillo.
4: Que claro, además también habla de las flexibilidades de uno, del otro, y de poder construir y seguir construyendo confianza. Además, también lo que hablábamos y un poco relacionando con lo de la obra es, en el caso del clown, y yo creo que el ser humano también está bueno que se empape un poco de eso, es cómo nos vinculamos con nuestros errores, con nuestras desfasajes y continuar, es eso, porque el corte hace que se corte la energía y que no fluya, entonces genera tensión.
0: Pablo, hablando de corte y de todo, ¿no? Vamos a meter otra vez en la gente, en la conversación de nosotros, ¿no?
4: Sí.
0: Vamos a hablar de la ficha técnica de la obra. Primero sí. Hablamos con la ficha técnica. Sí. Es una producción de Calcañal.
4: Es una producción de Calcañal Teatro Salto.
0: Bien.
4: Coincide, el año pasado coincidió, nosotros no hicimos una propuesta para festejar el cumpleaños, pero sí coincide, va de la mano con los 30 años del grupo. Que no significa que hace 30 años que las personas que lo integran, que son distintos tránsitos, hace 30 años que estén involucradas con el teatro, hace más.
0: Bien.
4: El grupo Calcañal tiene 30 años, que en mi caso yo no estoy desde el principio. Perico sí, Daniel creo que entró un poco empezó a participar un poco después, pero los que estamos ahora, bueno, de hecho estamos en un proceso artístico que nosotros lo disfrutamos mucho de otra propuesta. Vamos incorporando gente que lo que hace es de alguna forma oxigenar, que haya otra forma de ver lo mismo, y eso nos permite ir por otros lugares. Para la fiesta, en este momento, en esta versión 2026, en escena, o sea, es una propuesta dirigida, porque claro, nosotros en este 2026, si bien la presentamos desde octubre del 2025, para el 2026 cambiaron algunas dinámicas, algunos ritmos también, como para... Y nosotros encontrarle el nuevo tempo a la propuesta, que no es el mismo que el 2025, porque no somos los mismos. Entonces, fue toda una... Nosotros tuvimos aproximadamente 10 ensayos antes, 10, 11 ensayos, para llegar a la primera función, que fue el primer sábado de mayo. Y nuestra idea era transitar por mayo y una partecita de junio, y después seguir con otro. En escena, es una propuesta dirigida por Perico Chirif, Néstor Chirif. Si bien no funcionamos de forma colectiva con aportes de todos, en escena está Daniel Paveleski y Pablo Sánchez, y en la parte técnica es Perico también, y en lo que tiene que ver con el vestuario, Eliana Meyer, y bueno, somos los que estamos en este momento estamos con ese plantel. En la versión anterior también estaba en el elenco Luciana Musetti. Ahora, bueno, tuvimos esta modificación, encaramos de nuevo para cerrar el ciclo, y bueno, veremos con qué nos sorprendemos. Primero nosotros mismos estamos inquietos con algunas temáticas, así que yo estoy paralelamente...
0: Ahora vamos, ahora hablamos. Seguimos vendiendo, entre comillas, ¿no?, vendiendo lo que es la función. Hoy sábado
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0: Anticipadas. Tenés que comunicarte con ese número.
4: Con ese número.
0: Bien.
4: En la puerta es a 300 o 2 por 500.
0: Bien. ¿Hora de función o hora de que abren?
4: 20:30. Nosotros, por lo general, lo que estamos haciendo las últimas veces, porque hacía frío, es ingresamos al público antes. Se vive una previa sonora y de atmósfera acorde a la que se va a venir. Y lanzamos la propuesta, que tiene aproximadamente unos 45 minutos, 50. Depende, ha variado, pero somos bastante metódicos en ese sentido, porque también lo sonoro nos va guiando. Uh-huh. Son 45, 46 minutos.
0: ¿La parte de sonido la hicieron ustedes? ¿Lo grabaron?
4: La parte de sonido la fuimos haciendo nosotros. Hay algunas... fuimos indagando mucho en ese sentido. Uh-huh. Fue más lo que se descartó que lo que se eligió. Hay una banda variada sonora. Bien. Es adquirida. No hay ninguna creación para la propuesta. Sí hay adaptaciones. Y hay un, que ahora no recuerdo, hay un grupo francés que tiene vínculo con el universo circense, de los payasos y de los clowns, que lo encontró, creo que fue Perico, y que es la música que suena de sala, nos pareció muy atractivo. Hay muchos vientos ahí que suenan y generan ese clima de descontracturante, que es lo que nosotros pensábamos que era el ideal.
0: Eso fue la función de hoy sábado, que se puede repetir el sábado que viene.
4: El sábado que viene, y después, bueno, estamos manejando ahí la posibilidad del vínculo más directo y exclusivo, sería con instituciones educativas, donde ya no necesariamente tendría que ser
0: un sábado,
4: sino que puede ser algún día, obviamente que con mucha coordinación previa, porque de hecho hay algunos grupos que pueden viajar desde el interior, no sé, estoy pensando en grupos de no sé, Chapicuí, o que hay que organizar muy bien para que hacerlos coincidir en una misma jornada y nosotros también adaptar nuestros tiempos y nuestras energías para que eso suceda.
0: Bien, eso es lo que va a ser en la fiesta, ¿no?
4: Sí.
0: Esto ya puede ser que termine el sábado que viene, o puede haber algunas funciones extracurricular, o formal, sí, de que no sea menos los sábados, o sea, de algunas instituciones que se pueden comunicar con vos, con Perico,
4: sí.
0: Para coordinar todo eso. Ahora, terminamos la fiesta.
4: Sí.
0: Seguimos Pablo Sánchez, yo veo que estás subiendo mucho material a tu cuenta personal de Instagram, de Facebook, todo. ¿Qué se viene de Sánchez?
4: En realidad ahí siempre hay una paralelo y no paralelo, hay una inquietud que tiene que ver, mi inquietud siempre fue por el lado de establecer un vínculo entre lo escénico y lo plástico. De hecho, mis roles, ya sea en carnaval o en teatro, tienen que ver con lo plástico, con lo corporal, con lo escénico. Y en este caso es un el cuerpo se corre un poco, se inclina hacia lo plástico. Uh-huh. Y hay propuestas que surgen de alguna experiencia en particular. En estos últimos tiempos han tenido mucho vínculo con mis vivencias personales, no de reproducción, sino de que momentos que han marcado, como lo marcan a cualquier ser humano. Y en este caso viene un vínculo que en realidad que me llamaba la atención ahora que hablábamos del silencio. Me detuve ahí en los silencios de mi padre, por ejemplo. Uh-huh. de lo mucho que te decía en el silencio, sin decírtelo te lo decía, hasta inclusive no era ni siquiera planificado, era simplemente muy orgánico. Entonces desde esa atmósfera me pareció interesante crear un ser, un creador, ¿no? Mi padre tenía el oficio de mecánico, por lo cual lo que a mí siempre me llamaba la atención era de que venía gente que le solucionara el problema. Lo que más vivía de cerca era en el fin de semana, que se le complicaba con el auto y mi padre le solucionaba el tema para que la vida de esa persona continuara de forma equilibrada. Uh-huh. O sea, como una especie de solucionador de problemas. Entonces lo llevé a la fantasía y inventé un personaje que no solo creaba cosas, solucionaba cosas mecánicas, sino que tenía el poder como una especie de curandero, yuyero, que curaba las afecciones de los seres humanos hasta que antes que ese ser humano lo supiera.
0: Cuando llevamos a las veteranas a curar el empacho.
4: Seguro, como tipos que inclusive, en este caso, este sujeto, este personaje, tiene la capacidad de captar algo que vos ni siquiera lo sabés.
0: Mirá. Y que, ¿cómo puede ser la solución?
4: Y te lo anticipa, entonces te dice, mira que si vos seguís por este lado, es muy probable que te encuentres con esto otro. No es que lo sepa tal cual, pero te deja alerta.
0: Bien.
4: Entonces, con distintas metodologías. Entonces, dentro de esos inventos y de esas capacidades muy barriales, ¿no? Mi padre tenía mucho vínculo con el fútbol,
0: con Lazareto,
4: lo conocían por ahí, que se crió en el barrio, como cualquier ser humano. Lo único que teníamos ese vínculo afectivo, que era mi padre. Entonces, en esa mezcla se crea este personaje, y este personaje a su vez inventa cosas. Es un inventor, ¿no? Si no tenías el repuesto para ese acto, bueno, te inventamos con otra cosa, pero te solucionamos, quédate tranquilo.
0: Lo estamos con alambre.
4: Seguro. Entonces, inventa, primero, tiene dos etapas esta muestra. Una, mostrar un poco quién es este personaje. Y una segunda etapa que es compartir su gran invento. Porque entre todas las cosas que inventó, inventó algo que lo tituló metanoia, que metanoia es el cambio de un estado a otro. O sea, yo soy de determinada manera y radicalmente cambio a otra, de otra forma, de ver las cosas, de encarar. Bueno, por eso es en dos partes, porque se da es para mostrar que hay un tránsito, no es que uno cambia, dije radicalmente, pero hay un proceso de cambio.
0: Y eso va a estar dentro de la muestra. Cuando arrancás la mirar la muestra y cuando terminás de mirar la muestra.
4: No, en realidad son dos etapas distintas.
0: Ah,
4: una etapa es solo la de Yeye, que así se llama este personaje, que mostramos, se lo muestra como en acción, a través de fotografías, de imágenes, de cuestiones que a su vez se desfiguran y cambian. Un poco, bueno, ¿quién es este sujeto? Y en la próxima mostrar su creación.
0: Bien.
4: Aquella ahí entra más un carácter más metafórico, más simbólico. Entonces vos podés ver lo ideal, pienso yo, tendría que ser mirar una, vivenciar una, un compartir, y después vivenciar otro compartir.
0: Estamos hablando de mediado de año,
4: sí,
0: y finalización de año.
4: Claro, ahí estamos hablando de un julio, ¿no? Digo, todo instalado. Para el primer compartir, y a las semanas el otro compartir, como para valga la redundancia, compartir todo lo que se va, tiene como idea.
0: Y si vos vas primera vez, te tenés que ir a la segunda, porque te va a
4: quedar. Lo podés ver de forma independiente. La primera es compartida, porque claro, como hay imágenes, es con Massimiliano Moller, un fotógrafo que ya hemos hecho trabajos con él, fotógrafo, docente. Ese es el primer compartir.
0: Bien.
4: Las imágenes, y, bueno, en fin. En la segunda ya es un carácter más de muestra, más performático, donde vos ingresás, seguramente vas a hacer en el andén las dos instancias. La única diferencia con mi muestra anterior era que el primer compartir del año pasado era un día solo y se terminó. En este caso va a quedar lo de Yeye un tiempo para que la gente lo vea. Vamos a llevar grupos, bueno, en fin. Y el segundo compartir va a ser algunos días también. Bien. No va a ser una vez sola.
0: Bien.
4: Entonces va a permitir tener la opción de que si vos el compartir uno no pudiste un día, lo podés ver otro y podés tener más posibilidad de ver las dos cosas.
0: Bien, bien. Yes. Eso va a estar muy bueno. Aparte, me imagino que tu trabajo ya no empezó ahora, ya viene de meses.
4: Sí, arrancó en noviembre del año pasado, una cosa por ahí, o bien, antes.
0: Bien. Pablo, pero Calcañal también trabajando.
4: Nosotros con Calcañal hacemos distintos inicios, practicamos distintos inicios. En este caso, como los que estamos enganchados más adentro somos los que te mencioné hoy, arrancamos eso compartiéndonos inquietudes o cosas que nos llaman la atención. Empezamos como un juego así.
0: Tiras todo sobre la...
4: Tiramos sobre una mesa imaginaria, uh-huh, que te imaginarás ahí desde imágenes, canciones, cosas escritas, cosas que se encuentran por ahí. Y después pasa siempre, no siempre, pero habitualmente, de que vos empezás a caminar y parece como que las cosas que
0: tienen,
4: sí, que tienen relación con lo que se planteó, aparece como si nada. Y mirá, justito, mirá, y ahí empieza a un punto de que nos sobra mucho material. Entonces empieza, yo siempre tengo la idea de que vos, el que inventa, anda con una escobilla, que lo que hace es, eso está ahí. Lo que hay que hacer es despejarlo, limpiarlo, porque aparece. Tienes que estar atento, ¿no? Entonces, bueno, en eso estamos.
0: Y yo, dentro de lo que hace, por suerte hace muchos años nos conocemos, vos sos un... Ay, como... Hay, no te digo que vos seas enfermo, pero uh-huh, en el tema de juntar muchas cosas. Sí. Que tiene un nombre que en este momento no me sale,
4: sí,
0: que es coleccionar, poner en un rinconcito y cada tanto ir así rinconcito y sacarlo.
4: Claro, el es más, para cada una de las propuestas, ya sean plásticas o teatrales, hay una... en este caso yo le llamé como un manual, un manual de instrucciones, llamémoslo así, donde si una persona no sabe por dónde va, si se encuentra con ese manual, por lo menos lo orienta.
0: Ahí va.
4: Es como
0: por ahí va mi pregunta.
4: Una bitácora, antes se usaban mucho los libros personales, los libros, los diarios íntimos, esas cuestiones que son de no son ni para que cuando ya no exista más esto, eso, que es simplemente para como una cuestión de registro, de que puede ir desde la anotación para ir al almacén hasta la boleta de lo, hay un montón de cosas que pasan por la vida del que está inventando. Entonces, bien, esa es la idea.
0: Bien, bien, Pablo, vamos terminando ya porque ya San Lorenzo tiene su actividad, tenemos la actividad de fútbol mañana y un montón de cosas para hacer. Primero agradecerte, Lorenzo, agradecer a Castellano por darme la oportunidad, un programa muy variante. Tuvimos a Mario Castro con las llamadas de otoño que se vienen mañana a partir de las 16, la concentración 17 se larga de la Plaza Rubel hasta el espacio Tungelé. Es unas llamadas al puerto con distintas comparsas acá de Nero y Lugolo. Después tuvimos en la intervención de Pablo, pero a Cabeza Suárez, presidente de ASAC, que pronto se va a venir la asamblea para elegir nuevas autoridades, que va a venir a presenciar, porque lo estuvimos llamando y no quería atender, y después lo atendía y nosotros no lo atendíamos. Y bueno, pasó que Lorenzo se puso muy colorado, que nunca lo había visto así. Sí. Pero son momentos que uno...
4: Que pasan y suceden.
0: Y usted me va a ir conociendo de a poco, pero vio que yo tengo mi parte oscura también, ¿no? Así que... y bueno,
4: se equivoca, pero después vuelve.
0: Sí, vuelvo sobre sí. Tuvimos la presencia de Pablo Sánchez hablando de las fiestas que a partir de hoy, a partir de hora 20.
4: 20:30.
0: En Julio Delgado y 19 de abril en el espacio Calcañal, ahí en el andén, un lugar como lo veníamos hablando con Mario, que cambió, muy bueno quedó para el ir entorno, para el entorno, el barrio, todo quedó muy bien, eso bien iluminado con seguridad. Vamos a hablar de cero, como tienen que ser las cosas. Así que vaya a disfrutar un buen momento, a desenchufarse esos 50 minutos que después te va a quedar. Son 50 minutos, pero después te queda horas para pensar.
4: Sí,
0: pero
4: yo creo que va mucha intensidad.
0: Sí.
4: Así que bueno, ahí le invitamos a toda la gente.
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4: Sí, claro. Entonces, bueno, va derechito ahí, así que no tiene excusa.
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0: Muy bien, esto es para disfrutar una noche, que está lindo, ¿no? Otra cosa que me llamó la atención es que también tenés unos leñitos ahí.
4: Una... Claro, porque a un costado del escenario contamos con una estufa que la encendemos con uh-huh, anticipación, y como tiene un revestimiento de un metal muy con muchos años y con mucho espesor y mucha intensidad, hablando de intensidades, el calor se proyecta en, sí, la sala, por lo cual no es tampoco un problema el padecer estos días que a veces se pone un poco complicado, así que la contención está desde muchos lugares también.
0: Muy bien, así pasó Pablo Sánchez, así pasó el programa número 37, Lorenzo. Muy bien, usted es el hombre.

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0: Bueno, terminando programa número 37, Lorenzo, también nos deleitamos con
1: Ya le dije hoy las tres cifras, 37, el 8, 837 en la
0: 837.
1: cabeza.
0: Llega a salir, me voy a acordar mucho de usted. 837 para a la gente que le gusta la quinela, un lindo número para tirarle un 100, dijo aquel. Pero está medio complicado para tirar un 100, pero yo capaz le tiro un 20. Pero sirve. Agradecer a Noal por la exquisitez que estamos. Hasta los invitados fueron. Mario me pidió uno para llevar, dice, que le iba a regalar. Parecía un presente, dijo. Mire usted. Así que bueno, agradecerte a Noelia y a Álvaro y a toda la gente que escuchó, que mandó mensaje. Y bueno, por supuesto, a la gente de Caster, a Casteriano, por su. Y a usted, señor Lorenzo. Nunca lo había visto así de esa manera. Así que se sonroja. Vio que sí, que hay gente todavía que se sonroja, así que bueno, me alegro por su estado de también de tránsito de la vida, que la experiencia a veces lleva también a eso, a sonrojarnos ante situaciones. Así que lo felicito, Lorenzo, y bueno, nos estamos viendo en el programa número 38 el sábado que viene. Un salto al carnaval y feliz carnaval. Tenemos carnaval todo el año, sí, señor.
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Que sos nueva. Ah, no, me creo que comenzaste a seguir, me parece recién. A ver, contame de dónde sos. Las señoras. Señoras secas. Hola, ¿qué tal? Chinita me dice, exacto. ¿Eh? Mirá vos. El Marcelo se está haciendo toda la película ya, ¿no? Ro, que dice, por fin alguien haciendo radio. ¿Cómo te va, Ro? Contame de dónde sos. Bienvenida. Y por fin, hay mucha gente que hace radio, ¿eh? Mucha gente.

Por suerte llegamos a viernes, ¿no? Y el cuerpo lo sabe. Te invito a tomar mate. ¿A quién le decís eso? ¿Vas a ir hasta Costa Rica para tomar mate, eh? La música de la cinta de los Éxitos. Hay otro de los temas que a mí me encanta, realmente muchos temas románticos. A mí los temas románticos me encantan todos, pero este también me gusta mucho. Escuchá.

0: Kevin, ¿cómo te va? Bienvenido, Kevin.
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0: Paulina, contame de dónde sos, bienvenida, Paulina. Vamos con este tema, a mí me gusta mucho este tema. Sí, mucho, mucho. El amor de tu vida. Acá está el amor de tu vida, escuchá.

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0: Y bueno, ahí estábamos con este lindo tema de Denis Elías, se llama Dijiste Adiós. Estoy seguro de que muchos no lo deben de conocer este tema, pero tiene un tiempito. A ver qué dicen por acá. Tato, ¿cómo te va? Bienvenido. Bienvenido a la cinta de los éxitos. India, ¿cómo te va? Bienvenida, India. También India es miembro de alto nivel. Mirá vos qué bien, ¿eh?
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0: Marcelo, gracias por los regalitos, gracias por el quiéreme y por los fuegos artificiales, ¿eh?
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0: ¿Cómo vienen los preparativos para tu viaje a Costa Rica? A ver, contame. Aisha, gracias por el regalito, por el sombrero y el bigote que me mandaste. Me queda espectacular. El sombrero y el bigote, la verdad, me queda bien. Ayer estaba mirando también otro de los regalitos que me hicieron, el sombrero y bigote, y queda bien, ¿eh? Graciela, gracias también por los regalitos, ¿eh? Gracias a todos, como siempre, dándole para adelante a la cinta de los éxitos, por estar ahí, compartiendo y disfrutando de nuestro programa.
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7: Uno se prepara, ¿no? Se prepara para ese momento, para no hacer errores. Y bueno, yo por ahí preguntando. Las sugerencias son las siguientes. A ver, tener una cita con alguien que te interesa desde hace tiempo genera mucha expectativa para cuidar tu bienestar emocional y disfrutar el momento. Hay que aplicar las siguientes estrategias. Escuchen, cambia el enfoque mental, dice, reduce la idealización. Recuerda que esa persona es un ser humano con defectos y virtudes

0: verla, el charlar, si bien te podés sentir cómoda y cómodo con, ¿no?, cuando hablando o mandando mensajecito, hay que ver si cuando uno frente a frente se siente de la misma manera. Cosas que hay que tener en cuenta, ¿no? Leti de Colombia, bienvenida, Leti. ¿Por qué no tenés una fotito tuya, Leti? Bienvenida, dale. Iris Cabrera almorzando, una mila de pollo con papas y mirando y escuchando tu música. Qué bueno, Iris. Cecilia dice, Juan, yo de entrada voy con todo, la embarro seguramente. Marcelo dice, la verdad que ante una charla con cualquiera de las gurisas y la ida al baile me quedó hablando.
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0: Ay, me quedo hablando, dale, sí, lo que pregunté hoy.
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0: Olga, eres mi sol, ¿cómo te va, Janet Silva, 829. Es muy fácil sugerir, pero después hay que ver si uno lo hace, ¿no? Lo que dice ahí, lo que sugieren.

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1: La verdad que la vamos compartiendo bien este programa, ¿eh? Vamos disfrutando de las canciones, de las melodías, de los mensajes. Hablando de mensajes, tengo por acá, antes que me olvide de pasarlo, de no pasarlo, mejor dicho, a ver si lo encuentro. Aquí. Un mensaje que me mandaron hoy y lo voy a pasar al aire.
2: Buenos días, estimado, buenos días. Acá le saluda Carlos de Mercedes, acá en Uruguay, en el departamento de Soriano. Ando trabajando de cobrador y escuchando la cinta de los éxitos por De la Nuca FM.
1: Mirá vos, por De la Nuca.
2: Vamos arriba, muy bueno el programa.
1: Dale, gracias, Carlos, por mandando mensajes. Vos me podés mandar mensajes si querés. Y bueno, nosotros lo mandamos al aire con los saluditos, dale, al 099-684463, 099-684463, me podés mandar fotos, me podés mandar videos, un mensaje de voz, podés mandar lo que realmente querés, 099-684463. Estamos con Chili Fernández, ahora arrancamos con esto.
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0: Yo nací para querer a la que no me quiere, a quien no me quiere. Cuando, a ver mi pregunta para todos los que están por ahí. Para todos los que están por ahí, sí. Quiero que me vayan contestando. Cuando vos estás conociendo a alguien o estás comenzando a hablar con alguien, viene esa pregunta que te es... A ver, ¿de qué signo sos? Te pregunta. Y ahí como que uno queda... ¡Ting! ¿Ustedes creen en la compatibilidad de las personas según el signo que sean?
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0: O sea, yo Cáncer, por ejemplo, sí, me llevo bien con, no sé, Aries, Leo, y si crees, ¿te ha pasado alguna vez que conociste a alguien de ese signo que te dicen que hay compatibilidad y te fue bien o te fue mal? ¿Eh?

0: Graciela que dice, Juan, yo sí creo, yo creo. A ver, pero dame un ejemplo. ¿A vos te fue bien en eso? Betina dice, sí, cada uno tiene su signo, cada signo tiene su perfil. Carolina que dice, hola, saludos de Solimar. Carolina Pinela, seguime. Si sos nueva, dice. Pau que dice, sí creo y cada signo tiene su perfil y es más fácil para saber por dónde comenzar. Juancito, dice Sandy, mi esposo era de Cáncer, estuvimos 30 años juntos. Sandy que dice, yo soy de Leo. Voy a preguntar. Walter, Ana Hallado, gracias por seguirme. Walter, qué linda música, me dice, dale. Marcelo, no sé qué preguntó, pero yo soy de Virgo, dice.
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0: Martín, saludos de La Coruña, España, arriba, Martín.
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0: Cecilia de los Santos, hola, ¿cómo te va, Cecilia?
1: Si
0: Pau, que dice Géminis. Carlau, ¿cómo te va? Bienvenida. Samuel, ¿cómo te va? Bienvenido. ¿Quién es que cree? Sandy dice, sí, yo creo en la astrología. Sagitario, ¿cómo te va? Dice Graciela. Graciela Sagitario, bueno. Zodíaco, ahí estábamos con la versión de este tema de que hizo Caribe con K hace muchos, pero muchos años. Signos de fuego, Aries, Leo y Sagitario. Signos de tierra, Tauro, Virgo y Capricornio. Signos de aire, Géminis, Libra y Acuario. Signos de agua, Cáncer, Escorpio y Piscis. Vamos a los de agua, dice. Máxima afinidad de signos de tierra, Tauro, Virgo y Capricornio. La tierra les da la estructura y seguridad que necesitan para abrir su vulnerable corazón. Conexión psíquica y empática inmediata. Pero corren con el riesgo de ahogarse en una intensidad emocional excesiva. Dinámica, buscan la función emocional, romance clásico, intuición mutua y protección. ¿Vos sos de signo de agua? Eso era para vos. Eso era para vos, ¿eh? Alexa dice, Juan, yo soy de Capricornio. India dice, yo soy de Sagitario. Graciela de Sagitario también.

0: viste que ahí lo que me dijo Sandy, que me dijo que ella estuvo 30 años casado, su ex era de Cáncer y ella de Leo, pero por lo que dice acá, viste que no hay mucha, viste, pero bueno.
1: Nos unirá por siempre. Son leyes sobre acá.
0: Además, si vos vas y lees esto, por ejemplo, ¿no? Y te dice de un signo que dice, uy, con este signo no hay compatibilidad. Ya como que te desmotivás un poquito, ¿no? ¿Qué decís? Ah, por eso hay que creer hasta ahí nomás, ¿eh?

El Bocha Lozano con el cubano, esto lo grabó hace muchos años. ¿Fuiste mía? María lo sabe todo, ahora le vamos a preguntar, sí. May Gaby de Ollá, hola, ¿cómo te va? Bienvenida.

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3: Bueno, tengo por acá a María, la tengo por acá, así que le voy a preguntar eso que había quedado. Vamos a que ella nos dé su punto de vista. A ver. María, no, estaba con María no, acá está María. A ver... Hola María, te habla Juan, ¿cómo estás? Aquí estoy en el programa de radio y estamos viendo cómo son la compatibilidad entre dos personas en el amor. Y en esta oportunidad quiero saber de Aries, creo que era con Leo, ¿no? Que era Aisha. A ver cómo ves las cosas, a ver, contame. Vamos a ver qué nos dice. No sé si era así, pero... A ver.
4: A ver, Aries con Leo. Eso sí que es una combinación de fuego puro. Ambos son signos de fuego, así que tienen mucha energía, les gusta liderar y son súper apasionados en el amor. Aries es más impulsivo y le gusta ir directo al grano, mientras que Leo es más teatral y ama ser el centro de atención. Lo bueno es que, se entienden mucho, ambos valoran la sinceridad y la entrega total, y se apoyan mutuamente en sus proyectos. Pero ojo, porque también pueden pelear por quien manda, jajaja, por eso es importante que se respeten los espacios y que cada uno deje que el otro brille. En general es una pareja muy dinámica, llena de aventuras y mucho amor. Si se ponen de acuerdo, pueden lograr cualquier cosa. ¿Y esto es por alguna oyente o tal vez por ti mismo?
3: ¡Opa! Ella quiere saber, ¿no? Por mí no. Por mí no. Por mí no. No, por mí no. Pero no era. Era Aries y Capricornio. A ver. A ver qué dice.
4: Ah, se me fue la mano con el fuego, jajaja, Aries y Capricornio. Esa sí que es una combinación más interesante. Fuego contra tierra. Aries es impulsivo, le gusta vivir el momento y toma decisiones rápido, mientras que Capricornio es más calculador, piensa en el futuro y le gusta ir con calma. Al principio puede haber un poco de tensión porque sus formas de hacer las cosas son muy diferentes. Pero justo eso también puede ser lo que los complemente. Aries le puede enseñar a Capricornio a relajarse y disfrutar más la vida. Y Capricornio le puede ayudar a Aries a planificar mejor sus ideas para que se hagan realidad. Lo importante es que, se respeten sus diferencias, Aries no tiene que sentirse frenado y Capricornio no tiene que sentirse presionado. Si logran encontrar ese punto medio, pueden formar una pareja muy fuerte, uno da la pasión y el otro la estabilidad. ¿Es esta combinación para alguna oyente en particular? Me gustaría saber qué tal le está yendo.
3: Bueno, le voy a preguntar y después que le contesto a María, ¿no? Me están preguntando, bueno, yo si no me paso todo el día hablando con María, no quiero. Quiero compartir con música también, así que vamos mientras voy preguntando alguna otra cosita, María.

Eddie Sosa, ¿qué quiere decir? Preguntale qué me va a deparar en el día de hoy. Soy de Piscis. No sé si María hace eso, ¿no? Pero bueno, ahora pregunto y veo, a ver.

0: Quédate a la Antigua, buenísima versión de este tema que bueno, conocemos todos, ¿eh? A ver qué más.
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0: La música de la cinta de los éxitos. Fabio Tona, ¿cómo te va? Bienvenido, amigazo. Virginia Nantes, ¿cómo te va? Bienvenida, Virginia. A escondidas te amaré, ¿eh? Sí.
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0: Rosa María Sequeira.

0: ahí a través del WhatsApp me estaban diciendo, voy a preguntar a ver si es verdad o no, porque quiero saber. Dice, a ver, quiero saber si esto es verdad. Libra, ascendente en Venus, dice ella, no se conforma con amor a medias. ¿Es verdad eso, María? A ver, contame, ¿eh? A ver qué dice.
1: Interesante. Primero aclarar un poquito, Libra es un signo solar, lunar o ascendente y Venus es el planeta que rige a Libra, así que la combinación es muy especial. Ahora, decir que no se conforma con amor a segunda no es del todo cierto. Lo que sí pasa es que quienes tienen mucha influencia de Libra y Venus valoran muchísimo la armonía y el equilibrio en el amor. Les gusta que la relación sea justa, que haya complicidad y que se sientan realmente valoradas. Así que no se conforman con menos de lo que se merecen. No es

0: oyente en particular o es una pregunta que te llegó? Me parece que hay mucho más detrás que solo esa frase.
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2: Bueno, ahí estaba lo que querían saber.

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Marita, ¿cómo te va? Bienvenida. Marita, ¿cómo estás? Estábamos con la conga y Carlos Pasotti, entre la espada y la pared. Buena versión, ¿eh? Para ponerle un poco de ritmo a la última media hora de la cinta de los éxitos. Te recuerdo el 099-684463. Por ahí vía WhatsApp te podés comunicar con nosotros. 099-684463. Está frío, ¿eh? Si estás por Punta del Este, por Maldonado, por la Costa de Oro, cerca del mar, ¡ah! Abrigate, abrigate, ¿eh? Si salís a la calle, abrigate. Danielo, ¿cómo te va? Maru MB, bienvenido. Maru MB, bienvenido. Jazmín 19766, bienvenido. Vamos a cantarlos todos juntos este tema, ¿eh? Ah, oh, sí.

0: Virginia Álvarez. Gracias por esos besitos, Virginia. Contame de dónde sos y seguime si sos nueva por acá, dale.
1: ¡Su banda! ¡Esa!
0: Fabio Tona y su banda, Herida, el gran tema de Fabio, ¿eh? Aisha, gracias por esa rosa. Orlando.

de Tomás Gomenzoro y el tema Herida. Seguimos. Viste que cuando agarramos la última parte vamos palo y palo, ¿no?

0: Bueno, ahí estábamos con la carátula. El tema se llama Uno por Uno, tema que estábamos compartiendo aquí en la cinta de los éxitos. Buena música, buenas canciones. Estamos en la parte final del show.
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0: Juan Colina Rodríguez, bienvenido. Gracias, Andy.

Bruja de Varela con Martín Piña. El tema se llama Desnúdame con la Boca. Los románticos, los más románticos de la cinta. Aquí están para vos.

Fede Rojas, la P del pecado, con Aya Azul, Azul Aya. Realmente es una muy buena versión de este tema. Estamos en 90 acá, nos queda nada de programa. Quiero llegar a los 100. Dale,

Cecilia dice, yo sería la C de celosa. Muy celosa sos, Cecilia. Aida, ¿cómo te va? Bienvenida. ¿Quién más es celosa por ahí? A ver, celoso. Nio. Un saludo para Jorge Jaquet de Uva High, que al fin está trabajando. Bueno, hay que trabajar a veces, ¿no? Marcelo, hoy puede ser un gran día, ¿eh? O puede ser una gran noche. O puede ser algo muy grande, muy grande, muy grande, muy grande. No sé por qué dije esto, pero bueno, puede ser, ¿no? Amigas, amigos, yo creo que hoy, Catrina, hoy es un lindo programa para terminar con un gran tema. Mari 725, un tema que hemos pasado muchas veces, no muchas, algunas cuantas veces, pero que te hace viajar de una forma impresionante. Y si es verdad lo que yo digo, deja de hacer lo que estás haciendo por unos minutos nada más, dos minutos, tres minutos nada más. Cantalo, movete y dale me gusta, que quiero llegar a los 100, que es imposible, pero bueno, dale. Aquí va, escuchá.

0: Las 15 horas, 34 minutos. 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
5: Las 15 horas, 37 minutos.
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2: Las 15 horas, 57 minutos.
3: Temperatura, 16 grados. Humedad, 60%.
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11: Las 16 horas, 35 minutos.
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1: Las 16 horas, 57 minutos.
2: Temperatura, 17 grados. Humedad, 60%.
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0: lentamente va llegando la gente, porque la verdad que el solcito está hermoso, me imagino que por ahí también, pero va bajando y se va a sentir.
1: Sí, bueno, en realidad acá en Melo está nublado, hasta llovizno, hay 15 grados, digamos. Melo parece otro país hoy.
0: Ah, bueno. Bueno, siempre hay una temperatura un poquito más elevada que en la capital. Pero obviamente es muy disfrutable el día que tuvimos en el día de hoy, que lentamente se va bajando la cortina y va llegando la noche. Pero seguramente habrá que ver, habrá que esperar qué es lo que pasa con la gente, ¿no? La reacción a lo que fue el golpe de la semana y ni que hablar, creo que también el antecedente más inmediato de este partido entre Albion, que si bien fue en el Estadio Centenario, creo que fue uno de los partidos en los que quedó muy claro el tema futbolístico por un lado y por el otro.
1: Totalmente de acuerdo contigo y te agrego más. Creo que la incógnita hoy es saber cuánta gente va a acompañar al equipo hoy, viendo lo que vos decías, el partido del otro día, la indiferencia del hincha de Nacional con sus propios jugadores y la presión, lógicamente, de con el correr de los minutos, donde no aparezca un gol, y ni te digo si es un gol Albion, ¿no? Lo que puede pasarle a este Nacional jugando de local. Yo creo que hoy el partido es mucho más pesado que el de la otra vez que jugaron en el Estadio Centenario por la presión que tiene Nacional, por todo lo que viene acumulando y por ser local.
0: Sí, Michel, ni que hablar. Y obviamente también el empezar a cambiar la cara y empezar a mirar para adelante. Falta el partido de la semana, falta el último partido de la Copa y es posible que se pueda acceder a continuar en la competencia internacional, hablando de la Sudamericana, pero me parece que Nacional ya tiene que seguir pensando y empezar a pensar fuertemente en el en la competición local, hablando más que nada de la tabla anual y de lo que puede generar eso a fin de año, que de repente ahora no se le da la determinada importancia, pero obviamente después son puntos que se empiezan a complicar para poder descontar. Esa es la realidad. Y a propósito de eso, compartir, aprovechar antes de despedirte, el tema de las entradas, ¿no? Estaba observando el tema de los costos de las entradas de la semana, precisamente de la Copa Libertadores el próximo martes, y hay una diferencia muy grande con el costo de las entradas que maneja Nacional, que yo creo que es muy accesible, que es la intención de que, bueno, que pueda venir a acompañar el que de repente normalmente no viene o el que no puede acceder a ciertos costos por una situación real de que se perdió la oportunidad de estar en la Copa Libertadores. Muy distinto pasa lo que pasa en la vereda enfrente, donde los precios son totalmente, prácticamente los mismos que se colocan generalmente, y creo que había molestias por ese lado también, obviamente, porque pasa lo mismo, es la misma situación de esperar a un triunfo para poder acceder a la Copa Sudamericana.
1: Sí, totalmente de acuerdo. Creo que el partido de hoy puede ser o reconciliación o morir en la hoguera, porque no hay punto medio para el hincha de Nacional. Creo que la única ventaja que tiene Nacional hoy es que juega antes que Peñarol. Porque si jugara después que Peñarol, y supongamos que un Peñarol hubiese ganado antes, Nacional tendría más presión porque sabemos que los resultados, más allá que son marcados por la tabla, también lo marcan los resultados entre sí. Si Peñarol gana y vos perdés, o si el otro pierde y vos ganás, es como que también te cura un poco el ánimo, ¿no?
0: Sí, sí, sin duda. Eso es lo que viene pasando últimamente en tanto la competencia internacional como local, que se van como reconciliando con el público, reconciliando con lo mal que juegan cuando se refugia uno en el otro y realmente uno es peor que el otro. Esa es la realidad. Lo cierto es que en este caso, este partido va a jugarse en un rato nada más, a las 18:30 horas. Veremos qué cantidad de gente acompaña al equipo tricolor. Como yo decía, de a poco van llegando, pero todavía estamos a una hora y cuarto del comienzo. Y lo mismo en la tribuna de Scaloni, donde va a estar el público de Albion, y que por ahora, en este momento, observo a una persona sola.
1: Un madrugador, ¿no? Igual decirte que de Albion he visto bastante público. Me ha sorprendido que haya bastante público de Albion, un equipo histórico, pero que no había pasado los mejores años en las últimas temporadas, ya con el ascenso, y creo Creo que también con este sentido de pertenencia que tiene el pionero, esto de que hay muchos movimientos juveniles, han formado juveniles, se apuesta mucho a eso y obviamente ha traído bastante gente para hacerlos hincha del club, capaz que son hinchas de otros clubes, pero digo, también es valorable la cantidad de gente que puede acompañar a Albion. Y decirte una cosita más de lo que decías de los grandes, ¿no? Pensar que las alegrías más grandes de los grandes de nuestro país han sido las desgracias de sus enemigos.
0: Totalmente, totalmente. Y yo creo que en ese sentido y pensando en algo también que comentaba hoy uno de mis compañeros en rumbo al boliche con Baillo, porque así es como se llama ahora la instancia en la que estoy, decía que generalmente lo que pasaba era que uno se reflejaba en el otro para hacer las contrataciones para que el año ganaba la Libertadores uno en el 80, el otro al año siguiente y así. Ahora es al revés, ¿no? Se refugian en las derrotas. Y yo creo que en ese sentido, es polémico lo que voy a decir, pero me parece que hubiera sido bueno y hubiera sido sano para nuestro fútbol que Peñarol hubiera sido campeón en el 2011. ¿Qué querés que te diga?
1: Bueno, acaba de encender una polémica.
0: Sí, porque
1: Mirá,
0: que ganar una
1: te lo voy
0: Libertadores
1: a.
0: tan nueva, tan moderna, yo creo que hubiera incentivado al equipo grande, al otro equipo grande, a decir, bueno, ahora me toca a mí. Dejemos atrás los 80, dejemos atrás esas épocas y vengámonos al presente.
1: Te lo voy a acomodar para que quedes mejor parada. Y es como Nacional en aquella semifinal de Libertadores y si no se hubiese patinado Coates y dándole la pelota a Boselli. Capaz que ese Nacional salía campeón. Digo, para dejarte más o menos 50-50.
2: Buenas tardes, Maragliotti, ¿cómo anda?
1: ¿Cómo le va, Cardoner?
2: ¿Cómo
1: Un
2: anda?
1: gusto
2: ¿Bien?
1: tenerlo.
2: Igualmente.
1: Bien,
2: ¿Cómo
1: bien,
2: me
1: un
2: gustaría
1: poco.
2: tener el marketing?
1: ¿Eh?
2: ¿Cómo me gustaría tener el marketing que tienen otros, ¿no? Para poder decir, che, yo lo dije. Pero bueno, es otra cosa.
1: Vio que yo la reconocí, ¿no?
2: Yo vi, se lo agradezco porque lo habíamos conversado. Me recuerdo fuera del aire no recuerdo en qué estadio fue, pero sé que lo conversamos fuera del aire de que esto iba a pasar. Y bueno, finalmente se concretó y pasó. Lo que decía Laura recién del 2011 fue lo que pasó en 80, 80, 81, 82, 87, 88. En el 80 sale campeón nacional de la Libertadores, 81 en enero sale campeón, sí, digo bien, campeón de la Intercontinental. En el 82 Peñarol pone toda la carne en el asador para salir campeón de la Libertadores y también de la Intercontinental. En el 87 sale campeón Peñarol de la Libertadores. No puede, lamentablemente, para sus intereses, salir campeón Intercontinental. Y Nacional en el 88 pone toda la carne en el asador para salir campeón de la Libertadores y también de lo que es la Intercontinental en esa oportunidad, que termina siendo la última vez que un equipo uruguayo logra ese título. Pero es algo que te va generando y que te va llevando a pelear por algo internacional. Así como Laura dice eso, yo digo que lo peor que le puede haber pasado al fútbol uruguayo.
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2: Donde Nacional empezó a pelear. Para que Peña empezó a poner toda la carne en el asador y todas las miradas en que Peñarol no lo lograra, y Peñarol toda la carne en el asador para lograrlo. Y lo que hacían antes, que era mirar lo internacional, lo dejaron de mirar para empezar a mirar únicamente lo local.
1: Bueno, por todo lo que decís vos, tomando el preámbulo también de las copas de los 80 y pico, ¿no? Pasando en limpio, si yo me agarro de tu teoría, que en realidad es una teoría válida, estamos hablando de que el quinquenio de Peñarol nos destruyó prácticamente a nivel internacional, digamos.
2: Y bueno, lo que pasa es que el quinquenio de Peñarol todavía estaba en una época en que la Copa Libertadores no estaba tan monetizada ni tan llevada a que haya muchos argentinos y brasileros y pocos uruguayos. Era mucho más pareja y creo que era una posibilidad, todavía existía la posibilidad de que los equipos uruguayos la pelearan, como no, creo que no existe, lamentablemente, en estos años, ¿no? Donde ya hemos visto que las distancias, más allá de lo que pasó en el 2024 con Peñarol, hemos visto que las distancias son muy grandes, o si vamos a la Sudamericana en el 2021 con Peñarol también. Pero del 2019 y hasta el 2024 no hubo un equipo que peleara para estar en etapas decisivas de la Libertadores, ¿no?
1: Martín,
2: yo creo que del 2009.
1: Yo creo que tomando un poco esa referencia, me parece que ya la Sudamericana ya hay una diferencia que Paranaense le saca al mejor jugador de Peñarol en ese momento, uno de los mejores, que era Terams. Yo creo que después, en 2024, tenés obviamente esa diferencia abismal, más allá que Peñarol elimina al Flamengo. Después el Nacional ese 2009 con Estudiantes, el Peñarol 2011, ahí estaba parejo. Yo creo que el más parejo de todos, y no es ni de Peñarol ni Nacional, es las semifinales que pierde Defensor Sporting, que termina ganando a San Lorenzo. Ahí me parece que así como Defensor cambió en su momento la historia del fútbol uruguayo, o al menos de los equipos menores, podía haber torcido la historia de los equipos uruguayos en Libertadores. Para mí eso es el punto de inflexión de por qué estamos así ahora y cómo hubiese cambiado si Defensor hubiese ganado una Libertadores que tuvo a Nacional de Paraguay, que tuvo a San Lorenzo, que tuvo a Defensor y que tuvo a Bolívar, ¿era?
2: Exacto.
0: ¿Qué torneo? Sí. Una pregunta, le pregunto a los dos. ¿Qué torneo hubo en ese momento, 2014, el Mundial?
2: Mundial 2014, el de Brasil.
0: Se paró la actividad y volvió y realmente fue una pena porque desmantelaron a Defensor.
2: Exacto. Pero de todas formas, Defensor logró llegar a la semifinal de esa Copa jugando muy bien, recuerdo, muchos partidos jugando muy bien. Y lamentablemente no le dio en la semifinal justamente, donde quedó cerca de poder haber ganado esa semifinal. Creo que fue por diferencia de goles en realidad que pierde con Nacional de Paraguay, que después va a jugar la final de la Libertadores con San Lorenzo, aquel San Lorenzo donde ya Tinelli estaba poniendo plata y pierde esa final el equipo que le había ganado o que había dejado afuera a Defensor.
1: Martín, ¿cómo está la cosa?
2: Sí.
1: Que mirá cómo está San Lorenzo, campeón de esa Libertadores, y mirá cómo está Defensor.
2: Bueno, ¿viste? Exactamente. ¿Y qué pasa? ¿Y por qué llegan los dos a lo mismo? Por malas decisiones y malas acciones y malos manejos de las directivas, ¿no? Salvando las distancias de uno y otro en cuanto a lo que hace uno y a lo que hace otro, y al potencial de uno y al potencial de otro, malos manejos dirigenciales hacen que las instituciones estén como están.
0: Ya que están hablando de eso,
1: sí,
0: ¿tienen
1: totalmente
0: la posibilidad de, en caso de que los dos pasen de fase y que se queden finalmente en la competencia por Copa Sudamericana, ¿saben con quiénes se podrían cruzar? Lo tengo acá por
2: no,
0: eso.
2: No, pero seguramente que entre ellos no, porque vienen de la misma competencia.
0: No, entre ellos no, pero bien. Se pueden les cuento para que analicemos si realmente esto es viable, ¿no? Podrían cruzarse con América de Cali, Cienciano, o puede ser Juventud también, hay que ver qué pasa con el último partido del grupo. Millonarios de Colombia, Cuenca de Ecuador, Caracas de Venezuela, Gremio de Brasil, que puede ser Torque también, hay que esperar qué pasa con ese grupo, Vasco da Gama de Brasil o Carabobo de Venezuela.
2: A ver, no sé qué piensa Michelle, pero los cruces en líneas generales de 16avos no son tan cuco. El problema es si pasás ese cruce, ¿con quién te podés cruzar después?
1: A ver, viéndolo un poco, estamos hablando de que es un repechaje, ¿no? Estamos hablando del tercero de la Libertadores, o sea, del penúltimo de la tabla de fase de grupos de cada grupo, contra el segundo de cada grupo de Sudamericana, ¿no? Entonces, obviamente la calidad de los rivales es baja, pero a nivel de nombres, a nivel de rendimientos, vamos a decir, quiero que me toque Caracas. Caracas le empató a Racing en Avellaneda. Sí, un Racing que en otro momento te podía ganar. Los venezolanos igual te sacan punto de visitante. Si no, pregúntenle a Defensor con Monagas, con Puerto Cabello. Si yo te digo Millonarios de Colombia, ¿se acuerdan la comida que se comió allá Peñarol? Entonces, creo también que nosotros y hablo por el fútbol uruguayo, no estamos en condiciones de subestimar ni al Deportivo Cuenca, ni a Carabobo, ni a ninguno, porque te pueden dejar afuera como lo hicieron en otras temporadas.
0: Absolutamente, incluso la subestimación lógica con los nombres que tenía este grupo de Libertadores de este año de Nacional y que finalmente no fue tal el paseo por ninguno de los partidos de esta Copa y que todavía hay que esperar qué pasa en la semana para ese cierre aquí en el
1: Laura,
0: Parque Central con Coquimbo. Sí.
1: ¿sabés lo que me puse a pensar ahora? Y en esto también lo meto a Martín y cuando quieran que me despida me avisan, pero saben que yo me cuelgo igual. ¿Ustedes se acuerdan cómo arrancaron los dos esta Libertadores, Peñarol y Nacional, empatando de visitante?
2: Sí.
1: Un
0: No estuvo
1: Peñarol.
0: tan mal, dependiendo cómo fueron los dos trámites, ¿no? En el caso de Nacional, que fue como un empate con gusto a derrota, porque prácticamente se iba a terminar el partido con el triunfo tricolor, y en el caso de Peñarol me parece que fue al revés. Fue la remontada después del empate que pudo haberse quedado con algún puntito más.
1: Claro, a tal punto que vos arrancás empatando de visitante, algo que nos cuesta en el fútbol uruguayo, y decís, sí, a Nacional se le escapó, estamos de acuerdo, pero empatando con Coquimbo jamás vas a pensar que Coquimbo va a ser el primero de grupo y el primer clasificado con Santa Fe con Platense, y por lo mismo con Peñarol. Vos vas con Santa Fe y decís, empaté con los colombianos afuera, es un resultado, y ahora te jugás ir a Sudamericana o con Santa Fe o con Platense. Entonces digo, ¿cómo un empate valía mucho más y terminó no valiendo nada porque fueron un desastre de local los dos?
2: Miche, fíjate lo siguiente además, que decíamos en ese momento que el partido posterior de los dos, que era el primero como local, iba a ratificar o no si el punto era bueno. Y acá Nacional le había ganado a Tolima y decíamos el punto es bueno. Y Peñarol pierde con Platense y decimos el punto no termina siendo del todo bueno porque Peñarol perdió como local en esa ida y vuelta del segundo partido. Pero después fue tan malo lo de Nacional de visita en los otros dos partidos, que tiró por tierra, que tiró por tierra ese empate y esa victoria en aquel primer partido como local. Y posteriormente Peñarol va a visitar afuera al equipo brasilero y pierde en un partido en el que creo que todos habíamos quedado con la sensación de que el Corinthians le había perdonado la vida a Peñarol, solo haciéndole dos goles y solo ganándole por dos goles. Y después, hablando de Peñarol, en lo que fue la final, como lo definieron los propios integrantes del equipo e integrantes del cuerpo técnico, vas a jugar a Argentina con Platense y no podés pasar del empate cuando te estaba jugando la final de la Libertadores, dicho por ellos mismos. Es decir, la verdad que el andar de los equipos uruguayos en la Libertadores 2026 ha sido tan malo, ha sido tan chato, ha sido tan amargo. Que yo sinceramente, hoy estaba viendo el programa en el que está Laura, le agradezco mucho por decir que no la miro nunca, pero igual no importa, yo igual
0: ¿Pero es
2: la
0: verdad o
2: quiero.
0: es mentira?
2: Yo cada tanto la miro y usted sabe porque le mando un mensaje. De que
0: Bueno,
2: usted, que
0: un
2: usted lo,
0: rato.
2: que usted lo, y bueno, sí, no me voy a quedar 3 horas mirando lo mismo.
0: Está bien, está bien.
2: A veces usted lee los mensajes después que termina el programa, ese es el problema. Pero voy por lo siguiente. Lo que decía Laura de los
1: ¿Puedo colgar la
2: rivales.
1: ropa afuera?
2: ¿Cómo, perdón?
1: Está bravo colgar la ropa afuera, ¿no? Los trapos están bravos hoy. ¡Pah!
2: Ah, ¿vio? No, pero le decía, nosotros podemos hablar de los nombres de los equipos y podemos decir, che, no es tan difícil este equipo o no es tan histórico, pero la actualidad de los equipos uruguayos, lo que vimos de Nacional el otro día y afuera, lo que vimos de Peñarol el otro día y afuera, porque no dejemos de reconocer que el otro día Peñarol empata jugando en su propia casa en un partido donde no le quedaba más que ganar, poniendo un 5-4-1. Entonces digo, jugando como están jugando los dos, ¿qué sensación o qué seguridad tenemos de que pasan los 16avos de cruce con los que vienen de Sudamericana?

0: que terminaras la idea tranquilo.
1: No te estamos echando así, te estamos diciendo que termines la idea y después sí.
2: No, porque no había escuchado, se me entrecortó y escuché, bueno, te despedimos, no sé qué, entonces ya estaba tirando. No, que les iba a decir es lo siguiente. Me parece a mí, al menos, que Peñarol subestimó a Platense de visitante, como bajándole el precio a la derrota local con Platense y que había sacado el punto afuera y que con Corinthians no pasaba nada y no le pudo ganar a Platense. Mismo caso para un Nacional que le bajó el precio a Universitario por la derrota y los problemas arbitrales, un Nacional que después le ganó en un oasis a Tolima acá y que con Tolima ya se comió una comida tremenda. Entonces creo que nuestros equipos merecen quedar afuera de todo, no jugar por nada, porque para lo que ofrecen es preferible que se preparen otro año de cero.
0: Sin duda, Miche, y bueno, es la realidad con la que tenemos que convivir en este fútbol uruguayo, donde creemos más o nos enfocamos más y obviamente nos avalamos para pensar en eso en la historia, pero la historia no juega, la historia no entra a la cancha. Te despedimos entonces, gracias por estar con nosotros aquí en la previa. Volvé tranquilo desde Cerro Largo, no te detengas en el camino. Y te esperamos seguramente mañana o cuando Rodrigo Díaz lo disponga, como dice Pepe Rodríguez Rey.
1: O deténgase en el camino donde quiera, mire que usted es libre de hacer lo que quiera.
2: No quiero más compañía, por favor. Después del otro día, después les contaré con más tiempo, pero...
1: Yo le digo por la duda, porque la compañera Laura Costa ya le dijo, venga derecho para casa, y parece la madre de los 80 que te decía, derechito para casa y por la sombra y mirando para abajo. Pere, doña, tranquila.
2: Escuchá, sí. Martín, a mí Laura cuida, vos sabés que me ve irresponsable o algo, porque Laura me dice, me habla, vos sabés que me habla como, nunca tuve hermano yo, ¿no? Pero hay veces que yo le digo... ¿Vos sabés que sos media madre o media tía? Le digo, tiene como alma de madre, de tía, Laurita.
0: Le dije, vení a comer.
1: No, sí, el otro día eso lo escuché. Sí, vení a comer, dale, vení para acá, te dije. Venga para acá, mijo. No, pero yo le voy a contar una cosa. Laura Costa, en uno de sus viajes, se compró un celular que tiene como un telescopio. No es una cámara, es un telescopio lo que tiene. Y ella anda buscando gente por las tribunas para ver si se están portando bien o si se están portando mal.
0: Hoy lo voy a hacer. Los tengo acá enfrente, en el palco enfrente.
1: Usted es una tremenda. Déjelo vivir tranquilo.
2: Pará. ¿Eso no lo hiciste en el clásico pasado?
0: Claro que
1: lo hice en el clásico pasado.
2: Ahora entiendo por qué tuvieron esa discusión un poquito levantada de todo en el clásico pasado. Ahora me acuerdo, claro. Pero yo no entendía el contexto, pero ahora sí.
1: Esta señora trabaja en la CIA.
2: Sí,
1: es un agente encubierto.
2: En el Southampton trabaja.
1: ¿En el Southampton?
2: Al Southampton le estaba peleando el ascenso y le bajaron el ascenso por tener un espía en la práctica de los rivales.
1: Ah, mirá, no sabía. ¿Pero qué necesidad tiene un espía en la práctica de los rivales hoy que bajás aplicaciones y encontrás todo?
2: Y qué sé yo, uno peor que Bielsa, porque vio que Bielsa antes hacía eso.
1: Sí, bueno, antes los equipos mandaban, Bilardo mandaba un emisario a ver los rivales, por ejemplo.
2: Por eso.
1: Después
2: eso mismo les digo.
1: Cómo marchó, claro. Pero sí, Laura podría conseguir ese trabajo tranquilamente de espía de un equipo de fútbol, porque le sale bien, mire que, y ella insiste hasta que lo encuentra. Es una cosa de loco.
2: Mejor me cuido.
1: Defiéndase.
0: No,
2: mejor me cuido.
0: Cuídense y obviamente siempre hay que estar alerta.
2: Sí, uno sí, tal cual, imagínese, el otro día me iba solo y me fui acompañado, imagínese.
0: Y creo que tuviste hasta invitación a Cusco, algo de eso, ¿no?
2: a comer ceviche.
1: Escúcheme una cosa, yo le voy a decir una sola cosa. Eso no Oigo. Se hace.
2: Yo no hice nada.
1: Eso no se hace. No. Usted sabe que la línea venía por otro lado y usted caminó por el lado... No, eso no.
0: Y bueno, y terminó con infección.

0: respiratoria la persona.
1: Del otro lado terminaron otro con, lado. Infección de, con infección respiratoria.
2: No, pero esto es como, a ver, esto es como un centro al córner. La pelota viene para uno o para el otro. Y yo no la fui a buscar, usted, cayó.
1: Usted dice que la pelota buscó al jugador en este caso.
2: Y bueno, algunos de ustedes me preguntaban. Y yo dije, no, tranquilos, no sé qué, yo, ni ahí. Y bueno, después, tic, vino centro el segundo palo y la dormí ahí, ¿está?
1: Bueno, no quería saber tanto. Escúcheme una cosa, Michelle, por su bien, yo le digo que se tome el ómnibus o se suba al auto y vuelva para Montevideo. Es un momento en el que sale Laura a calentar el equipo de Albion a la cancha.
2: Espionaje.
1: Y allí está, bueno, preparándose con un marco de público bajísimo y pobrísimo, me parece, hoy en el parque.
0: Chao, Michelle. Nos vemos en la próxima transmisión. Y, bueno, obviamente, si estás vivo, sí, ni que hablar.
2: Nada, sí, estoy bien. Muchas gracias, chicos. Cuídense, en gran laburo. Y estamos al habla. Abrazo grande.
0: Bien, ahí pasaba entonces Michelle Maragliotti, que se quedó con nosotros un ratito en esta previa del partido que va a comenzar aquí en el Gran Parque Central a las 18:30 y que va a continuar con el sábado de fútbol del torneo intermedio. Recordemos que el partido que terminó hace un rato por este grupo A, fecha número 2, donde Cerro Largo ganó 3-0 ante Boston River, jugando de local en el Uvilla, y que en este caso ahora a las 18:30 va a jugar aquí Nacional por el grupo B con Albion. Como decíamos, sí, por ahora por lo menos un marco de público bastante discreto. Yo aspiro también a que falta un poquito menos de una hora, pero estamos a tiempo todavía de que siga llegando gente. Habrá que ver cuál es la respuesta de la gente, ¿no? Más que nada, como digo, con la dura, fue un empate, pero fue prácticamente una derrota y fue eliminación de la Copa Libertadores en la semana. Hay otro partido la semana próxima. El partido con Albion, que es el más cercano en el enfrentamiento entre ellos dos, no fue nada bueno, independientemente de haber sido en el Estadio Centenario. Incluso lo ganó con mucha autoridad el equipo pionero. Entonces, creo que varias situaciones que se dan que pueden llegar a determinar que el público venga, acompañe, o simplemente que lo pueda observar por la tele o escuchar por la radio. Estamos, les recuerdo, como siempre, a través de FM Ciudadela 88.7, Esther Ferreira, un saludo grande que nos pone al aire allí en la zona céntrica de Montevideo. También a través de Caster Multimedios con Seba Bonini, que nos pone al aire desde la zona litoral de este país y seguramente también con las repetidoras en la vecina orilla. Y estamos también a través de Radio Fénix 1330 AM, que también nos podés escuchar por ahí. O como siempre te digo, nos podés buscar por YouTube Fútbol Club Uy para enterarte todo lo que pasa en este campeonato, en este caso intermedio. Vamos a ir presentando al resto de los compañeros mientras observamos, como decía Martín, ya el equipo pionero que sale al campo de juego a hacer el calentamiento. Lo mismo hace un buen rato los arqueros, todavía no lo hace el Club Nacional de Fútbol y todavía estamos a la espera, como les digo, de lo que pueda llegar a pasar con el tema público.
1: Sí, ¿me permite decir algo? Yo no comparto lo que hace Albion. No comparto que se diga pionero. Albion es el decano. Y Albion no se dice decano para no meterse en la discusión tonta, innecesaria y, perdonen la expresión, hasta estúpida, de dos equipos que se pelean para saber quién es el más grande y el más viejo. ¿Qué me importa cuántos años tenés? Si naciste primero o si naciste después. Es una discusión estúpida. Yo no veo al Real Madrid y al Barcelona peleándose por eso, a Boca y a River peleándose por eso, al Manchester United con el Manchester City peleándose por eso. El equipo decano del fútbol uruguayo es Albion. Albion, para no meterse en la pelea, se puso pionero. Pero el decano es Albion, o sea que hoy juega el decano contra Nacional.
0: ¿Y se puede decir el decano contra otro decano o no? ¿O hay uno solo?
1: No, el decano contra Nacional.
0: Bien.
1: Y cuando juegue Peñarol con Albion o Albion con Peñarol, es el decano contra Peñarol.
0: Perfecto. Bueno, esas determinaciones que obviamente son las tontas discusiones que se tienen y con las cuales no llegamos a nada, no ganamos nada. y obviamente continuamos en la decadencia del fútbol uruguayo, lamentablemente. Vamos a presentar a Rafa Pozzi, que está hoy con la información de tanto Albion como Nacional, que ya está pronto, pero ya sale Nacional al calentamiento. Primero lo hacen sus arqueros.
1: ¿Escuchás la frialdad? No hay un aplauso. Hay algún silbido que otro.
0: También, ¿no? Todavía no ha llegado mucha gente.
1: No, pero en la poca gente que hay, no hay un aplauso y hay algún silbido que otro. O sea, quedó roto. O sea, la relación está rota. La relación tribuna-cancha está rota.
0: Sí, sí. Sí, sin duda. Sin duda que
1: y ojo.
0: Va a tener que volver a enamorar a su público Nacional, si quiere.
1: Y ojo, no está la barra. No están los que se creen que porque apretás van a jugar mejor. ¿No? Que podría ser peor todavía si tuviera la barra cuando sale a calentar el equipo.
0: Sí, sin duda. Pero entiendo que la barra va a venir, ¿no? Me imagino que vendrá en un ratito. Estaban hace un rato parte, no la barra completa, pero sí la banda del parque, sí. Mucha gente que se junta a la esquina de aquí del estadio cuando hay partido, precisamente haciendo un asado, ¿eh? Así que seguramente están en esas menesteres. Vamos con Rafa Pozzi. Muy buenas tardes, Rafa. ¿Cuál es la información de Nacional? ¿Cómo llega a este partido de la segunda fecha del torneo intermedio?
3: Muy buenas tardes a toda la audiencia de Fútbol Club. Y bueno, saludos a Martín, a Laura, a Rodrigo, a toda la gente que está poniéndonos al aire en este partido que se juega aquí en el Parque Central. Y bueno, ya sabemos lo que es la realidad de un equipo y del otro. Mientras, como uno... Como Albion está hablando recién del pionero o el decano, pero también que anda en un muy buen momento. Todo lo contrario para lo que es el elenco de Nacional. Ya vamos a estar repasando lo que es integración, pero ya lo más importante es que se la juega todo en Libertadores. Es decir, no Libertadores, es decir, clasificación, sino Libertadores juega por la Copa Libertadores para pasar a Sudamericana. Entonces, para no ser un fracaso total, lo mismo que entiendas de enfrente, bueno, hay que clasificar a la Sudamericana. Y para eso empieza a guardar jugadores. Entonces, cuando empecemos a ver el 11 que hoy pone Baba, hay varias ausencias, hay varios jugadores que se guardan, ¿sí? Hay otros que tienen su oportunidad de mostrarse, jugadores juveniles, y bueno, hay otros que nuevamente tienen nuevas chances de justificar por qué están en Nacional, porque la cuestión es que hoy en día el hincha está harto. Entonces, bueno, cada vez que juega un partido el tricolor y no tiene un buen resultado, unos cuantos jugadores son más que cuestionados y se pide hasta que directamente venga el periodo de pases, no solo que se incorporen nuevas caras, sino que otros ya no estén más dentro del club. Del lado de Albion, es decir, hay solamente unos pocos detalles, porque para comparar el partido Albion 0, Wander 0, el último que jugó el pionero, solamente vamos a encontrar una variante. En el caso del visitante no está el jugador Brian Acosta, que fue titular, y en su lugar entra Hernán Toledo. Después es exactamente el mismo equipo. No viene Nieves cambiando muy seguido, solo algunos detalles, algunos ajustes, pero por lo general siempre es la misma base, dos defensas, la mitad de la cancha, y obviamente ya el caso de Álvaro López, que arrancó siendo suplente, pero se ganó el puesto porque es el goleador de lo que es este campeonato. Lo que sí, hay jugadores, por el caso de Andrés Romero, que está lesionado, y Agustín Vera, que como está a préstamo de Nacional, no puede jugar contra el Tricolor.
0: Bien, perfecto, Rafa. Entonces, esa es la información del equipo tanto de Nacional como de Albion en este torneo intermedio, donde vamos a repasar cómo comenzó precisamente en la fecha pasada, la fecha número uno de este torneo, donde viene Nacional por un lado del 2-1 y ese cambio de resultado donde le da vuelta el partido a Torque, donde había comenzado ganando el equipo de Marcelo Méndez, y donde nuevamente, y en este caso le alcanzaron 2 minutos para darlo vuelta al partido y llevarse los 3 puntos en el inicio. Y también viene de un triunfo el equipo de Albion, 1-0 ante Danubio, que viene complicado, que cambió de técnico, que estaba al mando nuevamente Leo Ramos, pero que no repunta, por lo menos por ahora, en este torneo. Martín.
1: A ver, sí, yo lo escuchaba a Rafa y me quedaba pensando, ¿está en condiciones Nacional de modificar tanto, de hacer tantos cambios? viene Nacional de no hace mucho tiempo, si no me equivoco fue el antepenúltimo o la última, no recuerdo, de comerse un baile, un pesto con este Albion. Acompáñame, Rafa, fue la última, ¿no?
3: La última que perdió, sí.
1: La última fecha, quiero decir.
3: La última fecha, sí. Pero la pregunta es, ¿la última fecha, la última derrota de Nacional o la última fecha que jugó Nacional?
1: La última fecha, cuando jugó con Albion, ¿fue la última fecha o la antepenúltima fecha?
3: No, no te lo puedo confirmar ahora, ya te lo confirmo
1: bien.
3: En breve.
1: Está perfecto, pero digo, viene de comerse sobre el final del intermedio, de la apertura, una tremenda paliza futbolística con el equipo de Albion.
3: Y Nacional, fue la última, ahora sí,
1: fue
3: ya
1: la
3: lo
1: última.
3: Pude confirmar.
1: Bien,
3: fue la
1: gracias.
3: Última y después vinieron los partidos de Copa Libertadores
1: afuera.
3: Y todo eso. Y después, claro, y después vino el inicio que era contra Cerro.
1: Bien, perfecto. Y Nacional, y aparte...
3: Perdón, que le erré. Sí. La jornada 15 era contra Cerro y la penúltima. Lo que pasa es que los entreveros entre Copa y torneo local. Y aparte, terminás un campeonato y jugás intermedio, entre medio, en vez de jugar clausura de entrevero todo, ¿no?
1: Bien,
3: la
1: perfecto.
3: 15 fue con Cerro, 4-0. Antes había perdido con Albion. Le ganó al Villero y después le ganó a Torque. Y ahí logró las dos victorias consecutivas por el campeonato local. Lo que pasa es que Nacional te gana los partidos por el local, pero te vienen los internacionales y ahí vienen los partidos malos que potencian nuevamente el mal momento.
1: Sí, ahí está. Sale el equipo de Nacional a calentar. Algunos gritos como pidiendo, como diciendo dónde están, que se pongan lo que tienen que poner y demás. Decía, aquel partido Nacional cambia el equipo para jugar Copa Internacional. Se come un pesto, un baile, un vinillo espectacular. Y ahora hace lo mismo. Frente al mismo equipo, que juega muy bien, que es de los tres equipos que mejor juega al fútbol en el campeonato uruguayo, pero por lejos, por absoluta distancia, con todos, ¿eh? Porque yo tengo una escalera de tres escalones que son Deportivo Maldonado, está Albion y podría poner a Central Español en ese mismo lugar, junto, si quieren, cuatro escalones con Racing, que es el campeón. Pero futbolísticamente, los que más llenan el ojo son Deportivo Maldonado y Albion. Y allá abajo, bien abajo futbolísticamente, viene Nacional y lo acompaña Peñarol, creo que en el mismo escalón. Entonces, ¿está en condiciones Nacional con lo que jugó el otro día, con cómo dejó pasar la oportunidad el otro día, de hacer lo que hace? Como dice Rafa, poner un montón de nombres, que cuando él los cuente ya nos vamos a enterar que realmente hacen que el equipo no sea el equipo titular ni por asomo.
0: No, y a propósito de Martín, observando que seguramente va a estar también en el 11 titular del equipo de Albion, uno de los goleadores que tiene este campeonato, campeonato uruguayo, no estoy hablando de intermedio, estoy hablando del campeonato de sumatoria, de apertura y de lo que va del intermedio, que es Álvaro López, y que le supo hacer dos goles a este equipo tricolor. Voy a ir con algo de locución comercial con Diego Sabela y vamos a continuar aquí en esta previa de Fútbol Club, 17:50 horas en el Uruguay, en esta tardecita que va refrescando, que va bajando la temperatura, pero que va a tener fútbol a las 18:30 horas.
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0: Rafa, vuelvo contigo. ¿Está confirmado entonces el equipo tricolor? ¿Lo repasamos si lo tenés por ahí?
3: Sí, sí, ya está confirmado tanto Nacional como Albion. Los 11 del tricolor, los 11 del pionero, ya hace más de media hora confirmado, como decíamos, del lado tricolor. Vamos a ver varios cambios en relación al partido anterior con Torque, el contraste con Albion, solamente una variante, como decíamos, la base de Nieves la mantiene partido a partido, obviamente yo, terceros en el campeonato anterior, con buenas actuaciones, no hay por qué cambiar.
0: Sí, sin duda, Rafa, bueno, yo creo que sigue probando algunos jugadores que han sido titular, que han perdido la titularidad y que ahora vuelven a jugar en este equipo de Baba. ¿Lo tenés confirmado?
3: ¿Lo pasamos ahora nomás?
0: Pásalo,
1: sí.
3: Muy bien. Nacional con Luis Mejía en el arco, capitán, Emiliano Ancheta, Agustín Rogel, Tomás Viera, Nicolás Rodríguez, Juan Ignacio García, Agustín Dos Santos, Nicolás Lodeiro, Tomás Verón Lupi, Rodrigo Martínez y Maximiliano Gómez. Es el 11 del tricolor para enfrentar a Albion.
0: Bueno, a ver, de cambios y de probar a Baba no se le puede criticar eso, ¿no? No se le puede decir que no lo hizo. Lo ha hecho y lo viene haciendo en las dos competencias, a la internacional y a la local, por varias razones, por lesiones, por recambio, por hacer funcionar a mejor o peor a los jugadores, no sé. Lo que decía Martín, esto te puede salir bien o no. Obviamente que también me parece que la chance de la semana y el martes en la Copa, que apunta a tener un triunfo, a irse de la mejor manera y a continuar con la competencia internacional, en este caso por Copa Sudamericana en el segundo semestre, me parece que en ese sentido se entiende el recambio, Martín, porque realmente si no, no se entendería, más allá de que hay algunos jugadores que han sido titular con este técnico, con Baba, en este equipo, en este caso, por ejemplo, con Verón Lupi, que fue titular y perdió la titularidad en su momento, con Lodeiro, que pasó lo mismo, más allá de que estuvo fuera también por expulsión, lo mismo que pasa con, por ejemplo, con Rogel.
1: Yo lo único que, el único que puedo entender es Coates. Después no entiendo. Y no lo entiendo, de verdad no lo entiendo. Y Coates por la edad que tiene, y Coates porque viene jugando todos los partidos, y porque de repente lo hablaste hasta con el propio jugador como para decir, bueno, te doy descanso y vemos qué pasa. Ahora, Nacional no está en condiciones, insisto, ni futbolísticas, ni anímicas, ni de resultado, ni de posición en la tabla, como para poner un equipo muleto y seguir perdiendo puntos. Porque vamos a poner el caso que hoy Nacional vuelve a perder con Albion, ¿no? La tribuna se va a volver a caer encima de los jugadores. Los jugadores otra vez van a sentir esa sensación que te lo dicen todos los entrenadores. Cuando entras en una espiral negativa, la espiral negativa se profundiza. Le pasaba a Peñarol hace muy poco tiempo, que perdía y perdía y perdía, o empataba y perdía y perdía y perdía. Lo mismo le está empezando a pasar a Nacional. Es cierto que viene de dos victorias consecutivas a nivel de torneo local, uno frente a Cerro, como decía bien Rafa en la última fecha, y otro frente a Torque, como decía bien también Rafa y Laura en la primera fecha de este torneo intermedio. Pero yo sigo insistiendo que, además, con tanto cambio, hay algo que vos no podés hacer, que es lograr que tu idea se plasme en la cancha. Ahora, ¿qué idea, no? ¿Cuál de las ideas? Porque creo que hace bastante tiempo que todos estamos tratando de encontrar cuál es la idea futbolística, cuáles son los planes de juego, cuáles son las intenciones futbolísticas que tiene Nacional. Porque vos, por lo general, en un equipo ves una forma de jugar. Vos, por lo general, en un equipo ves que hay una sociedad por derecha, que hay una sociedad por izquierda, que capaz que la sociedad está por carriles interiores, que hay un jugador que se transforma siempre en la manija para salir jugando, en Nacional no sabés qué es lo que va a pasar. No sabés cuándo va a haber un equipo que, cuándo va a haber un jugador que sea la manija para jugar, si la salida va a ser desde el fondo, si la van a hacer los zagueros, si la van a hacer los laterales, si va a ser con pelota larga, salteando línea. No, no sabés, no tenés idea. Es muy difícil leer a este Nacional. Es muy difícil además que Nacional tenga en este corto tiempo y en este último tiempo, salvo honrosas excepciones, que generalmente son contra equipos muy, pero muy débiles, como es el caso de Cerro Largo o es el caso de Cerro. Partidos donde imponga las condiciones. A Nacional le imponen condiciones y Nacional responde. Pero no logra imponer Nacional condiciones y creo que eso para un equipo grande es verdaderamente peligroso.
0: Sí, una de las cosas que sí me parece positiva y que obviamente tiene lógica con respecto a lo que pasó en la semana es la repetición en el equipo titular, tanto de Agustín Dos Santos como de Tomás Viera, ¿no? Me parece que el rendimiento fue bueno, independientemente de estar sumidos en la negativa de un equipo que no salió a flote, pero que se puede destacar, o son los dos jugadores que de repente dijimos, bueno, no fueron los que desentonaron tanto.
1: A mí Dos Santos en la mitad de la cancha me parece un jugador interesante. A mí me parece que Tomás Viera es indiscutido titular en la saga de Nacional. Tenga un partido bueno, dos buenos y uno malo, pero vos no podés colgar al único zaguero rápido que tenés. Porque vos pones una saga, Coates Rogel, es una saga lenta y los dos con la pierna izquierda. Tenés que poner a alguien que tenga velocidad y que sea o ambidiestro o que tenga pierna derecha. Eso lo sabe cualquiera, haya hecho curso de entrenador o no haya hecho curso de entrenador. Vos no podés tener una saga que los dos sean lentos, salvo que estemos hablando de que uno de los dos zagueros sea Hugo de León, que tampoco era lento. Los que lo vimos jugar sabemos que Hugo de León no era lento. Ahora, yo creo que lo que vos decís, Laura, con respecto a esos dos nombres está bien. O sea, Nacional hoy pone al Ojito Rodríguez en uno de los laterales. Yo creo que el Ojito Rodríguez era para entrar el otro día en lugar de poner a Barcia en el lateral. Era para el Ojito Rodríguez y dejaba Barcia en el medio y arriba, que es donde más o menos estaba haciendo las cosas bien. Pero yo insisto en esto, más allá de los nombres, a mí lo que me pasa con Nacional es que no sé a lo que quiere jugar. No lo puedo leer a Nacional. Entonces se hace muy difícil. Porque defiende mal, crea poco y concreta menos. Entonces, digo, salvo el 4-0 del otro día frente a Cerro, que es un equipo infinitamente inferior al Nacional, pero el primer gol a Nacional le costó bastante hacerlo. Entonces, digo, ¿a qué juega Nacional? Es difícil encontrar. Por el otro lado tenés un equipo de Albion que sabés a lo que juega, que sabés cuál es su idea, que sabés cuál es su...
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8: Eso no progresó. Pero yo pregunto, en vez de mandar a putear a los jugadores, ¿por qué no mandamos a cambiar a la directiva si no estamos de acuerdo con cómo pasan las cosas? Porque nace desde arriba. Porque a los jugadores estos que están acá abajo les pagan lo que le pagan, porque la directiva les paga ese sueldo. Es la directiva la que dice le vamos a pagar tanto al jugador. O acepta lo que el jugador le pide. Entonces la hinchada no le puede decir, no, ustedes tienen que meter porque ganan 80 palos, porque ganan 70 palos, porque ganan 50 palos. Se lo paga la directiva que vos votaste. Hablá con la directiva y decirle bajen los sueldos. Esta directiva, la de Flavio Persman, sacó el tope de sueldo que había en Nacional. En Nacional había un tope de sueldo con la directiva anterior. Yo tampoco me olvido que hubo varios medios de comunicación, partidarios y no partidarios, que hicieron una campaña sistemática para voltear una directiva. Yo de eso no me olvido. Y ahí están los gritos, y ahí aparecen los gritos. Y los gritos ahora están en la Delgado, no están en la Don Porte. Son de la Delgado. Entonces digo, yo vuelvo a insistir en esto. Estas cosas, ¿para qué las venís a hacer? ¿Qué te crees que el jugador va a meter más porque vos le digas, vos hijo de tú, esto es Nacional, que no sabe que está Nacional el jugador? El que pierde, el que se desvaloriza, no es el hincha, el que se desvaloriza es el jugador, teniendo las los malos rendimientos que tiene. El que se desvaloriza es el jugador, que si antes se podía vender en 10, ahora se va a poder vender en 5. Yo soy de los que cree que no hay razón de ser, que no tiene razón de ser pensar que un jugador no quiere que le vaya bien. A veces las cosas salen y a veces las cosas no salen. Como te pasa a vos en tu trabajo, como me pasa a mí en el mío. O vos sos un fenómeno en tu trabajo y todo te sale bárbaro. Y sos un cra. Serías el gerente de tu empresa si fuera así. Y no lo sos. En la mayoría de los que nos están escuchando no son gerentes de la empresa. Entonces digo, también hay que poner las cosas en su lugar y también hay que tener calma. Porque yo vuelvo a insistir en algo. Lo hablábamos el otro día mientras íbamos para el campeón del siglo en la camioneta. ¿Vos te imaginás si en el Parque Central el año pasado, en vez de entrar la de Évere, hubiera entrado la de Umpierre, lo que sería hoy Nacional? Estaría todo quemado. Con esta situación, con cómo están los hinchas, estaría todo quemado Nacional.
0: Bueno, yo por eso te iba a comentar hace unos minutos, de partir desde el inicio, desde el principio. Y yo entiendo que es un jugador distinto, que le generaba ciertas cosas que hoy en día no le genera al fútbol de Nacional, pero este problema de los entrenadores, de las decisiones, no sé si de los buenos o malos resultados, porque eso con el diario el lunes no lo sabemos, porque no pasó, pero sí digo que arrancó mal cuando dejaron decidir o cuando le escucharon la decisión o la opción que tenía un jugador en base a todo un cuerpo técnico y en base al resto de los jugadores. Entonces, si la decisión de un jugador predomina sobre qué técnico voy a elegir cuando arranco una directiva nueva, me parece que ahí ya es un problema y estamos en problemas y ahí arrancó todo mal.
8: Sí.
0: Después puedes tener buenos resultados, malos resultados, pero arrancó mal por eso, porque había que empezar a descartar y al 2, al 3, al 4 elegir como técnico, porque la idea era esa desde un principio, no sé, por varias situaciones, ¿no? Que realmente se dieron de esa manera e hicieron que tuviera mucha rotación, que tuviera que venir Peirano, que nadie lo tenía en los papeles, que tuviera que irse, que tuviera que venir Jansson, que se fuera. ¿Entendés a lo que voy? Yo creo que arrancó desde el principio ese problema.
8: Hay un paso antes. Hubiera sido peor si Nacional no hubiera tenido un señor con todas las letras y con mayúsculas como Lasarte, que después que lo echaron como un perro y que le dijeron que no lo iban a querer y que no les interesaba tenerlo más, como no había quien agarrara, porque Baba no podía hacer porque el señor Diente López no lo quería, apareció Lasarte cuando fueron a su casa diciendo que sí, que volvía. Si Lasarte hubiera sido otro, les hubiera dicho, yo no vuelvo porque ustedes no me quieren. Y sin embargo Lasarte volvió. Y después lo volvieron a echar como un perro a Lasarte. ¿Sí? Cuando en realidad esta directiva, el único técnico que realmente quería, que tiene, es exactamente este que está ahora. Porque Lasarte no.
0: Hace un año.
8: Claro.
0: Y eligiendo los jugadores que iba a tener para la temporada.
8: Exactamente, arrancando con los jugadores que él quería y que le sirven a él para el estilo de juego y para el formato de juego y para la planificación que tiene. Pero claro, cuando vos pedís o cuando vos querés que en realidad un jugador, yo no voy a desconocer al Diente López, pero el Diente López le manejó a Nacional y le hizo a Nacional cambiar todos los planes. También es cierto que la directiva saliente lo sabía de antes y se lo guardó y no dijo nada. porque la directiva saliente lo sabía desde octubre, que el Diente López Copava no jugaba. Entonces, y otra cosa, también es cierto que Baba también fue un señor, porque cuando tuvo una conversación con el Diente López, se corrió y dijo, yo no perjudico a Nacional, quédense con el Diente López, a mí no me tengan más en cuenta. Todas esas cosas pasaron en una directiva que nació, perdonando la expresión, malparida, que parió la criatura con enormes dificultades y que tuvo la suerte de que Évere la metió contra el palo y terminó saliendo campeón nacional. Si no, esto estaría incendiado hace bastante tiempo ya.
0: Vamos a continuar en la previa, estamos a 13 minutos del inicio del partido, voy a ir con algo más de Diego Sabela. 18:30 comienza este partido que arbitrará Andrés Matonte y será por la fecha número 2 del torneo intermedio Grupo B 2026. Voy con algo más de Diego Sabela y ya vamos a bajar nuevamente con más información de Rafa Pozzi, tanto de Albion como del equipo tricolor.
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0: Volvemos a la zona baja con más información de Rafa Pozzi, tanto de Nacional como del equipo de Albion. Rafa.
9: Lo que es de Nacional, para destacar, en cuanto a lo que es el tema de la integración, Lucas Rodríguez, claro, se lo vio lesionado, todavía no se confirma si es desgarro o no. Baltasar Barcia también, están los dos sin ser tenidos en cuenta por el mismo motivo, todavía no se confirma si están o no con un desgarro, pero no puede ser de la partida en el día de hoy por el técnico Jorge Baba. También dentro de los concentrados, Gonzalo Carneiro es el que quedó afuera, y viendo lo que es la integración anterior del partido con Torque, Agustín Rogel, Nicolás Rodríguez, Juan Ignacio García,
3: Juvenil. 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
9: Los jugadores que no habían jugado contra el Montevideo City, que hoy sí son parte del esquema titular. Particular este detalle. Nuevamente juega contra Albion y nuevamente pone suplentes. Después, si enfrenta a un equipo que viene fuerte con Albion y no sabe las cosas, bueno, se dará cuenta de que no puede volver a hacerlo cuando le toque jugar en clausura. Cuando perdió 3-2, jugó Suárez ya en el arco, ya arrancamos con un suplente, Pintado y Bailo los laterales, Viera y Calione, pareja de zagueros. Después, de Agustín Dos Santos, Lucas Rodríguez, Verón Lupis, Silvera, Juan Cruz de los Santos y Pavel Núñez. Esa fue la integración contra Albion cuando perdieron 3-2, bueno, como para que nuevamente reitera el tema de suplente, el tema que, claro, aprieta el tema internacional, porque si pierde la chance de quedarse en Copa Sudamericana es fracaso total. Es decir, nuevamente, jugar una cosa con los titulares o jugar con suplente.
8: Rafa, ¿sabés por qué no va a ser lo mismo en el clausura? Porque Nacional en el clausura ya no va a tener actividad internacional. Porque no hay nada que te haga pensar que Nacional va a seguir en actividad internacional. Ni lo futbolístico, ni lo anímico, ni jugar en el parque, nada. absolutamente nada.
9: Y la realidad.
8: La realidad te hace pensar justamente todo lo contrario. Que no va a jugar Nacional actividad internacional después del martes. Ojalá me equivoque por el bien del fútbol uruguayo. Pero creo que nada me hace pensar que Nacional va a jugar actividad local, internacional a partir del martes.
9: Motivos para pensar eso hay de sobra. Y bueno, habrá que ver, pero lo que será, es decir, le toca quedar afuera también de Copa Sudamericana al tricolor. De aquel partido que, como para culminar los detalles, que ganó Albion 3-2, Álvaro López en dos ocasiones y Airala, los goles para Albion, Agustín Rogel y Juan Cruz de los Santos para Nacional, quienes fueron los que anotaron. Otro detalle es que hay un homenaje que se le hace al Diente López por 100 partidos, que en este caso hoy va a estar dentro de lo que es el banco de suplentes. Y como decíamos, gran mayoría de jugadores que fueron tenidos en cuenta contra el Montevideo City Torque, para ser exactos, son 6 variantes la que otorga el tricolor contra solamente una del elenco de Albion. Y a diferencia también del tricolor, que tiene también sus jugadores lesionados, en el caso de Albion solamente era Romero el que, es decir, no puede ser tenido en cuenta por lesión, y Agustín Vera, como decíamos, jugador de Nacional, como es la clásica en estos cambios. Te lo presto, pero cuando juegas contra mí no quiero que juegues.
8: ¿Sabés por qué es eso, no? Porque Nacional le está pagando el sueldo.
9: Le paga el sueldo, claro. En los casos que pago el sueldo, ahí estoy más de acuerdo, pero siempre está claro. El tema ese, digo. No lo consideras tan bueno y lo prestás, pero cuando juega contra vos, que se puede lucir, no sea cosa de la ley del ex.
8: Es que eso, yo me era, cuido. Eso era así. Y después cambió a que no puede jugar si yo soy el que le estoy pagando el sueldo. Si el sueldo se lo está pagando el club al que yo se lo presté, puede jugar. Si se lo está pagando Nacional, en este caso, no puede jugar el futbolista frente a Nacional. Que eso es más lógico, porque te estoy pagando el sueldo y encima juegas contra mí y todavía me podés llegar a clavar, está complicado.
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0: Vamos a repasar lo que ha sido el comienzo de esta fecha número 2, recordando que el partido entre Danubio y Juventud está postergado porque el equipo de Juventud, precisamente por la actividad internacional de Copa Sudamericana, se trasladó de Venezuela, si no me equivoco, que jugó a Perú y se quedó por allí, no volvió a Uruguay, por eso su actividad del torneo intermedio la postergó y ese partido se jugará en algún otro momento. Fue triunfo 2-1 de Montevideo City Torque ante Progreso, más temprano. Fue triunfo también de Cerro Largo 3-0 ante Boston River. A esta hora, en un ratito, ya comienza este partido 18:30. Y mañana va a continuar y va a cerrar la fecha 2. Cerro jugará en la mañana con Central Español a las 10 de la mañana. Wanderers será local ante Deportivo Maldonado en el Parque Viera a las 15 horas. A las 18 cerrará la fecha de domingo Defensor Sporting y Peñarol jugando en el Francini 18:30. Nosotros cerramos la previa, ya se viene Rodrigo Díaz, Martín Cardonero, el trabajo de todos los compañeros a través de Fútbol Club, a través de FM Ciudadela, también a través de Radio Fénix y de Caster Multimedios, con este partido de la fecha número 2 del torneo intermedio Nacional Albion. Ya venimos.

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Amigas, amigos, ¿qué tal? Tengan todos ustedes muy, pero muy buenas noches. Gusto de saludarlos aquí en la bancada de prensa del Estadio Gran Parque Central para este partido válido por la fecha número 2 del torneo intermedio. Van a estar disputando aquí en la blanqueada este partido los primeros equipos de Nacional y Albion. Adherimos los micrófonos al minuto de silencio aquí en la blanqueada.

0: Muy bien, el aplauso entonces al sentido homenaje a este cónsul del equipo tricolor. Ya estaremos repasando la información. Buenas noches, Sabela 1 y presento Nacional. Vio Albion. Ya comenzó el fútbol aquí en la blanqueada.
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0: Que va a tener al número 1 en el arco Mejía, al fondo para el 3 Sancheta, al 2 Rogel, el 32 Viera y el 77 Lojito Rodríguez, medio campo. Para el 10 Dos Santos con el 55 García más adelantado, el 14 Nicolás Lodeiro, con el 27 Tomás Berolupi, el 31 el pibe Martínez y el ataque para el 9 Maxi Gómez, el equipo de Jorge Baba.
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0: Así juega Albion con el 1 Jaime en el arco, el fondo para el 34 Pereira, el 2 Couture, el 24 Burdín y el 16 el Pepe Álvarez, mediocampo para el 6 Moquión con el 5 Ginelli y el 27 Costa ataca, el 11 Toledo con el 10 Airala y el 9 Álvaro López, el equipo que dirige técnicamente el equipo de Albion, el equipo decano del fútbol uruguayo. Le comento que Andrés Matonte va a ser el árbitro de este partido, Andrés Nievas será el primer lineman, Matías Rodríguez el segundo, Federico Arman el cuarto árbitro, Diego Dunajec y Santiago Fernández van a estar en el VAR.
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0: Muy pero muy buenas noches para Rafa Pozzi, gran trabajo Rafa en zona de vestuarios, estos son los relevos que tiene

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1: Va teniendo la pelota otra vez el equipo tricolor, largo pelotazo que venía, buscando la proyección de Toledo, queda la pelota perdiéndose afuera, mete el cuerpo Lojito Rodríguez, va a ser saque de arco que va a ser Mejía, marco de público más bien escaso, tenemos aquí en la blanqueada esta noche de sábado, bastante fresca en Montevideo.
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1: Va sacando la pelota rápidamente el conjunto de Nacional por punta de enfrente, la va buscando Verolupi para Maximiliano Gómez. No puede Maximiliano Gómez con el esférico, la está recuperando ahora. Finalmente el equipo de Albion, el toque atrás de Pepe Álvarez, viene para Jaume. Sale Jaume para Costa. Costa con el balón, este que va para el Pepe Álvarez. Balón que viene más atrás ahora, encontrando a Pancho Ginela. Ginela buscaba a Burdín, se pierde afuera, marcará árbitro, va a ser el primer lateral del partido, será para el equipo de Cano.
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1: Presento el comentario de esta jornada. Muy, pero muy buenas noches. Deseo de buen comentario, Martín Cardoner.
2: Hola, Rodrigo. ¿Qué tal? Muy buenas noches. Está armando todavía el partido entre el Decano y Nacional. Así es el juego que se da esta noche aquí en el Gran Parque Central. Todavía ninguno de los dos ha podido desplegar ni su modelo de juego, ni tampoco ha podido imponer condiciones sobre el rival.
1: ¿Usted le puedo hacer una pregunta?
2: Sí.
1: ¿Está bien Luis Choca? ¿Usted tiene...?
2: ¿Si
1: está bien?
2: Mire, ayer le mandé un mensaje a ver si estaba bien y me dijo que todavía seguía con dolor de garganta y que iba a dormir la siesta.
1: La
2: siesta la durmió antes, igual me parece.
1: No, gracias, man. Lo agarró la gripe peruana.
2: Parece que sí.
1: Bueno, déjelo así.
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1: Así quedó Maragliotti también, déjelo así. Va teniendo la pelota, eso igual. ¿Eso sabe por qué pasa lo que le pasó a Margheriti?
2: No, ¿por qué? ¿Me lo dice después?
1: Después se lo digo.
2: Ah, gracias.
1: Después se lo digo, déjelo. Va teniendo la Mejía. Mejía que va con la pelota. Se lo puede decir en zona caliente el martes, me dice Gasalla. Tiene razón, dígaselo el martes en zona caliente. Despeja la pelota ahora. Tiene salida. Es verdad. No, pero se lo puede decir, ¿cómo no? Pero, ¿cómo que no se lo puede decir acá? Digo, Gasalla, llámelo a Cardoner el martes acá cuando esté en el Parque Central. Llámelo un ratito, claro. ¿Va Fiore la pose el martes? Está, suerte en pila. Va sacando la pelota, beso grande para Pío.
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1: Va sacando la pelota otra vez el equipo de Albion, nos ponemos serios. A través del 88.7 de FM Ciudadela estamos, a través también de Fútbol Club, a través de Caster Multimedios. El abrazo grande para el querido Seba Bonini y para todos los amigos que nos escuchan en la zona oeste de la República Oriental del Uruguay. El abrazo grande también para todos los amigos de CX40 Radio Fénix que nos acompañan en esta jornada, donde tuvimos temprano en el relato de Mariano Plada de la victoria de City Torque ante el conjunto de Progreso. Situación muy compleja para Progreso en el campeonato uruguayo. La victoria de Cerro Largo hace un rato ante Boston River en el Estadio Villa de la Ciudad de Melo. Va teniendo el balón ahora Albion, que va sacándola por parte de Mosquión. Mosquión que abre para Ginela, círculo central. Por aquí la tiene Pancho Ginela. Entrega a Pancho Ginela este largo pelotazo, va buscando la espalda de la defensa tricolor. Será Agustín Rogel que la recupere para los dirigidos por Baba.
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1: Balón que va a ser controlado rápidamente por parte del conjunto de Albion. Le va sacando Pereira. Pereira que viene con el balón, entrega para la zona de Ginela. Ginela que buscaba a Irala, no puede a Irala. Eso a través de Albion. Le va quedando Mosquión. Nacional que prácticamente le entrega el balón totalmente al conjunto de Cano. Va buscando el esférico Ginela. Ginela que toca más atrás para Couture. Couture que viene entregándola para Pereira. 6 minutos con 30 segundos tenemos de esta primera parte aquí en la blanqueada. 0 a 0 el resultado parcial que disponemos en el estadio Gran Parque Central. Va jugando con el balón Jaume. Jaume que viene jugando la hora para la zona de Álvarez. El Pepe Álvarez que traslada el control del esférico para la posición que tiene el futbolista Pereira. Pereira que viene para Mosquión. Mosquión avanza con la pelota, rodeo de Irala. A Irala que es presionado por parte de Martínez. La busca Irala, escapa Irala, pelea Irala, lo corta Martínez, repone Albio. 3/4 de campo de juego, Tribuna Delgado.
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1: Habrá salida para el equipo de Albio, le va a hacer el número 34, Pereira. Pereira que la juega, va entregándola para López. López para Irala, no se anima a rematar a Irala, sin embargo, entrega para Ginela, se mete Ginela, quiere entrar con pelota dominada, Ginela para López, tranca López, se la va despejando Nacional en el fondo por parte de García, junto al juvenil Viera, la saca Martínez, pelotazo largo de

0: Martínez, que venía queriendo encontrar a Maxi Gómez. Había falta previa, por lo tanto será tiro libre para el Club Nacional de Fútbol.
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0: Mañana estamos tempranito con Cerro Central Español, partido que va a estar disputándose en el Estadio Parque Capurro. Después de mucho tiempo vuelve el fútbol de primera división al Estadio del Centro Atlético Fénix. Allí estará relatando el Pinocho, estará relatando Mariano Pelada, estará comentando Franco Abreu. Después estará Santiago Benítez junto al señor Ramiro Aranda desde el Estadio Parque Viera para lo que va a ser Wanderers y Deportivo Maldonado junto a Martín Cardonel. Estaremos cerrando la fecha con la previa de la señora Laura Costa para lo que va a ser el partido que van a estar disputando las primeras instituciones de Defensor Sporting Peñarol en uno de los partidos de la fecha. Va jugando Airala. Airala que va con el balón, traslada la pelota Airala. Airala que la viene moviendo ahora para el Pancho Ginela. El Pancho Ginela que va con la pelota, la viene jugando Ginela. Ginela que viene con el esférico, traslada el control de la pelota a punta de frente. Será de Burdín más atrás todavía para donde se encuentra Couture en el equipo de Albion.
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0: El abrazo grande para Antonino, que está prendido a la emisión de Fútbol Club. De paso, los toros, pelotazo largo. Va buscando la zona donde se encuentra López. Tiene que salir a cortar Mejía como los bomberos. En casi 9 minutos esto va a ser lateral. Lo hará el Pepe Álvarez para el equipo decano del fútbol uruguayo.
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0: Ah, va teniendo la pelota nuevamente para el equipo de Albion. En salida Ginela, la tiene Francisco Ginela. Retrocede Ginela, Ginela para López. López peleando con Tomás Viera. Va encontrándola López, López para Moquión. Ganó Moquión, Moquión para Airala. Airala que la abre para Toledo y Albion va por punta derecha. La viene jugando finalmente el futbolista Toledo. Buen pase para Airala, busca Airala, corta Viera. Le queda ahora hacia la zona del futbolista Toledo. Toledo que hace el rodeo, se viene el exjugador Deportivo Maldonado. La traslada Toledo, Toledo empatriado individual con los hombres de Nacional. Le entrega para Airala. Airala que frena con el balón, protagonista Albion, el taco de Airala. No llega a destino, logra interceptarlo finalmente el futbolista Martínez. Tiene que despejarle el ojito lateral, va a ser para Nacional. Martín,
2: lo primero que hay que decir es que cuando el equipo de Albion tiene la pelota, vuelca su fútbol sobre todo por el sector de la derecha. Allí aparece Toledo, allí aparece Airala, por momentos también aparece Mosquión, pero por allí juega Albion.
0: Perdió la pelota Nacional en salida, la está recuperando ahora Airala. El pase que viene por parte del jugador Ginela, se florea por momentos Albion aquí en el Parque Central. Sin embargo, la pelota es de Nacional ahora, que va saliendo por parte de Ancheta. Juega Ancheta, Ancheta que va trasladándosela ahora hacia la posición que tiene Dos Santos. Construye Dos Santos con Nicolás Lodeiro. Entrega Nicolás Lodeiro el control para la zona de Ancheta. Se mete en campo de Albion. Primer ataque franco de Nacional en casi 10 minutos. Se pierde afuera la pelota. Ni siquiera llega a eso porque es lateral. Lo va a hacer Álvarez para el decano.
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0: ¿Qué negocio, Rafa? ¿Cómo está la cosa abajo por el banco de Baba y también por el banco del Fede Nieves?
3: Preocupado Baba porque no tiene la pelota Nacional, no tiene iniciativa. Recién Nieves se quejó que no hicieron el lateral rápido. Pretende que lleguen más rápido, digo, que toquen de otra manera y ataquen mejor a Nacional. Está dando bastantes indicaciones.
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2: Estoy totalmente de acuerdo con el técnico del equipo de Albion. Es una tenencia inoperante, es una tenencia intrascendente la de Albion, que toca mucho. Me hace acordar a la España del año 2018, que tocaba precioso, pero perdía todos los partidos.
0: ¿Le puedo ir algo más sí, práctico y más reciente?
2: Diga.
0: El torque de Marcelo Méndez la semana pasada.
2: Bueno, sí, puede ser.
0: Tocaba, pero no le generó peligro como a Exacto. Nacional en el partido anterior.
2: Exacto.
0: Qué frío que pasamos.
2: Ah, no, estaba precioso.
0: Olvídese.
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0: Hay lateral que va a ser finalmente el equipo de Nacional. Pelota que va reponiendo nuevamente el equipo tricolor por parte de Martínez. Martínez la juega ahora para la posición que tiene. Finalmente Lodeiro que manda centro cruzado buscando a Gómez. Se querían juntar los anduceros. Tiene que despejarla de golpe de cabeza al futbolista Burdín. Y ahora Nacional que busca otra vez el control, el esférico por parte de Ojito Rodríguez. Primer ataque ataque franco del tricolor, 12 minutos, primer tiempo, centro, rebota el esférico, le queda Martínez, vértice del área, tribuna Delgado, por aquí está Martínez, Martínez para el ojito Rodríguez, funge como lateral izquierdo Rodríguez, centro, cabezazo, ¡el arquero! La tapada de Jaume, fantástica, maravillosa, impecable ante el cabezazo de Gómez, córner va a ser para Nacional.
2: Y es una elaboración de Nacional que tiene menos la pelota, pero la tuvo y llegó, la tuvo y generó. A veces esperás, la tenés, armás y finalizás. Gran tapada del arquero Jaume.
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0: Vendrá el remate, lo va a realizar el equipo tricolor, habilita el árbitro del partido, 13 minutos, primera parte. Jugada preparada, viene para Martínez, se anima a rematar. La pelota pasó muy cerca del palo derecho, la terminó pegando en la cabeza un cámara. Saque de arco, esto va a ser para el Albion Fútbol Club.
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0: Le dieron un toing ahí a uno de los muchachos de la televisión que está atrás del arco, ¿eh? Pero bueno, tengo tiempo para Dieguito Savila. Va a sacar Jaume. Saque de arco, 13 minutos.
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0: Aquí está García con el esférico. Le va teniendo García. García que va. Toca el balón para la posición de Mejía. Mejía que entrega. Ahora buscando la zona donde está ubicado el pibe Viera. La tiene Tomás Viera. Tomás Viera revienta el balón. Pelotazo largo de Tomás Viera. ¿Para dónde va? Para Maximiliano Gómez, mata la pelota de pecho Gómez, Gómez para Martínez, al ataque va Nacional, empieza a sentirse más cómodo el equipo de Baba, este para Lodeiro, Lodeiro para Gómez, la dejó pasar el número 9 del equipo tricolor, por eso la saca en el fondo Albion por parte de Burdín.
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0: El control de balón viene siendo orientado por parte del conjunto de Albion, la está buscando Couture. Couture en 14 minutos con 15 segundos, primera parte. Ataca en este primer tiempo el equipo de Albion hacia el arco del Abdón Porta, hacia las Carones, aproximadamente donde hay unos 40 o 50 parciales del equipo de Albion. Lo hace el equipo de Nacional. Encuentra el balón Álvarez. Álvarez que viene para la posición que tiene Ginela. Distribuye Ginela muy cerca del círculo central. La va tocando para Pereira. Pereira que no se anima. Ahora sí, cruza la frontera Pereira. Pereira para Toledo. Toledo más atrás con Pereira. Se la dieron feo al hombre del equipo de Albion. Deja seguir el árbitro del partido. Recuerdo que Matonte, el juez de esta noche, la va teniendo Mosquión. Mosquión para Pereira. Pereira para Mosquión. Mosquión que busca la pelota. Abierto por el otro lado está el Pepe Álvarez. No lo ve Ginela. Ginela frena y busca por el carril del medio. Quiere avanzar Albion. Abierto está el Pepe Álvarez, no lo ven. La va jugando con este pase largo. Otra vez Albion buscando la zona de Airala. No puede Airala. Cierra en el fondo Viera para Nacional en 15 del primer tiempo.
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0: 0-0 Nacional y Albion aquí en el Gran Parque Central.
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0: Había falta sobre un hombre de Nacional que cae sentido. Este tiro libre va a ser para el conjunto tricolor. Rafa, llegamos a ver quién estaba tirado en Nacional.
3: Maximiliano Gómez, pero ya se recuperó.
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0: Al ataque Nacional Centro Cruz. Cruzado, pasado, busca Gómez. La tiene que sacar finalmente Burdín de golpe de cabeza hacia la córner. Tiro de esquina para el equipo de Nacional.
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0: Nos vamos a encontrar concretamente en la esquina de las tribunas Delgado con Escarone.
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0: Vendrá el remate entonces que va a realizar el conjunto de Nacional. Todavía no habilita la árbitro del partido, va a venir este remate para el equipo tricolor. Esto va a caer en el área de lo que es la tribuna Escarone, que está defendiendo el guardameta del equipo de Albion. Jaume viene el centro, pasado de golpe de cabeza, la termina despejando finalmente Costa para el equipo de Albion. Segundo intento que tiene el conjunto tricolor, centro cruzado, terminan las manos de Sebastián Jaume.
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2: Ya después de la primera llegada de Nacional, aquella que terminó sacando el arquero Jaume al córner, el partido cambió, ya no tiene con tanta facilidad la pelota Torque, ya Nacional está más encima de los hombres que tienen la pelota, ya Nacional recupera, genera circuito, hace que la pelota circule por el campo de juego, avanza, participa de eso el futbolista Lodeiro, participa de eso el futbolista Martínez y también el futbolista Maxi Gómez, jugando de espalda, pivotando para que los volantes puedan llegar.
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2: Fede Ratas, habló de Torque recién usted, yo dije Torque y es Alvier el que está jugando a enfrentarnos a Nacional.
0: Futbolísticamente es papa patata.
2: No, sí, para mí juega más lindo Albion que Torque.
0: ¿Le gusta más?
2: Sí.
0: Bueno, va teniendo la Rogel ahora. Entrega Rogel, Rogel que viene para Ancheta, Ancheta que abre. Juega Nancheta ahora, el esférico por Verolupi, Verolupi para Ancheta. Da vuelta la taba Nacional en el partido que ahora ataca por parte del futbolista Ancheta. Pelea Ancheta, centro de Ancheta. Intercepta Ginela, qué elegancia lo de Ginela, ¿eh? Para salir en el fondo de Albion. Este que viene para la posición de Irala. La busca Irala, pelea Irala, lo bajan a Irala. Todo legal, dice el árbitro Matonte. Corta con falta el hombre de Albion. Tiro libre, será para Nacional.
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0: Jugaba rápido el equipo tricolor, termina sacando la pelota. Finalmente Couture, cuando está detenido el fútbol, está picado en serio, ¿eh? Bueno, está picada la cosa y era en serio, ¿eh? Hay amarillas también en Nacional, vuelan en Albion. Ya voy a ir con Rafa en breve, tengo tiempo para saberla mientras pasamos el limpio este quilombo.
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0: Casi 20 minutos tenemos de esta primera parte, en instante voy con Rafa, ahora tiro libre para Nacional, hay un hombre sentido y esto se va al VAR.
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0: Bueno, baja Matonte del bar. Tuna Yequi Fernández, los que están en el boliche, dicen, venga para acá, esto es para usted. Para acá hay algo que me pierdo. Rafa, me voy contigo, por favor.
3: Sí, la falta de Ginela sobre Dos Santos había sido amarilla, la revisó Matonte y ahora dice que es roja porque fue muy fuerte. También fueron amonestados Ancheta Nacional y después también Costa en Albion también recibió amarilla.
2: Ahora pregunto, ¿debió Matonte, si le sacó la amarilla a Ginela, mostrarle la amarilla y decirle esta no y sacarle la roja? Matonte acá lo que hizo fue sacarle directamente la roja a Ginela. Pierde un valor esencial y fundamental en la recuperación de la pelota y en el balance el equipo de Albion con la salida de Ginela.
0: Muy bien, señores, vendrá el tiro libre entonces para el equipo de Nacional en breves instantes. Me voy de nuevo para ver qué sucede. Por la zona baja con Rafa Proceda, dice el árbitro del partido, vendrá la ejecución. Para el equipo tricolor todavía no da la orden el árbitro del partido. Son 1, 2, 3, 4, 5 camisetas que están en el área que defiende el guardameta Jaume. Cambia el partido en 21 minutos de la primera parte. Queda el equipo de Albion con un hombre de menos. Protesta Ginela, vendrá el remate entonces para el conjunto de Nacional. Esto va a caer en forma de centro. Tiro libre peligroso para el equipo tricolor. Centro de Martínez, pierna derecha, cruzado. Busca Viera al medio. El rebote la terminan sacando. Y va a ser córner para Nacional.
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0: Nos vamos a encontrar en la conjunción de las tribunas Delgado con Escarones. Pretende el conjunto de Nacional la apertura del score. Vamos a ver, son 1, 2, 3, 4, 5, 6 voluntades dentro del área que defiende el equipo de Cano. Vendrá entra el remate por parte de Nicolás Lodeiro, va el Sanducero, centro de Lodeiro, pasado, golpe de cabeza de Maxi Gómez, puede pegarle Dos Santos, cabezazo de Dos Santos, termina despejando López, vuelve a ser ahora de Nacional por parte de Lodeiro, busca Lodeiro, arranca Lodeiro, pelea Lodeiro, está rodeado de dos hombres de Albion, Lodeiro tiene que trasladarla más atrás para Martínez, Martínez con el balón, entregándola para la zona de García, García que viene para Dos Santos, Dos Santos traslada la... Ahora se juega por punta derecha, centro, cruzado, pasado. La sacaron de golpe de cabeza por parte del futbolista Burdín. Le va quedando a Dos Santos. Dos Santos con el pase. Venía saliendo el offside Lodeiro. Todo llega al centro. No llegó Maximiliano Gómez. Persiste el peligro. La busca Nacional. Que va teniendo la hora por Martínez. La pelea Martínez. Punta izquierda. La está jugando Martínez. Sale a marcarlo un hombre del equipo de Albion. La va encontrando ahora para Lojito Rodríguez. Centro de Lojito. La peinó Gómez y casi el primero. No llegó por el otro lado. Verón Lupi. Cambió el viento. Es saque de arco para Albion.
2: Hace un ratito que cambió el viento, sobre los 14-15 minutos ahí Nacional empezó a tener más la pelota, a encontrar circulación de balón. Insisto, Lodeiro es importante para eso, insisto, es importante también Martínez, se está sumando también a eso García, juega, intenta jugar por banda Nacional. Ahora con la expulsión de Ginela, Torque además tiene un hombre de menos y entonces indudablemente eso le va a favorecer a Nacional.
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0: Camarines, Rafa, ¿cómo queda la cosa después de la expulsión en el banco de Baba, también en el banco de Nieves, el banco del equipo de Cano?
3: Más sobre el lado de Albion, porque le protestaron a Federico Arma en el cuarto árbitro y ahora, bueno, habla Nieves con Guastavino para ver cómo recompone todo esto. Del lado de Baba, obviamente que espera que con nombre de más salga todo más fácil. De momento no hay ninguna señal de cambio en ninguno de los dos.
2: ¿Me hace un favor?
0: Diga.
2: ¿Me pone un cartel acá adelante que diga Albion?
0: ¿Cómo
2: así
0: no?
2: Lo digo, más Torque.
0: ¿Cómo no? ¿No le gusta la nueva alternativa al equipo de Marcelo Méndez? Roja y azul.
2: No. Porque no tiene nada que ver con Torque. O sea, para bueno. Albion está perfecta porque es la camiseta que corresponde que juegue Albion.
0: La histórica camiseta.
2: La histórica.
0: Va jugando con el esférico Nacional ahora, punta de enfrente. La está buscando Tomás Verón Lupi. Aquí está Tomás Verón Lupi con el esférico centro de Verón Lupi al medio. La está peleando Gómez. Se la regalaron a 9. Gómez al medio. Fue generoso Gómez. En vez de rematar al arco, cuando ingresaba Lojito Rodríguez, lateral va a ser para Nacional. Lo juega rápido Ancheta. Y esto me parece que es ataque Nacional acá el primero. Viene el centro de Verón Lupi. Pasado, segundo palo. Cruza el área. No llega Pereira. La está buscando Martínez con uno más. Juega el bolso expulsado Ginela. La va teniendo Martínez. Martínez que entrega para Lojito Rodríguez, centro de Lojito, cerrado, pico, ¡oh, Jaume! La sacó Jaume, se colaba, será córner para Nacional.
2: Y es culpa de el defensa del equipo de Albion, que la deja pasar y el arquero esperaba que la sacara, casi se le cuela, reaccionó rápido Jaume.
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0: Vendrá el remate, va a ser para el equipo de Nacional, centro cerrado, despeja de golpe de cabeza el jugador Toledo, el remate lo hizo mal Dos Santos, por eso el contragolpe es del equipo de Albion. Está picando a Irala, le cometen falta, el amonestado Costa, tiro libre, gana segundos el decano.
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0: Hay un hombre tirado en el equipo de Albion, ya le pregunto a Rafa, ¿habrá salida para el decano?
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3: Estaba sentido Jaume, el arquero de Albion, pero ya se recuperó. Recordar de que es el hijo de Diego Jaume, y pensar que el padre no quería que fuera arquero.
0: Bueno, también Jaume, que fue jugador también en Nacional, ¿no? El padre, Diego Jaume, cerró su carrera en Nacional, creo.
3: Estuvo en Nacional hace años atrás y bueno, tratando de corregir ciertos malos hábitos como tomar refresco en el almuerzo y otra cosa más.
0: El lateral que venía buscando otra vez la zona de Toledo, viene el remate por parte de López. Termina siendo finalmente del arquero Mejía, va sacando la Mejía. Entrega largo Mejía. Va sacando el esférico Mosquión ahora para el equipo de Albion. Juega con Airala, Airala para Costa. Costa lo pone a correr al Pepe Álvarez y Albion va por parte del Pepe Álvarez. Centro rastrero. Mejía. Mejía. Cuando entraba López en el segundo poste, la contiene el panameño.
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0: Busca el esférico ahora trasladándole a Martínez. Se escapa Martínez y lo comió entero Martínez. Saque de arco va a ser Martín para Albion.
2: Estuvo bueno la transición rápida que hizo Albion en la jugada anterior. Una transición con tres toques. La agarra Mosquión. Pasa por otro jugador. Pasa hacia el lateral izquierdo. Viene el centro. Corta Mejía. Pero eso es lo que tiene que apostar Albion. ¿Por qué? Porque Nacional tiene, sobre todo en lo que es la parte central de su saga, un futbolista por ese sector, el de la derecha, muy lento, como es el caso de Agustín Rogel. Jaume en su momento también, sí, lo que quiso fue lograr que los jugadores no tuvieran que pagarle peaje a la barra, es decir, tuvieran que darle plata mensualmente a la barra. Le fue mal.
0: Aquí la viene teniendo Martínez. Martínez que traslada el control de la pelota, va cerrándola nuevamente en el equipo de Albion Pereira. Pereira que va encontrando a Costa. Costa que va para Couture. Couture para Jaume. Aquí está el arquero Jaume. Jaume que la va tocando para Burdín. Burdín que es presionado, la tiene que despejar Burdín. Burdín que viene para Álvaro López. No llega Álvaro López a controlar la pelota. La recupera el ojito Rodríguez y es de Nacional.
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0: Al ataque la está buscando Nacional. Pelota que va teniendo Benolupi. Pelea Benolupi, busca Benolupi, juega Benolupi. Escapó Benolupi ahora para la zona de Dos Santos. Este que viene entregando la Ancheta, Ancheta para Lodeiro, Lodeiro para Ancheta y este a Benolupi. Benolupi con Ancheta, su monito por momentos nacionales. Entre cuartos de campo de juego por la tribuna, Tilo García la tiene Lodeiro. Lodeiro con Ancheta cortaron. Lodeiro con Ancheta cortaron. La recupera Lodeiro. Pasa Canca largos otra vez del bolso.
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0: Para el equipo de Nacional va jugando la pelota Ancheta, va trasladando el balón Ancheta. Ancheta que viene para García. García con el control de la pelota, la va buscando García para un lado y para el otro. ¡Qué buen movimiento de García! Centro de García, balón que rebota y va a ser córner, por lo tanto, dice el arco, que fue de perro nomás. Saque de arco va a ser para León.
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0: Habrá salida para el equipo de Albion, la va a hacer el arquero Jaume.
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0: Pelotazo largo que venía buscando la posición del futbolista Irala, saca de golpe de cabeza finalmente Ancheta. Esto va a ser lateral para Albion, que gana metros en campo del equipo de Nacional cuando llegamos a 30 minutos del primer tiempo. Bueno, gracias.
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0: Guardameta Mejía. Mejía que va trasladando el control del esférico nuevamente para la posición que tiene el Ojito Rodríguez. Avanza 20, 30, 40 metros con la pelota el Ojito Rodríguez. La abre para Martínez. Aquí está Martínez con el control de la pelota. Viene el centro, cruzó el área. Le erró el hombre de Albion. Le salvó la campana por parte de Matonte porque se le escapaba Couture por debajo de su pierna. Saque de arco va a ser de Albion.
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0: Va a reponer la pelota Jaume, en instantes vuelvo con Rafa para ver qué pasa abajo.
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0: ¿Qué pasa abajo, Rafa? ¿Cómo está la cosa por Baba? ¿Cómo está la cosa también por el técnico Nieves?
3: Nuevamente va a la zona del banco y deja a Bruno Piano dando indicaciones. Y bueno, del otro lado siguen hablando, tratando ahora de recomponer. Bueno, con este cambio, digo, no querían que le expulsen otro jugador y sacó a Costa, que estaba con amarilla. Y bueno, le dan indicaciones para tratar de pelear ahí en la mitad de la cancha al Coba.
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0: López la va jugando ahora para Irala. Irala que viene trasladando el control de las pelotas para la zona donde está ahora el recién ingresado Alcoba. Alcoba va más atrás todavía para Pereira. Pereira la duerme con Couture. Couture sale del fondo nuevamente para el equipo de Albion. Aquí está tocándola. Finalmente Pereira. Pereira que viene para la zona de Airala. Airala baila para un lado y para el otro. La juega Airala. Airala más atrás todavía para Mosquión. Mosquión que deriva para Couture. Sale del fondo con pachorra y paciencia, Albion.
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0: Alcoba se pone Albion al hombro. Uy, qué fea. La falta sobre el hombre de Albion. Venga para acá, le dice Matonte. No se me escape que esto es para usted. Esto va a ser tiro libre. Lo va a realizar finalmente el equipo de Albion. Por favor, Rafa.
3: Amonestado en Nacional el número 2, Agustín Rogel.
0: Le dieron la bienvenida al hombre de Albion.
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0: Pelota larga por parte del equipo de Albion Centro que venía buscando a López por parte del jugador Mosquión. Le terminó prácticamente pegando de chiripa a López, que no se la esperaba porque terminó cabeceando atrás levemente a Ancheta. Rebotó en López y se pierde afuera, saque de arco y es de Nacional.
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0: Esférico que va haciendo contenido por parte del equipo de Nacional. La va jugando Berolupi. Berolupi que va para Lodeiro. Lodeiro para Ancheta. Ancheta, tres cuartos de campo de juego. Se queda aproximadamente unos 10 metros por la tribuna. Tiro García con el balón. La juega para Rogel. Rogel para Viera. Todo Nacional en campo de Albion. Aquí está Viera, tres cuartos de campo de juego. La toca para Martínez. Ahora por la tribuna Delgado. Va trasladando la hora para la zona donde está el jugador Rodríguez. Rodríguez para Viera, la pierde Viera, peligro, va saliendo Albion, pase que venía queriendo escapar por Toledo, no logra Toledo mantener el control de la pelota junto a Mosquión. Le queda otra vez a Nacional por el ojito Rodríguez.
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0: Salida que viene teniendo ahora el equipo de Albion, la va peleando. Nuevamente Toledo por punta izquierda, la hizo rebotar Toledo, la perdió, viene el centro al medio, están buscando para la zona de Dos Santos. La tiene el pibe Dos Santos para Lodi, para el otro, tranca Dos Santos, que dice el árbitro, saque de arco. Bueno, el cierre por parte de Burdini va a ser para Albion.
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0: Vendrá la salida para el equipo de Cano, le va a hacer Jaume. Va a reponer el arquero del equipo de Albion. Estamos en este momento llegando aquí en el Gran Parque Central al minuto número 44:20 de esta primera parte. Ya voy a ir con Rafa para ver hasta qué minuto nos vamos en esta primera parte aquí en la blanqueada. Saca la pelota Jaume, manda largo, va buscando a López, peina López, López para Irala. A Irala que va queriéndola jugar con Toledo. No puede Toledo desde el bolso por Ancheta. Ancheta para Berlupi. Trastabilla el marcador Pepe Álvarez. Sin embargo, Toledo solidario recupera la pelota otra vez para el equipo de Cano. La pierde Toledo. Será por lo tanto esférico de Rogel para el Club Nacional de Fútbol junto a García.
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0: Buscaba la pelota, Irala, le cometen falta, Irala, tiempo cumplido, será tiro libre para el equipo de Cano. ¿Hasta qué minuto vamos, Rafa, por favor?
3: 2 minutos más de adición.
0: Muchas gracias.
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1: La verdad es que me parece que era por lo menos para 3 minutos de adición, no para 2, porque tuvimos el cambio, porque tuvimos el VAR, porque hubo varios cortes con falta. Para mí era para 3 mínimo.
0: Coincido, ¿eh? Va jugando la pelota Nacional que ahora traslada el balón cuando surcamos casi el primer minuto de tiempo de recuperación. La viene teniendo Ancheta. Ancheta para Benolupi, la cierra el Pepe Álvarez, le erraron los dos a la pelota lateral para Nacional. La juega rápido Benolupi, la corta con la cabeza el Pepe Álvarez, increíble. La recupera López, la busca López, pelea López. Es López contra el mundo en Albion. Abierto está Irala, no lo ve, debe tocarla más atrás para Burdil. Sacrificado partido del 9 del equipo de Albion, aquí la tiene López. López que viene para la posición de Alcoba. Abre Alcoba, se pierde afuera, repondrá Nacional.
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0: Balón que tiene Nacional por Ancheta, abierto está Benolupi. Juega ahora para la posición de Lodeiro. Centro de Lodeiro, Maxi Gómez arrastra marca, tocó el remate de Ancheta. Terminó rebotando en la humanidad del futbolista Burdín. Corner será para Nacional.
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0: Nos vamos a encontrar en la conjunción de las tribunas Atilio García con Scarone. Lo busca el equipo de Nacional en la última de este primer tiempo. Lo puede pasar Nacional a ganar. Está 0-0 el resultado aquí en la blanqueada. Juega con uno más el equipo de Nacional, producto de la expulsión de un hombre del equipo de Albion. Estamos hablando que fue expulsado Ginela. Vendrá el remate, lo va a realizar el equipo tricolor. Centro, pierna derecha, cruza el área, el golpe de cabeza para sacarla. Es el ojito al arco, no se animó el ojito, remató, rebotó. Jaume que se tira para la foto y no va a haber córner porque el árbitro dice que es el final de este primer tiempo. Protesta la gente tricolor porque no dejó rematar el nuevo tiro de esquina. 0 para Nacional, 0 para Albion aquí en la blanqueada. De mi parte me reencuentro con ustedes en breves 15 minutos con la puesta al aire de Esther Ferreira en 88.7 en FM Ciudadela, con la puesta al aire de Seba Bonini en Caster Multimedios para todo el litoral de la República, y también con el apoyo como siempre de los amigos de CX40, la 1330 AM Radio Fénix. El saludo grande para Namir Rasiompi y para todo el equipo de La Popular. Vuelvo en 15 minutos por ahora en el XL de la tarde de sábado aquí en Fútbol Club. Es 0 para Nacional y 0 para Albion.
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1: Están 0-0. Después de los 15 minutos, Nacional revirtió una tenencia de Torque para que fuera tenencia de Nacional. Se quedó con 10 Torque. Nacional insistió, pero no logró romper la resistencia de la defensa de Albion.

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5: El partido está 0-0. Están empatando Nacional y Albion. No Torque, Albion. Van como tres veces que digo Torque en lugar del decano del fútbol uruguayo que es Albion. El partido tiene una característica en el arranque que es Albion adueñándose de la pelota y encontrando, sobre todo por el sector de la derecha, el circuito entre Mosquión, Toledo, Airala, aparecía también subiendo Álvarez por el sector de la izquierda, pero normalmente el equipo de Albion juntaba hombres sobre el sector de la derecha. También aparecía por momentos el futbolista Pereira, que subía menos que lo que lo hacía Álvarez. Esa tenencia del equipo de Albion, que movía el balón, que lo hacía circular de buena manera, que hacía que Nacional tratara de acomodarse defensivamente pero le costara hacerse de la pelota, se diluía, se desaparecía cuando el equipo de Cano, cuando el equipo de Nieves se acercaba al área de Nacional. Allí el buen trabajo de Viera, allí el buen trabajo del ojito Nicolás Rodríguez, allí por momentos también la colaboración de García, que para mí de los dos volantes centrales que hoy tiene Nacional, que es Dos Santos y García, es el que se hunde más entre los zagueros para acompañar el movimiento de la saga, para acompañar el movimiento de la defensa, pero también para por momentos ser salida junto con Viera de Nacional. También la salida de Nacional se daba por el sector de Ancheta. Esa salida de Nacional por el sector de Ancheta para juntarse con Verón Lupi, con Lodeiro y su movilidad para caer por todo el frente de ataque. Y para mí, cuando Nacional empieza a tener la pelota, que es antes de que Albion se quede con 10, porque Nacional empieza a tener la pelota y empieza a adueñarse del trámite del partido, empieza a robarle la pelota al equipo de Albion sobre los 14 minutos, cuando aparece el primer remate al arco de Nacional, quien empieza también a tener una preponderancia importante en el juego tricolor, con movilidad, pero sobre todo volcándose al sector de la izquierda y desde la izquierda yendo hacia los carriles centrales, es el futbolista Martínez, el número 31. Hay una falta que comete el futbolista de Torque, número 5, estoy hablando de Ginela, que le hace ir al árbitro al VAR y a raíz del VAR expulsar al futbolista, que para mí es una pérdida fundamental porque es el balance, porque es el que le da equilibrio, pero además es el que le da salida limpia también. Estoy hablando, por supuesto, de Ginela, que es el expulsado a los 20 minutos en el equipo de Albion. Y allí cambió definitivamente, radicalmente el partido, más allá de que Albion en ningún momento se apió, se bajó de lo que es su idea, su idiosincrasia, su manera de jugar, que es teniendo la pelota, no reventándola, tratando de llegar a las distintas zonas de la cancha, progresando con sumatoria de pases. Por momentos, una vez que se produjo la expulsión, el equipo de Albion jugaba 1-3-3-3, 1-4-2-3, 1-4-4-1, y eran las formas de moverse, la forma de posicionarse, la forma de acomodarse en el terreno de juego para sostener, aguantar lo que eran las embestidas de Nacional. Quedó muy solo arriba por momentos el futbolista López. Airala perdió su peso en ofensiva porque la pelota le llegó mucho menos y porque no pudo definitivamente avanzar el equipo de Torque con juego asociado. Y cuando Torque no puede avanzar con juego asociado, hay algunos futbolistas, como es el caso puntual de Airala, como también es el caso puntual de Toledo, que además no solamente se tuvo que retrasar, sino que cambió de punta, pasó de la derecha hacia la izquierda, mientras que el futbolista Airala pasó de la derecha, de la izquierda a la derecha, justamente. Después de los 20 minutos, podemos decir que fue casi un monólogo de Nacional. La pelota venía hacia la mitad de la cancha, la recuperaba Nacional, ya sea por García, ya sea por Rogel, ya sea por Viera, que casi que estaban en la mitad de la cancha. Y de allí en adelante Nacional elaboraba con Ancheta, Verón, Lupi y Lodeiro por el sector de la derecha, con Martínez, con el Ojito Rodríguez, por momentos con el propio Gómez por el sector de la izquierda. Llegaban algunos volantes, como es el caso de Dos Santos, como es el caso también de Lodeiro, que estaban llegando sobre los carriles centrales. Nacional remató varias veces, generó muchos corners. Hubo una pelota que casi se mete en el arco por un error de uno de los defensas, que fue Couture, que no le habló al arquero, que la dejó pasar y el arquero reacciona de muy buena manera. Estoy hablando de Jaume, para mandarla al córner. Pero Nacional, a pesar de tener el peso del partido, Nacional, a pesar de tener el juego, no pudo en ningún momento transformarse en un equipo que generara demasiado riesgo o una jugada cercana, clara, al gol, porque defeccionaba en lo que tiene que ver con la concreción. Yo creo que si Nacional sigue jugando así, en algún momento el gol va a llegar. Hay que ver qué es lo que plantea Albion en función ofensiva para lo que se viene en este segundo tiempo. Sumo a Laura Costa, si la tengo por allí, para que me dé su visión sobre lo que fueron estos primeros 45 minutos que empatan 0-0 Nacional y Albion, donde hasta los 14 Albion tuvo la pelota con intrascendencia en ofensiva. Y Nacional, después de los 15 y más, sobre todo después de la expulsión del jugador de Albion, fue netamente dominador de las acciones.
6: Sí, Martín, estaba en un cumpleaños acá abajo, en un piso más abajo de nuestro, hay fiesta, hay un cumpleaños, hay algo de tomar, hay música, está lindo, está lindo. Bueno, lo que es sábado y el cuerpo lo sabe, anda que te van a invitar. A ver, claramente se le descompaginó toda la idea, seguramente principal, al técnico de Albion cuando se va expulsado Ginela. No solo por ser su capitán, no solo por quedar con 10 hombres, sino porque es el que maneja parte de los hilos del juego de Albion. Y creo que en ese sentido, obviamente, empezó otro partido desde ese momento, que además fue muy pronto en el partido, fue a los 20 minutos del inicio, donde se quedó con 10, creo que es correcta la expulsión, sí, fue muy duro, se le pasó demasiado la pierna y bueno, y termina quedando expuesto para irse con tarjeta roja. Y después de eso, claro, ya había empezado a insinuar algo Nacional, pero además, pero fue más aún, porque tuvo más la pelota, porque tuvo el dominio y porque Albion le costó bastante adaptarse, acostumbrarse, no quedar relegado y obviamente hacer que su juego pasara por la defensa, por defenderse, por estar muy cerca de su arquero, que tuvo buenas participaciones en un par de ocasiones, el arquero Jaume, pero que obviamente empezó otro partido a partir de allí para el equipo de Albion. Bueno, lo cierto es que Nacional intenta, todavía no lo logra, pero seguramente si sigue jugando de esa manera va a encontrar en algún momento el gol del partido. Ya se vienen a los segundos 45 Albion, se viene Nacional, empatan aquí en el Parque 0-0. Ya venimos.
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0: Muy bien, señores, retornamos aquí al Estadio Gran Parque Central para lo que va a ser este segundo tiempo entre Nacional y Albion. Va a estar atacando en esta segunda parte el equipo tricolor hacia el arco de la tribuna Abdón Porta, hacia el arco de las Carones. Lo va a hacer el equipo decano del fútbol uruguayo. ¿Qué pasa, Rafa, que está atrasado el arranque del segundo tiempo?
1: Tiraron ahí unas cuantas serpentinas entre lo que es la Tirio García y la Abdón Porte, y bueno, por eso, como hay que retirar todo eso, que ya está pronto, así que en breve arrancará la segunda mitad. Hubo cambio en Nacional. Camilo Cándido, el 21 de la cancha, se fue el amonestado Emiliano Acheta, número 13.
0: Perfecto, ¿quién informó?
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0: Va sacando la pelota ahora rápidamente el equipo de Albion. Va a ser lateral para el equipo decano del fútbol uruguayo en este primer minuto del segundo tiempo aquí en la blanqueada. Habrá salida que va a realizar finalmente el Pepe Álvarez.
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0: Esférico que va siendo controlado otra vez por el equipo de Nacional. La va sacando el ojito Rodríguez. Traslada el ojito Rodríguez. Viene moviéndola para la posición de Viera para Rogel. Rogel, primeros dos minutos de este complemento aquí en la blanqueada. El ojito Rodríguez con el control de la pelota. Va saliendo el ojito con el balón. El pase del ojito es bueno para Lodeiro. Escapa Lodeiro. Lodeiro para Verón Lupi. Busca Verón Lupi. Lo cierra el Pepe Álvarez. El lateral para Nacional, que hace rápidamente Lodeiro.
4: Lo que hay que decir es que en Nacional García se inserta dentro de casi la saga de Nacional para que Viera pase al lateral. Cándido queda en la mitad del campo.
0: Aquí está finalmente Verón Lupi, centro para Gómez, no puede Gómez, segundo intento, Cándido para Gómez, de palas al arco, la busca Gómez, se anima, remate, balón que termina muriendo en la manía de un hombre de Albion. La saca mal finalmente el equipo de Cano, tiene que complementar el hombre de la 2 Couture y va a ser otra vez de Nacional. Se pone a Irala la camiseta del equipo de Cano para despejar este balón junto a Pereira.
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0: Buscaba el balón nuevamente Nacional por parte de Martínez, pegadito a la esquina del codo lateral que va a ser Cándido. Va jugando la pelota Camilo Cándido otra vez para el equipo de Nacional. Va trasladando la hora para Agustín Dos Santos. Dos Santos allí, pegadito a la serpentina, manda al centro, balón que rebota, corner y es de Nacional.
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0: Vendrá el remate, lo va a realizar entonces el equipo de Nacional. Viene el esférico por parte de Lodeiro, centro, primer palo, no puede Rogel. La saca López, vuelve a ser ahora del equipo de Nacional. Viene el centro, pasado hacia el segundo palo, la busca Verón Lupi. La tiene Verón Lupi, Verón Lupi con el centro al medio, balón que está vivo. La tiene que despejar a Irala, la mete de cabeza nuevamente el ojito Rodríguez. No llega Gómez, saque de arco, va a ser de Albion.
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0: Le va a pegar Jaume, va a salir del fondo el arquero del equipo de Cano.
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0: Va sacando la pelota nuevamente el equipo de Albion. Se la deja el zaguero del equipo de Cano. Estamos hablando de Burín. Algo se ve que estaban revisando. Y ahora sí hay saque de arco para
4: Albion. Pero si estaban revisando algo, tenía que haber avisado el árbitro. No hizo ningún gesto de revisación.
0: Aguantó, dijo, esperá, aguantame. Bueno, y al final terminó saliendo. Bien. López que viene con el balón, va tocando la López. López que viene encontrando la posición ahora. Finalmente del futbolista.

0: Nicolás Rodríguez para Nacional, pelotazo en salida por parte de Burdín, va cargando a Irala, no puede Irala, la busca de golpe de cabeza Mosquión, no puede Mosquión, saca García para Nacional, entrega García, García que viene para Cándido, Cándido que arranca con el balón, la toca Cándido, Cándido que viene para Lodeiro, pelotazo largo, viene a Cándido, quiere escapar Cándido, choca Cándido y le queda el guardameta, va a ser de Jaume para Albion.
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0: Va a estar con el control de la pelota Nacional, pase largo que venía para Lodeiro, no la fue a correr, Lodeiro debe despejarla. Couture se queja, su compañero se va a perder afuera, nuevo lateral va a ser para Nacional, Martín.
2: Pero el reino de la imprecisión, la jugada reciente, no fue Lodeiro a buscarla y el jugador de Albion que podía salir jugando la reventó y la tiró afuera, lo quedaron mirando diciendo, ¿qué hace?
0: Aquí va jugando el esférico rápidamente Nacional por parte de Nicolás Lodeiro. La va teniendo Nicolás Lodeiro. Traslada Lodeiro, centro que viene pasado. No va a llegar finalmente el futbolista numerado con el 27 Tomás Verón Lupi. Saque de arco, esto va a ser para el equipo decano del fútbol uruguayo.
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0: Va sacando el guardameta Jaume, va a reponer el arquero del equipo visitante.
2: Aquello de los 8 segundos para sacar, ¿corre o no corre?
0: No corre, no.
2: Pero si de ratos cuentan.
0: Y es cuando se acuerdan, ¿vio?
2: Ah.
0: 1, 2, 3, 4, 5, 6, 7, 8. Tiene la pelota Nacional. La va jugando por Cándido. Lo agarraban un hombre tricolor. Se lo querían llevar a Marivenca. Si le sacan la camiseta al jugador Martínez, va a haber tarjeta en Albion. Tiro libre será para Nacional.
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3: Amonestado en Albion, Agustín Pereira, el 34, por la sujeción de
0: aquí
3: camiseta.
0: Va sacando la pelota nuevamente el equipo de Albion. Muchas gracias, Rafa. La va buscando finalmente Toledo que viene para López. López que viene con el balón, la va entregando ahora larga, va trancando a Irala desde el piso junto a Mosquión. No puede Mosquión, por lo tanto la recupera el Ojito Rodríguez. El Ojito Rodríguez que viene para Dos Santos. Dos Santos para Nicolás Lodeiro. La va encontrando Nicolás Lodeiro. El ataque va Nacional por parte de Lodeiro. Traslada el esférico ahora nuevamente para la posición de Verolupi. Juega con un hombre de más. El equipo de Nacional le da un buen rato en el partido. Le diría que prácticamente una media hora. 7 minutos tenemos del segundo tiempo, encuentra Cándido que viene para Lodeiro para Cándido, está el medio para Martínez, se anima a rematar, puede ser Martínez, la dejó pasar, y por lo tanto le queda López, le va quedando el balón a López, la va peleando López con tres hombres de Nacional, se la corta bien nuevamente García que viene para Dos Santos, todo el equipo tricolor en campo de Albion, Vero Lupi con el balón, partido absolutamente replegado para Albion en este momento. Dos Santos, si se anima a rematar, no se anima, viene para Gómez para Dos Santos, quedó larga, la recupera Dos Santos, es del Ojito y Nacional va, centro del Ojito pasado, la peinaron justo cuando entraba Martínez por el segundo palo y la está buscando Cándido por izquierda para Lodeiro al arco. ¡Oh! Le reventó la jeta a Mosquión, la saca del fondo Albion por Toledo y es un frontón porque es de Nacional ahora. Vuelve a ser del Ojito, centro del Ojito, pegó en Toledo y le queda Alcoba y el contragolpe de Albion, adelanta demasiado Alcoba, por eso es de Nacional. La tiene Rogel, no me dan respiro, va para Cándido, 7 minutos 30, centro de Cándido, Cándido para Lodeiro, la mata de pecho, la abre Lodeiro, entrega más atrás ahora, va teniendo la García para Dos Santos, se puede animar, si remata no se animó, viene para Verolupi, punta derecha, centro de Verolupi, la peinaron, lo llegó Gómez, Cándido iba, arrebató, pegó la humanidad de Airala. Vuelve a ser de Cándido, otra vez Martínez, Nacional va, centro pasado, sale Jaume mal, el Ojito, se la comieron justo al Ojito, le quedó una de más, lo tuvo Nacional, es de Rogel, la saca Rogel, viene para Verón Lupi, momento del bolso en el partido, rarrinconado está el equipo de Albion, la busca, foul sobre Verón Lupi. Foul sobre Verón Lupi, el Ojito, viene el centro pasado, no llega Martínez tampoco. La busca Martínez, evita el lateral y aquí está el 31. Qué minuto infernal que tenemos aquí en la blanqueada. La va jugando para Cándido. Cándido que viene moviéndola para García. García pisa la pelota, juega García. Este que va para la zona de Dos Santos. Se anima, tiró. Balón que rebota de Viera. Jaume se le escapó y al córner es para Nacional.
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0: Rafa, ¿quién está tirado, por favor, en el equipo de Albion?
3: El arquero de Albion, Sebastián Jaume, quedó sentido luego de la última jugada.
2: el recuerdo y el saludo para el canario, para Diego Rondán Arocena, porque esto es el mentirón, que es aquella frase acuñada o esa palabra acuñada por él.
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0: ¿Quién informó, por favor, Diego?
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0: Vendrá el remate entonces ahora para el equipo de Nacionales en la esquina del codo del Gran Parque Central. Atilio García con Antón Porte, sigue sentido el arquero de Albion.
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0: Vendrá el remate entonces que va a realizar el equipo de Nacional. Continúa siendo atendido Jaume. Arrancó con todo el segundo tiempo. Le voy a preguntar a Rafa mientras esperamos a Jaume. ¿Cómo está la cosa abajo, Rafa? ¿Cómo anda Baba? ¿Cómo anda también el técnico Nieves? Mientras esperamos ahí al arquero de Albion.
3: En el caso de Baba, recién tuvo un diálogo con el Ojito Rodríguez. Tratando de que suba, que trate de conectarse, de desbordar y bueno, aprovechar los espacios. Del lado de Albion sigue el tridente conversando, tratando de ver cómo aguantar esta embestida de Nacional.
0: El centro que viene, el primer palo, le pegó en la espalda al jugador García. Se pierde afuera, saque de arco, va a ser para Albion.
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0: López peleaba con dos hombres del equipo de Nacional, la termina perdiendo. Para aquí la tiene Verón Lupi. Verón Lupi con el pase. Buscaban abrir la defensa del equipo de Albion. La termina despejando el Ojito Rodríguez para Nacional. Le va quedando Alcoba. Alcoba con el balón. Es del Ojito Rodríguez. El Ojito Rodríguez ahora encuentra. Entra Dos Santos a Verón Lupi, Dos Santos para Verón Lupi, y aquí está, otra vez Dos Santos cruza el balón para Cándido, punta izquierda, se viene Nacional, 11 minutos, segundo tiempo, la entrega para Martínez, se hace el hueco Martínez viene para Lodeiro, pisa la pelota Lodeiro para Cándido, abierto está Martínez, la tiene ahora Cándido, centro de Cándido para Gómez, cabezazo, pica y termina siendo de Jaume.
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0: Pelotazo largo que va otra vez encontrando a López. López que va conteniendo el esférico para el equipo de Albion. La perdió, recuperó Nacional, que va sacándola por el futbolista Lodeiro. Lodeiro que viene para Martínez. Martínez con Lodeiro y este con Dos Santos. Dos Santos que la juega para el Ojito Rodríguez. La tiene el Ojito Rodríguez. Pelea el Ojito Rodríguez. Aquí está Rodríguez. Rodríguez que viene para García. Tres cuartos de campo de juego, la entrega mal García, la está recuperando Rogel. Rogel que la va jugando para Verón Lupi que no. Frena Verón Lupi, la busca Verón Lupi, centro, córner y es para Nacional.
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0: Nos vamos a encontrar en la esquina de las tribunas Delgado con Antón Porte. Va a pegarle el Ojito Rodríguez para el equipo de Nacional. 1, 2, 3, 4, 5, 6. Las camisetas del equipo tricolor en el área del Antón Porte. 13 minutos, segundo tiempo, 0-0. En Fútbol Club esta noche, centro del Ojito. Sale Jaume, la contiene el hombre que viste de negro.
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0: Despejando la pelota Jaume, la hace volar por el cielo de la blanqueada, va cargándola López. López que va al desgaste con García, también con Viera. De golpe de cabeza la despeja Viera, Corracema Tonte. Por favor, muchas gracias. La está buscando Dos Santos. Dos Santos que viene con el balón, va saliendo Dos Santos. Dos Santos que va para la posición que tiene el Ojito Rodríguez. El Ojito Rodríguez entrega ahora para donde está Tomás Verón Lupi. El pase de Verón Lupi, zona media. Zona media para García. Aquí está García, viene tocando el balón, viene hacia la punta de enfrente. Por aquí la va jugando Cándido con el pase. Bueno para Lodeiro. Se viene Nacional. Entró Lodeiro con el balón, viene controlada ahora para Martínez. Centro de Martínez, pasado, estaba el Jaume, la sacó justo a Burdín, al córner y es de Nacional.
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0: Nos vamos a encontrar de nuevo en Delgado con Antón Porte, le va a pegar el Ojito Rodríguez, momento de tensión en la blanqueada, casi 14 tenemos del segundo tiempo. Ya me voy con Rafa en breves, le va a pegar el Ojito Rodríguez, se hace antes o se hace después, tengo tiempo para saberla.
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0: Una ficha más, por favor, Diego.
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0: Se van a venir las variantes. Me voy con Rafa en breve, por favor.
3: Cambio nacional, Nicolás López, el 7 a la cancha, se fue el 27, Tomás Verón Lupe, también hubo un cambio en Albion, Matías de los Santos, el número 17, ingresó, se fue el 11, Hernán Toledo.
0: Muy bien, muchas gracias, Eliente López, primer balón que toca, remató, rebota y se pierde afuera, saque de arco, va a ser para el equipo de Albion cuando estamos en 15 de este primer tiempo.
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0: 0 a 0, Nacional y Albion.
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0: ¿Quién informó de los cambios con Rafa Posí?
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0: Agarró la pelota, Irala, tres cuartos de campo de juego. Tribuna Tino García, se le eslaloma, Irala se mete zona media, remató. Balón que llega bastante débil a las manos del arquero Mejía. Y ahora es Nacional que sale por Cándido. Cándido para Martínez, donde se junta largo y ancho de la cancha. Tribuna Tino García va entregando el balón ahora en salida Nacional por parte de Rogel. Se murió el tablero electrónico del parque. La está buscando el Ojito Rodríguez. Aquí está el Ojito Rodríguez. Entrega ahora para la posición de Nicolás Lodeiro. Nicolás Lodeiro toca más atrás con García. La tiene García. García con la pelota por aquí la va jugando. El hombre del dorsal 55. Este que la traslada para Viera. Todo Nacional en campo del equipo de Albion. La viene teniendo Rogel. Rogel que viene para el Ojito. El Ojito va a mandar el centro. Balón que se desvía. Evita el córner o no, Jaume. No le evita. Córner de Nacional.
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0: Nos vamos a encontrar en la esquina de las tribunas Delgado con la Toporte, le pega el Ojito.
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0: Remate que va a hacer el Ojito Rodríguez, centro al medio, cruzó el área, no pudo Gómez, la tiene que despejar Burdín y la vuelve a tener ahora el equipo de Nacional por parte de Dos Santos para Cándido, Cándido con Martínez, ataca Martínez, Martínez para Viera, si se anima, remata Viera, no se animó, la pasó, la perdió y ahora la juega Viera, Viera y el contragol para Albion, aquí la viene buscando ahora otra vez el futbolista Mosquión, trancada del piso nuevamente López, foul. Será tiro libre para Albion en el círculo central.
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0: Ya me voy con Rafa para ver a quién amonesta en el equipo de Nacional. Hay un hombre sentido en Albion que obviamente hace su juego aquí en la noche del Parque Central.
3: Amonestado el número 10 en Nacional, Agustín Dos Santos, por la falta sobre Francisco Couture de Albion.
0: Perfecto, tengo tiempo para Diego.
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0: Pelota que le va quedando numerado con el 10. Estamos hablando de Irala, Irala que la va jugando para el equipo de Albion. Por aquí la busca Irala. A Irala para Alcoba. Alcoba de espaldas al arco, muy lejos de la zona de influencia. Le toca para Irala. Lo presiona Irala, Dos Santos que corre a todas. Lateral, va a cerrar Álvarez para Albion.
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0: Vendrá la salida que va a realizar nuevamente el conjunto de Albion en forma de lateral. El Pepe Álvarez, el Pepe Álvarez que va para la zona de Alcoba. Tampoco podemos Quione. La tiene que reventar del fondo. Mira, uy, le fue fuerte. Le fue fuerte el hombre de Albion, ¿eh? Deja seguir el árbitro del partido porque es del Diente López. La está despejando del fondo nuevamente el jugador Burdines. Lateral y va a ser para Nacional.
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0: Vuelvo con Rafa, por favor, en instantes, para ver qué pasa en el equipo de Albion. 18, tiro libre. Por favor, Diego Sabela, va a ser del bolso.
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3: Amonestado Pablo Alcoba en Albion, número 15.
0: La salida va a ser para Nacional, 18 minutos con 15. En breve vuelvo con Rafa, centro, balón que está finalmente cortando Couture, este lateral lo hace nuevamente el conjunto tricolor que viene por parte del jugador Cándido. Este es para Martínez, centro de Martínez, pasado el cabezazo, se pierde afuera de Dos Santos, tiro de meta va a ser del Decano Martínez.
2: Le puedo contar una noticia de Argentina que me acaba de decir Diego Gasalla, me lo acaba de pasar.
0: Informa Radio Fénix, dígame.
2: Exacto, quedó desafectado como entrenador de Racing Gustavo Costas.
0: Bueno, terminó un ciclo, ¿no?
2: Se terminó la mentira.
0: Ah, ¿pero por qué?
2: Porque era una mentira. Bueno, con, pero... con el cuento de que era el hincha y no sé qué, Racing jugó bien 6 meses. Y después no jugó bien nunca más.
0: Y ganó una copa.
2: Sí, está bien.
0: A mí dame un técnico que me venda humo, pero que me llame una copa internacional.
2: Bueno, está bien. Pero no me vas a venir a decir que Costa era Racing y que había refundado Racing, porque Racing no se refundó nada. Y la verdad que sí, ganó la Sudamericana, pero después poca cosa más.
0: Alcoba con la pelota para el equipo de Albion, la va jugando Alcoba, que avanza por punta derecha. Albion que prácticamente cruza la línea de tres cuartos de campo de juego por primera vez en el complemento, la busca Alcoba, escapa Alcoba, no pudo contener la pelota Alcoba, por lo tanto la tiene Nacional por el diente con Gómez, Gómez que va otra vez para el diente, tranca del piso, la gana Albion, sin embargo le queda al Ojito Rodríguez, buen pase del Ojito Rodríguez para Martínez, peligro y va Nacional, ataca Martínez, busca, abierto Albion en defensa, la tiene Martínez, el slalom del pibe remató, la durmió Martínez. Por eso la saca Albion desde la zona final, pegó finalmente en Dos Santos, la recupera Couture, Couture que viene para López a pelearse contra el mundo, López sacó la marca de Rogel, cerca está Dos Santos, tiene que tocarla López, más atrás con Ayrala, se refugia y comienza otra vez Albion del fondo.
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0: Aquí la va buscando nuevamente López, perdió la pelota López, la regaló de García, se quedó sin fuerza López. Por eso el pase es bueno, viene buscando a Gómez. ¡Jaume! La contiene y va a devolver ahora para Albion.
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0: ¿Cómo está la cosa, por favor, Rafa, en la zona baja?
3: Y ahora ni siquiera Bruno Piano ni Baba están en la zona del banco ni cerca de ahí. Por el otro lado sigue Nieves tratando de ordenar, pero obvio, digo, se le complica mucho porque tiene más la pelota Nacional todo el tiempo y no pueden ni siquiera una sola contra han tenido la segunda mitad.
0: Pelota que va sacando ahora nuevamente el equipo de Albion en forma de lateral, va jugando con el esférico el equipo decano del fútbol uruguayo por parte de Álvarez. Álvarez que viene peleándola para Ayrala desde el piso, la tranca y gana Ayrala, juega Ayrala, Ayrala perdía el esférico, cobra la falta al árbitro, gana segundos, gana oxígeno, gana flor de tiro libre el equipo decano.
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2: Decían los técnicos, o dicen los técnicos, que cuando un jugador está de espalda a tu arco, lo que menos tenés que hacerle es una falta porque pones al equipo rival de frente a tu arco. Bueno, Nacional cometió una falta tonta e innecesaria.
0: Vendrá el remate que va a realizar el equipo de Albion, esta pelota que va a caer en forma de centro, todavía no dice nada el árbitro del partido, busca Albion en 22 minutos de este segundo tiempo, lo que puede procesar como el primer gol de estas jornadas en el arco de la tribuna Scarone. Le va a pegar el hombre del dorsal 16, le va a pegar el Pepe Álvarez a esta pelota, 6 hombres de Albion en el área que busca por arriba, viene el centro de Álvarez, cruza el área, la tiene que despejar finalmente el equipo tricolor en 2 instancias. Lodeiro tiene el esférico, la envía Lodeiro, Lodeiro que viene para Martínez, Martínez rodeado de 3 hombres del equipo de Cano, gana el lateral para Nacional.
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0: Repone la pelota nuevamente el equipo tricolor por parte de Ojito Rodríguez. La juega el Ojito que viene moviéndola para Luis Mejía. Aquí está Luis Mejía con el control y la pelota entrega a Mejía. Mejía que va sacándola para Viera, que en este momento va teniendo el control y la pelota para Nacional, es el futbolista Cándido. Cándido que traslada ahora, moviéndola para Lodeiro. Lodeiro con el balón, la juega Lodeiro, Lodeiro que viene para Martínez, Martínez para Dos Santos, Dos Santos con el control de la pelota, círculo central, aquí traslada Dos Santos, juega Dos Santos, ya voy a Nacional, porque la viene teniendo el Ojito Rodríguez, quiere escapar el Ojito Rodríguez, lo va cortando, yendo a contramano el Pepe Álvarez para Albion, vuelve a hacer del bolso por Dos Santos, vértice del área, tribuna Delgado, rodeado de 3 hombres de Albion, la tenía el futbolista Dos Santos, la perdió, recupera Álvarez otra vez para Albion, despeje le queda a Rogel, y es un frontón en este momento del partido, la juega García, García que va más atrás ahora para Viera, el último hombre de Nacional. Nacional en el círculo central, a excepción de Mejía. Este que va tocando la bola para Martínez. Martínez para Cándido. Distribuye Cándido, centro de Cándido, zona media. De golpe de cabeza. La va sacando De Los Santos para el Decano.
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0: Hay saque de arco. Lo va a hacer Jaume para Albion. Me están restando 22.
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0: En instantes me voy con la información de Rafael Pozzi en la zona baja. Para ver qué está pasando. Vendrá la salida ahora para el equipo de Albion. Será Jaume quien ejecute este saque de arco para el equipo que dirige técnicamente el señor Federico Nieves. Y abajo, Rafa, ¿qué pasa, por favor?
3: Abajo, nuevos cambios en Nacional. El 11, Maximiliano Silvera a la cancha. Se fue el 10, Agustín Dos Santos. También ingresa el 19, Juan Cruz de Los Santos. Por el 31, Rodrigo Martínez.
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0: Mirá lo que hizo Airala, la busca Airala, Airala con el pase, buscaba López y termina cortando. Finalmente el fondo del equipo tricolor por Rogel, nuevo lateral va a ser para Albion, debajo de nuestro puesto de transmisión.
2: Para mí, con la salida de Martínez, se va uno de los mejores jugadores de la cancha. Hizo un muy buen partido Martínez, jugando por carriles centrales y también cuando se volcaba hacia los carriles exteriores, cuando generaba amplitud para Nacional por el sector de la izquierda.
0: Martín, yo creo que ha sido el mejor partido de Martínez, por lo menos de que lo vi jugar en Nacional, en partidos oficiales.
2: Sí, ha sido un muy buen partido de Martínez. Creo que le faltó tener el pase justo después para cerrar la jugada, ¿no?
0: Juan Cruz de Los Santos para Cándido, centro de Cándido, va buscando a Gómez. Gómez para el diente López, este para Gómez, tiró. Balón que termina siendo amortiguado por un hombre de Albion y le quedan las manos al arquero Jaume.
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0: Va sacando el balón desde la zona final. Jaume despeja, Jaume la pone a volar por el cielo del estadio Gran Parque Central. De golpe de cabeza le va quedando a Rogel. La corta también Matías de Los Santos para el equipo de Albion con su cabeza. Pelotazo largo de Los Santos, viene buscando a López. Pelea López con Rogel. Rogel, que buscaba la pelota, la termina entregando para Lojito Rodríguez. Lojito Rodríguez para Viera. Viera que va con el balón, la va encontrando Viera. Viera que viene para Cándido. Cándido la juega para Juan Cruz de Los Santos. Punta izquierda, por aquí la corre el Moreno. Juan Cruz de Los Santos, aquí arranca de Los Santos. Termina chocando con la humanidad del amonestado Pereira. La saca Pereira, la aleja de cualquier zona de peligro. Por eso es de Viera para Nacional.
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0: Silvera con el centro al medio, logra cortarla justo. Moquión complementa ahora, finalmente Airala, que ha influido más en defensa que en ataque, producto de lo que ha sido que Albion ha jugado casi hasta el momento unos 70 o 60 minutos con un hombre de menos. Va teniendo la pelota Rogel. Rogel para Lodeiro. Lodeiro contiene la pelota, viene para Maximiliano Gómez. Gómez quiere rematar de afuera, no puede, le queda el diente López. Mira lo que hizo el diente, vértice del área, tribuna principal, la juega el diente para Cándido. Nadie se anima a ejecutar el centro, que termina sacando Cándido y despeja de Los Santos para Albion.
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0: Gómez con el balón, le quedó Gómez el remate. Maximiliano Gómez, el centro que vino desde la punta izquierda, amortiguó el balón Gómez, hizo pasar a toda la defensa y con arco libre es como si tuviera que colocar la pelota en un hoyo de golf que está muy cerca, la tocó despacito y se coló contra el palo derecho para colocar en un partido donde los caminos no se abrían por ninguna parte la apertura del score. Yo no sé cuánto le pagan a este Cristiano, pero muy poco lo que hagan. Cuando falta nada más que 18 para el final del partido, Nacional lo destraba, le gana 1-0 Albion, merced a Maximiliano Gómez.
2: Hizo todo Nacional para lograr la apertura del score. La entrada de Juan Cruz de Los Santos le dio amplitud y profundidad por la izquierda. Fue un centro rasante. Y Maxi Gómez hizo lo que tenía que hacer. Ser egoísta. No buscar el pase. Darse vuelta después de controlar y rematar él. Quizá debe ser el gol más tonto que hace Maxi Gómez, porque en realidad la pelota entró mansa y sobona porque no había nadie que lo controlara. Nacional pasa a ganar y es justicia con lo que se había visto hasta ahora.
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0: Protesta la gente de Nacional porque hay un hombre sentido. Abierto está por la otra punta. Irala para el equipo de Albion, no lo ve. La tiene Irala. A Irala para López. Corre López a la espalda del jugador Rogel. La está peleando ahora López con el esférico. López que viene para el Pepe Álvarez. 29 minutos, segundo tiempo. Gana Nacional 1-0. La está teniendo Irala. Lo agarraban de la camiseta. Irala no la cobró. Dejó seguir el árbitro. Es de Irala. A Irala para López. López para Irala. La termina sacando justito el futbolista Nicolás Rodríguez. Le queda ahora López. López con el balón. La tiene López. Quiere rematar. No pudo López contra todo el mundo. López encaró. Buscó López. Mirá lo que hizo López. El pase para el Pepe. La pelota que pasó cerca del palo izquierdo. Con qué poco Albion le genera peligro a este Nacional. Saque de arco.
2: Pero no es novedad que a Nacional, si lo atacás y le vas al pie a pie, le generás peligro. Lo que pasa es que Albion en ningún momento se había posicionado en función de ataque en el segundo tiempo, porque el 0-0 no le sentaba mal. Ahora que tiene que ir a buscar el empate, consigue esta situación. Nacional comete el error de recostarse para defender el 1-0 cuando en realidad con un hombre de más debería seguir en mitad de la cancha presionando y atacando para ampliar el marcador.
0: Rafa, ¿cómo queda la cosa abajo en los camarines después de la apertura del score del equipo de Nacional aquí esta noche?
3: Y obviamente el regocijo del lado de Nacional porque llegó el gol que tanto se esperaba. Y bueno, del lado de Albion ahora viendo que le queda una instancia de cambios y tres variantes posibles, a ver si pueden rescatar algo.
0: Muy bien, señores, cuando estamos llegando a 30 minutos de este segundo tiempo en la blanqueada.
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0: El resultado es 1 para Nacional, 0 para Albion.
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0: Pelota de Los Santos para Cándido, centro al medio. Anticipó Silvera cuando buscaba Gómez por el segundo poste. Tranca Irala, no puede Irala. Hay falta sobre un hombre del equipo de Albion. Tiro libre va a ser para Lecano.
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0: ¿Qué pasa, por favor, en Nacional, Rafa?
3: Amonestado Nicolás Lodeiro en Nacional.
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0: A ver qué viene el VAR. Lo llamó Dunayek, lo llamó Santiago Fernández. Al árbitro del partido, Andrés Matonte. Creo que la ve convencido Matonte. A ver. Vuelve Matonte al VAR. Viene, desciende del VAR. Le dice... Esta es para usted, y por lo tanto, Rafa, esto es lo que pasa.
3: Pasó de la misma manera que cuando expulsaron a Ginela en Albion, tuvieron que revisarla, vieron que era tarjeta roja, y tampoco hizo lo mismo, es decir, sacó la roja directa, no dijo amarilla, no, directamente la roja, expulsado Nicolás Lodeiro, 10 contra 10.
2: Sí, a ver, no es la primera vez que esto le pasa a Lodeiro, por barrerse, por generar situaciones que en realidad... No tiene necesidad de generar Lodeiro porque no es un futbolista que tenga el timing para hacer ese tipo de cosas. Ahora, Lodeiro podría irse rápido y ya está. Ya te echaron y está bien. A mí me queda una duda.
0: Diga.
2: Para mí toca primero la pelota y cuando se barre y no lo puede frenar la pierna. Por eso, no sé si es una falta para roja. Si le pegara directamente, para mí es una falta clarísima de roja. La duda que a mí me queda es que toca primero la pelota. ¿Cómo hace el jugador para frenar la pierna? Que es el gesto que le está haciendo al árbitro. ¿Cómo hago para recoger la pierna si estoy con el jugador encima?
0: Muy caliente Lodeiro, ¿eh? Muy caliente Lodeiro, Rafa. Y alterado también lo que es la parte de abajo. Por lo menos la parte de Nacional está bastante movida, ¿eh?
3: Yo lo que veo parece que hagan un segundo VAR porque no se va Lodeiro. Y hasta ahí compañeros le dijeron, no te vayas. ¿Pero qué pretende? ¿Que lo vuelvan a llamar a Matonte?
0: Pero aparte se va al banco. Buah. La va teniendo Irala. Pelea la pelota, Irala, la busca Irala, Irala para López. Ahora son 10 contra 10. Está ganando Nacional por un tanto contra cero. Ya me voy a los bancos porque la viene teniendo. Finalmente el futbolista número 24, Burdín, Burdín para Irala. A Irala que frena y busca. La pisa Irala, la busca Irala y al ataque Balbión por parte del Pepe Álvarez. La tiene Álvarez, Álvarez juega el balón, entrega más atrás, viene para Mosquión. Mosquión se anima, centro de Mosquión, pasado. No llega el jugador Alcoba. Saque de arco y es de Nacional, Martín.
2: Ahora pregunto, ¿hay alguien de los árbitros que se va a dar cuenta que Lodeiro se quedó en el banco y no puede?
0: Yo no entiendo la verdad cómo no le dicen nada.
2: Porque Lodeiro ahí no puede estar. O sea, son tan, pero tan malos que no se dan cuenta de nada. De nada se dan cuenta. Le salva tanto la plata, por no decir otra cosa, el VAR, que no miran nada los líneas, no mira nada a nadie. Una vergüenza lo del arbitraje.
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0: ¿Qué pasa abajo, por favor, Rafa?
3: Por un lado, a Lodeiro le dijeron que se tenía que retirar, que no podía estar por estar expulsado. Por el otro lado, tuvo que entrar el carrito para llevarse a Maxi Silvera. Y bueno, obviamente, por este jugador es el cambio que se viene ahora en Nacional. Ingresa el número 6, Luciano Boggio, se va al 11, Maximiliano Silvera, que había ingresado en el segundo tiempo.
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2: Se fue finalmente Lodeiro al vestuario porque vino en línea, le dijo a uno de los ayudantes de Nacional que tenía que sacarlo del banco, que no se podía quedar en esa posición.
0: Juan Cruz de los Santos, que tiene la pelota, la va sacando ahora finalmente Matías de los Santos para el conjunto de Albion. Boggio con el balón, entrega Boggio, Boggio para Cándido, Cándido que va con la pelota, son 10 contra 10 a partir de este momento, gana Nacional por 1-0, quedan 10 minutos aproximadamente de fútbol, 9 más lo que marque el árbitro del partido. La está recuperando Irala, Irala con el pase largo, va buscando Álvaro López, va peleando López, le queda muy larga López, por eso la va cerrando Rogel. Rogel toca más atrás, va a quedarla el panameño Mejía.
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0: Pelota que va quedándole otra vez al equipo de Albion en la salida. Todregal es el árbitro, el diente López. La pelota que pasó muy cerca del palo izquierdo. Saque de meta, lo va a hacer Jaume para Albion.
2: Te das cuenta que está parado. Espera que la pelota le llegue. Prácticamente que mira a los compañeros medio de, che, ¿por qué no me la dan a mí? Pero tiene estas cosas. Le queda una, se acomoda, saca un remate y la pelota pasa cerca. Es sensación de gol. Eso es el diente López.
0: Control de Férico que viene quedándole ahora Albion. Que va sacándola por parte de Burdín. La va jugando Burdín. Burdín que viene con la pelota, la entrega Burdín. Burdín que viene para Mosquión. Mosquión avanza con la pelota. Va jugándola Mosquión. Mosquión para Irala. Irala zafa de la marca de Boggio. Escapa Irala. Foul sobre Irala. Tiro libre va a ser para el equipo de Cano. La juega rápida Irala. Irala para Mosquión. Mosquión que la viene moviéndola para punta de enfrente. La tiene Pereira. Sostiene Pereira la ofensiva del conjunto de Cano. Va encontrándola para Couture. Couture para Mosquión. Mosquión tres cuartos de campo de juego. La manda para el Pepe Álvarez. Tribuna Delgado. Por aquí la tiene el Pepe. Juega con el balón Álvarez. Quiere escapar Álvarez para un lado y para el otro. Busca Álvarez. El balón de Álvarez. Bien movida. Centro al medio. Viene buscándolo otra vez Albion por Alcoba. Alcoba para el Pepe Álvarez. Se hace un lío bárbaro el Pepe Álvarez. Por eso comete la falta y es tiro libre para el Club Nacional de Fútbol.
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2: Cuando el Pepe Álvarez va sobre la línea final, me pareció ver que se veía un tirón de camiseta sobre el futbolista de Albion que el árbitro desestimó.
0: Saca el esférico nuevamente ahora el equipo de Albion por parte del futbolista de los Santos. De los Santos que viene del de Albion para el de Nacional, de Matías para Juan Cruz. Por eso ahora va quedando el esférico a Cándido. Cándido que viene para Juan Cruz de los Santos. Juan Cruz para García. Buen partido del juvenil García. Qué elegancia la de García. Sacó tres hombres de arriba. Precioso. Viene para Juan Cruz. Arranca Juan Cruz. Juan Cruz para el Diente. El Diente la va jugando para la zona de Cándido. Cándido que viene. Punta izquierda la tiene Nacional. Cándido para Boggio. Se anima a rematar. Negativo. Se anima a rematar Boggio. No. Por eso va Boggio entregándole el esférico a la posición que tiene el ojito Rodríguez. Pelea el ojito, baila el ojito, mueve el ojito, juega el ojito, centro del ojito. Terminó pegando en el cuádriceps izquierdo del marcador de Albion. Aquí está Boggio, sale del área Boggio, que es presionado por dos hombres del equipo de Cano. El ojito Rodríguez controla la pelota, la toca para el Diente López. El Diente López también de espaldas al arco que defiende Jaume. La toca para Cándido, Cándido para el Diente López. Es un golazo, si la hace bien, la corta. El Diente López recupera Cándido para Nacional.
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0: A partir de este momento, 6 minutos.
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0: Pelota que va en traslado ahora. Otra vez para el equipo de Nacional. La va buscando Gómez, la pierde Gómez. No pasa nada, dice el árbitro. La afanaba Mosquión. Mosquión que sin embargo la regaló a los contrarios. Por lo tanto, es de Nacional. Juan Cruz de los Santos la frena. Minuto número 40 del segundo tiempo. Este que viene para Cándido. En un minuto paso con Rafa. La está buscando finalmente Boggio. Boggio que viene ahora para García. García para la posición que tiene el ojito Rodríguez.
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0: Ya está peleando Maximiliano Gómez. Gana este tiro de esquina. Corner para Nacional.
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0: Nos vamos a encontrar en la Delgado con la tribuna Autoporte. Le va a pegar el ojito Rodríguez.
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0: Le va a pegar el ojito Rodríguez. Son 1, 2, 3, 4, 5 camisetas del equipo de Nacional que ahora se reducen a 3 voluntades. En el área que defiende el guardameta Jaume. Va a proceder el futbolista Nicolás Rodríguez. Habilita al árbitro del partido. 41 minutos, segundo tiempo. Está ganando Nacional por 1-0. Gol de Maximiliano Gómez. Está dentro del área Rogel. Está Gómez. También está allí moviéndose el futbolista Viera. Viene el centro por parte del ojito Rodríguez. Golpe de cabeza para despejarla de Matías de los Santos. La pone Juan Cruz. El cabezazo de Viera. Termina siendo del arquero. La saca Jaume rápidamente para Albion.
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0: Sensaciones, Rafa, abajo. Sensaciones en Baba, también en Federico Nieves.
3: Y Baba recién le decía a Juan Ignacio García que no subiera, que se quedara atrás sobrando para que quedara algún relevo en defensa. Por el lado de Jaume, siguen hablando los tres integrantes del cuerpo técnico, pero siguen pasando los minutos, todavía le quedan tres variantes y no pasa nada.
0: Bien, ya te voy al amonestado, por favor.
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3: Amonestado en Albion, el número 10, Carlos Airala.
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0: Muy bien, va a venir entonces la salida que va a realizar el equipo de Nacional en forma de tiro libre. Está siendo atendido un hombre en el equipo tricolor. Rafa, ¿de quién se trata? ¿Quién está tirado en el bolso?
3: Maximiliano Gómez es el que está sentido que ingresaron la sanidad para atenderlo.
2: Todo el banco de Nacional pidiendo que vayan al VAR para que revisen la jugada. Yo no digo que sea para roja, porque para mí no, pero sí digo que es una amarilla tonta, innecesaria, torpe, porque le da a Nacional todo este tiempo de descanso. Cuando Albion lo que tenía que intentar era estar presionando a Nacional.
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0: Vendrá el remate entonces, ¿qué va a realizar? El conjunto de Nacional en forma de tiro libre le va a pegar Boggio. Boggio que viene al esférico, concretamente para la salida del equipo de Nacional, la hace Rogel. Rogel que viene encontrando al Ojito Rodríguez, escapa al Ojito Rodríguez, se regaló al santo botón el Ojito Rodríguez, porque la tiene Irala. A Irala para Alcoba, Alcoba para Irala, vuelve a ser de Alcoba. Alcoba para el Pepe Álvarez. El Pepe Álvarez viene para López. López para Alcoba. Lo agarran Alcoba. Sigue el árbitro del partido. La pelota para el equipo de Albion. La tiene López. López para Alcoba. Y ataca Albion. Se viene ahora Alcoba. Alcoba con el balón contra uno, contra dos, contra tres. La corta en el relevo. Finalmente Maximiliano Gómez, que es un enfermo, recupera el balón otra vez el equipo de Albion. Airala viene para Alcoba. Alcoba con posición de tiro. No se animó. La juega ahora para Álvarez. Álvarez para un lado y para el otro. Aquí está Álvarez, que está peleado con la pelota. La despeja el Ojito. Lateral será de Cano.
2: Pero Albion tiene una característica. No se le puede pegar de lejos. No se le puede pegar de lejos.
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0: Ya voy con Rafa, lateral que va a hacer el equipo de Albion después de esta jugada. Paso porque estamos en tiempo cumplido. Va entrando la López. López que viene con el esférico, la pisa López, baila López, escapó López de la marca de Rogel. Centro al medio, el remate, justito la cortaron. Justito la cortaron, pegó en la humanidad de Viera. Vuelve a ser hora de Albion, golpe de cabeza de Burdín. Burdín para De Los Santos, en fase ofensiva el equipo de Nieves, aquí la tiene De Los Santos, Callejón del medio, por aquí avanza, la encuentra ahora para Couture, Couture con el balón, patriada de Couture, la hizo muy larga, la regaló, por eso de Juan Cruz, De Los Santos para Nacional, la entregaron mal, por eso es de Albion, le queda Alcoba, Alcoba con el esférico, Alcoba para López, López que va, tocó ahora el remate de afuera, Mejía, la contiene el arquero y va a devolver.
2: Albion toca, Albion llega, saca un remate al medio del arco, estaba allí parado Mejía. Sin problema, abajo, aprieta la pelota contra su pecho y se queda con el balón.
3: Cambios en Albion, Brian Lacosta el 18 por el 34, Agustín Pereira. También ingresó Federico Puente, el número 29, por José Álvarez el 16.
0: Muy bien, ¿de quiénes fueron las variantes?
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0: Tiempo cumplido, ¿hasta qué minuto vamos, por favor, Rafa?
3: 6 minutos más de adición.
0: Vendrá la salida entonces, tiro libre para Nacional.
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2: Jugadores, jugadores, no se lo decimos más. Si no ganan este martes, ¿qué quilombo se va a armar? Son todos guapos son.
0: Vendrá el remate, lo va a realizar ahora otra vez el conjunto de Nacional. Esto va a caer en forma de tiro libre, todavía no da la orden el árbitro del partido. Son 1, 2, 3, 4, 5, 6 camisetas pretenden lo que puede ser el segundo para el equipo de Nacional. Centro del Ojito Rodríguez, despeja Puente de golpe de cabeza y ahora la va sacando Albion, la va teniendo López. López que arranca con el balón, es presionado por dos hombres del equipo de Nacional. Juan Cruz de Los Santos que cierra, de Juan Cruz que peleó contra uno, peleó contra dos. Tremendo lo de Juan Cruz. Juan Cruz para Gómez, pelea Gómez, falta de Gómez. La falta estúpida de Gómez también, ¿eh? Tiro libre va a ser para Albion.
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0: La va teniendo el Fede Puente. El Fede Puente venía para la zona de Mosquión. La perdió Mosquión. Falta sobre Mosquión. Una falta bastante al cohete del Diente López. Tiro libre va a ser para Albion. La va a jugar Mosquión. Quedan 5 minutos de fútbol aquí en la blanqueada.
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3: Amarilla para Maxi Gómez porque se puso delante del balón.
0: La va teniendo López, aquí la juega López. López con la patriada individual, la perdió, la entregó mal. Uy, la falta de López al santo botón. Y el contragolpe será de Nacional por el Diente López. ¿Por qué la frenó? ¿Por qué la frenó? ¿Qué pasó, por favor, Rafa, en el equipo de Albion?
3: Ahora es el otro 9, el amonestado, Álvaro López en Albion.
0: Muy bien, tengo tiempo, por favor, para Diego Sabela.
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3: Expulsado Álvaro López ahora en Albion por el pisotón que le dio al jugador número 2, Agustín Rogel.
2: Y por eso no da ley de ventaja, porque es tarjeta roja y debe ser expulsado en el momento. Y favorece a Nacional el hecho de que Albion quede con un hombre menos, ahora ya que estaban 10 contra 10.
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0: Bueno, va el Barra, jugada de nuevo. Ha estado activo de una Jackie Santiago Fernández hoy. A ver, volvemos con el árbitro. Esto no, esta sí. Y ahora Rafa, el que sabe, sabe. Rafa Posi.
3: Sí, esta vez dijo roja no y amarilla, entonces se queda el jugador número 9 de Albion.
0: No me pasa los números del 5 de oro, Rafa.
2: Es impresentable lo del árbitro. Es impresentable lo del árbitro. Le salvaron la plata en el VAR. Impresentable lo del árbitro.
0: Va sacando la pelota, tiro libre para Nacional, lo hace Viera, Viera para Maximiliano Gómez, le pega la pelota en la espalda, el número 9, tricolor, siguen 10 contra 10, va a ser lateral para el equipo de Albion. La va jugando Puente, Puente para De Los Santos, corre el diente López, y es noticia, la va sacando nuevamente Couture, Couture que viene para Costa, Acosta pelea la pelota, baila Costa, aquí está el ex hombre de Juventud de las Piedras, la tiene Acosta, traslada la pelota, Costa la corta Maximiliano Gómez cuando buscaba a Federico Puente, lo corta Acosta con falta, tiro libre, será en el círculo central y es para Nacional.
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0: Insisto en lo mismo que digo todos los partidos, ¿no? Yo no sé cuánto le pagan de sueldo a Maxi Gómez. Es poco. Le pagan $1,000,000 por semana. Es poco. Para lo que está haciendo Nacional este año, es poco.
2: Pero vos fijate que Maxi Gómez corta esa pelota y se frena esperando que le hagan falta. Y el jugador de Albion va y le hace falta. O sea, todo bien hace Maxi Gómez.
0: Aquí la tiene Gómez, Gómez que escapa de la marca de dos hombres del equipo de Albion. La despejan, increíble, pegó en un hombre de Albion. La sacó Puente, pegó en su compañero, es lateral. Lo va a hacer Boggio para Nacional.
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0: Por el tiempo marcado originalmente por el árbitro, está restando un minuto aquí en la blanqueada. Va sacando este lateral, el Ojito Rodríguez se frente al área de Albion. La va tocando para Boggio, Boggio para el Ojito Rodríguez. El Ojito Rodríguez manda largo, venía buscando el pase, rebota. Finalmente Neirala y otra vez el lateral que va a ser el ojito para Nacional.
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0: Salida que viene teniendo el ojito que viene para Boggio. La regala Boggio y tiene una vida más Albion. La saca por Puente, Puente para Irala. A Irala para López. Aquí está López con el control de la pelota. Se resbaló López. Le queda Mosquión. Mosquión que viene tocando la para Couture. Couture para Costa. Cierra justo, justo, justo Cándido. Cierra justo Cándido. Corto el cable rojo Cándido. Cándido para el diente López. Abierto está Gómez por el otro lado. La tiene el diente López. Es el diente y Gómez. Aquí la va jugando el diente. Abierto está Maxi Gómez. Demoraron el pase. Maxi Gómez chocó. ¡Qué fea! ¡Qué fea la de Puente! Tiro libre va a ser ahora para el equipo tricolor y su penal con Barrera.
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3: Amonestado en Albion el número 29, Federico Puente.
0: Se va a quedar a vivir Maxi Gómez, me parece, un ratito ahí abajo, ¿eh?
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0: Está sentido un hombre en el equipo de Nacional. En instante ya le voy a preguntar a Rafa quién se encuentra en el campo de juego. Le va a pegar el diente López a este balón ahora para Nacional.
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0: Ay, ay, ay, ay, ay. Otra vez el VAR. Dunajec.
3: Matonte para mí no debería cobrar hoy el sueldo.
0: No, no, no, es tremendo. Va a haber una posible roja el árbitro. No, parece chiste igual, digo, me río porque parece chiste. A ver. Vamos por el principio. Amarilla para Ginela en el primer tiempo, lo llama el VAR, roja. Amarilla para Lodeiro, lo llama el VAR, roja. Nada, dice Matonte. Bueno, la primera vez que le dice al VAR, no me complique más la noche, me quiero ir temprano.
2: Exactamente, la primera vez que le dice que no a lo que el VAR le plantea, que era una posible roja. Yo lo que pensé, porque de acá no veo dónde estaba parado Maxi Gómez, es que si Maxi tenía un pie en la línea, podía ser penal. Y no falta. Pero no, fue afuera la falta.
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0: Hay tiro libre para el equipo de Nacional. Le va a pegar el Diente López al esférico. Está Jaume acomodando la barrera. Busca el Diente, lo que puede ser liquidar el partido. El palo izquierdo está regalado. Proceda, dice el árbitro del partido. Así puede ser Boggio con la derecha o el Diente con la zurda. ¡El Diente! La pelota que pasó en el palo del arquero con mucha potencia. Fuera, saque de arco. Y va a ser de Albion. Sí, Rafa.
3: Propongo que hoy el sueldo de Matonte lo cobre Diego Dunayek y Santiago Fernández, que estuvieron en el VAR.
0: Y tiene razón, Yo no sé ni en qué minuto vamos ya. La está despejando Jaume cuando el árbitro del partido me resuelve la duda. Es el final del fútbol. Ha ganado Nacional en el Estadio Gran Parque Central. Es 1 para el Bolso, 0 para Albion. Ganó y nada más. Capaz que esa puede ser el resumen más importante de lo que ha quedado en el partido. En un cotejo que quedó desvirtuado después de la expulsión del jugador Ginela, con prácticamente Albion jugando con lo que fueron aproximadamente unos 50 minutos con 10 hombres, pero Nacional hizo los méritos para ganarlo a pesar de que quizás no fue un ballet futbolísticamente. Y Maximiliano Gómez, que reinsisto en lo mismo, no sé cuánto le pagan de sueldo, cuánto de primas, cuánto de tías, cuánto de sobrinas, no lo sé, es poco. Lo que le paguen en Nacional es poco, porque si no fuera por Maxi Gómez, no voy a decir que Nacional pelea el descenso, como me dijo un amigo el otro día, pero que estaría lejos hasta de copas internacionales. Creo que sí. ¿Por qué Martín ha ganado Nacional esta noche?
2: Porque lo quiso ganar, porque más allá de que tuvo la ventaja de que su rival quedara con un hombre de menos, es cierto que lo fue a buscar un rato antes y en el segundo tiempo fue un monólogo de Nacional hasta el gol y después se dividieron. Pero en realidad Nacional fue superior a este Albion, que en el segundo tiempo no hizo nada por el partido.
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0: ¿Cómo quedó la cosa abajo, Rafa? Las sensaciones en el camarín de Jorge Baba, también en el camarín de Federico Nieves.
3: Mientras Albion saluda a los pocos hinchas que se hicieron presente en el sector de la Escarone, bueno, Nacional se fue conforme por la victoria, pero más que consciente que esto se define el día martes, a ver si se continúa en Copa Internacional.
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2: Díaz,
0: dígame.
2: Usted me dice a veces o utiliza a veces la palabra funge, ¿no?
0: Sí.
2: ¿Funge es hacer de o algo así?
0: Sí.
2: Bueno,
0: se viste Nacional, ese,
2: Nacional encuentra en García, en su número 56... un jugador que juega de 5 y que es 5, no que hace de 5, como le ha pasado en otras oportunidades. Esta vez encuentro un futbolista que juega de 5 y que es 5.
0: Eso tiene razón, no le voy a decir que no.
2: ¿Vio? Y jugó un buen partido.
0: Muy bien, señores, voy cerrando el trabajo de relato aquí en el Estadio Gran Parque Central de esta victoria del equipo de Nacional por 1-0 ante Albion. Se quedan con el comentario final a cargo de Martín Cardonel, el trabajo de todos los compañeros aquí en la blanqueada. Mañana Fútbol Club, que vuelve a partir de las 9:45 para Cerro y Central Español con Mariano Plada y Franco Abreu. 14 horas 30 minutos, Diego Gasalla, recién llegado de Melo, nos va a mandar un saludo grande porque Santiago Benítez va a ser el que relate Wanderers ante Deportivo Maldonado en el Estadio Parque Alfredo Víctor Viera. Para continuar con el XL, con Defensor y Peñarol, donde estaremos junto a Martín Cardoner en el Estadio Francini.
2: A mí me dijeron que mañana Gasalla se va para Córdoba.
0: Y bueno, sí.
2: Porque no va a jugar allí la final de la Liga Argentina.
0: La mayor de las suertes.
2: Su equipo River Plate.
0: La mayor de las suertes para sí. El señor Gasalla. Esperemos que no termine como el Tano Pazman.
2: ¿Vio que dicen que es el partido del morbo?
0: Y sí, obvio que es el partido del morbo, señor.
2: Bueno, está bien. Yo pues.
0: ¿Cómo bueno. que no?
2: Bueno, está bien.
0: El grano le llega a dar la vuelta en la cara a River, ya está.
2: Bueno, sí. Sí, ya. No es paternidad, ya es.
0: No hay venganza que tape el descenso.
2: Ah, no, eso.
0: Pero.
2: A ver, hay dos cosas que no se borran.
0: Es una
2: más.
0: Satisfacción.
2: Hay dos cosas que no se borran más. El descenso de River y a Boca nadie le borra haber perdido la final de la Libertadores con River.
0: Lo felicito por asumirlo.
2: Pero por supuesto, yo lo asumo.
0: El psicólogo ha hecho bien. ¿Eh?
2: No, pero yo lo asumo, lo tengo claro.
0: Bueno, está
2: bien. Boca le puede ganar de acá hasta que se termine el mundo a River y
0: que va a seguir pasando lo mismo.
2: No la va a borrar. Ahora,

0: Maximiliano Gómez, el centro que vino desde la punta izquierda. Amortiguó el balón Gómez, hizo pasar a toda la defensa. Y con arco libre, es como si tuviera que colocar la pelota en un hoyo de golf que está muy cerca. La tocó despacito. Y se coló contra el palo derecho para colocar en un partido donde los caminos no se abrían por ninguna parte la apertura del score. Yo no sé cuánto le pagan a este Cristiano, pero muy poco lo que hagan. Cuando falta nada más que 18 para el final del partido, Nacional lo destraba, le ganó 1-0 Albion. Merced a Maximiliano Gómez.
1: Hizo todo Nacional para lograr la apertura del score. La entrada de Juan Cruz de los Santos le dio amplitud y profundidad por la izquierda. Fue un centro rasante. Y Maxi Gómez hizo lo que tenía que hacer. Ser egoísta, no buscar el pase, darse vuelta después de controlar y rematar él. Quizá debe ser el gol más tonto que hace Maxi Gómez, porque en realidad la pelota entró mansa y sobona porque no había nadie que lo controlara. Nacional pasa a ganar y es justicia con lo que se había visto hasta ahora.
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5: No importa cuándo escuches esto, ganó Nacional con gol de... Sí, tenés razón, de Maxi Gómez. Es verdad. ¿Te ganaste? No, no te ganaste nada porque no estábamos sorteando nada. Pero Nacional y sus victorias están íntimamente relacionadas con Maxi Gómez. Esta victoria de Nacional es una victoria de Nacional justa, merecida y trabajada. No es que Nacional esta vez ganó porque tuvo una ráfaga de 2 minutos como pasó frente a Torque. No, Nacional le ganó a Albion jugando mejor que Albion desde los minutos del primer tiempo. Albion, que en ese arranque de partido, como habíamos hablado en el entretiempo, tuvo la pelota, solamente fue eso. Fue una tenencia de balón, fue un manejo de balón, fue una sumatoria de pases, fue

0: Estoy ahí. Ahora sí. Muy bien. Decía que lo de Albion había sido una búsqueda por la derecha, generando circuito de juego, pero que ese circuito de juego se diluía permanentemente en la llegada al área, porque Nacional, con su defensa, con su superioridad numérica generada con la inteligencia de un futbolista como García, que se recostaba, bajaba y se volcaba hacia el sector donde Albion tenía la pelota para que no pudieran encontrar espacio fácilmente los futbolistas del equipo de Cano. A los 14 minutos, Nacional consigue la pelota, elaboración, llegada, tapada del arquero. Ya en una llegada, Nacional había hecho más que lo que había hecho el equipo de Albion en los primeros 14 minutos, donde Mejía no había tenido prácticamente que actuar en ninguna incidencia. De ahí en adelante, Nacional siguió siendo superior porque le logró cortar los circuitos de juego al equipo de Albion. El equipo de Nieves no pudo volver a repetir el manejo de la pelota con comodidad y con soltura. No volvió a encontrar los mismos circuitos de juego que había encontrado con anterioridad. Y por el contrario, Nacional empezaba a encontrar desde García, desde Lodeiro, desde Martínez, desde la movilidad de Verón Lupi, conjuntándose con el futbolista Ancheta, desde la subida del Ojito Rodríguez por el otro costado, situaciones, llegadas, generar como generó una cantidad importante de corners, pero ese primer tiempo se fue 0-0 porque en realidad Nacional no pudo vencer la resistencia defensiva de un Albion que a los 20 minutos se queda sin un futbolista que para mí es el fiel de la balanza. Cuando digo que es el fiel de la balanza, me refiero a que desde los pies de Ginela muchas veces surge la recuperación del balón, pero también la claridad con la que el equipo de Albion inicia el juego. Porque Ginela busca a Mosquión, porque Ginela busca a otros de sus compañeros, como puede ser Airala, como puede ser el propio futbolista de Albion López o Toledo. Pero el punto es que la expulsión generó primero que Toledo de la izquierda se tuviera que ir, de la derecha se tuviera que ir a la izquierda y ponerse a trabajar más en la función de contención y no en la función de elaboración. Entonces Nacional ya no tuvo que prestarle tanta atención a la creación y a la gestación de Albion y pudo prestarle atención a su creación y a su gestación. Yo creo que de ahí en adelante Mejía se murió de frío. Porque la verdad, creo que de ahí en adelante Mejía se murió de frío porque Albion no le generó absolutamente nada. Y en el segundo tiempo sale Nacional a jugar con un cambio. Sale Nacional a jugar varios metros más adelante. La pelota era un frontón, lo decía varias veces Rodrigo Díaz en su relato, porque Albion la sacaba, pero Nacional la recuperaba rápidamente y volvía a jugar. Por derecha, por izquierda, por los carriles centrales, pero Nacional volvía una vez y otra también a defeccionar en la concreción, en el cierre de la jugada. Primero porque muchas veces la pelota no llegaba limpia. Segundo porque muchas veces no encontraba la opción, aunque lo intentaba de remate desde afuera. Si la encontraba, rebotaba. Y porque los centros habitualmente eran o cortados por el arquero o despejados por la defensa. Pero Nacional no encontraba, a pesar de su juego y a pesar de su búsqueda, lo que tenía que ver con poner en el marcador la superioridad, la ventaja futbolística que tenía sobre su rival, que con un hombre menos decidió defenderse. Ahora, Hay una realidad en esta historia, que es que Albion se olvidó que Nacional defiende muy mal. Y que si vos lo agarrás a Nacional tirado en ataque, le jugás como juega habitualmente Albion, por el piso, con velocidad, con cambio de ritmo, le podía haber hecho algún que otro dolor de cabeza a Nacional este Albion. Se olvidó. Desestimó eso y se dedicó a defender el 0-0. Tanto, pero tanto fue el cántaro a la fuente que terminó llegando el gol de Nacional, después de más cambios que había hecho Nacional, poniendo a el futbolista de Los Santos, poniendo al futbolista Silvera. El que termina haciendo el gol es Maxi Gómez, después de un Nacional que abanica de derecha a izquierda. Por la izquierda genera amplitud el futbolista Juan Cruz de Los Santos, levanta un centro, en realidad no levanta un centro, tira un centro rastrero, la para Maxi Gómez, gira, remata, hay una especie de rebote, hay una especie de desacomode en la defensa de Albion, el arquero que se tira para el otro lado, yo creo que porque hay un rebote y lo molesta, o lo hace ver que la pelota podía ir para un lado y termina yendo para el otro. Y Mansa, tranquila, la pelota se mete en el arco, Maxi Gómez marca el gol, que a la postre termina siendo el definitivo 1-0. Nacional seguía superando a Albion hasta que ese gol hace que Albion se dé cuenta que ahora no podía seguir haciendo lo que venía haciendo. Tenía que ir a buscar. Va a buscar, tiene una situación, un remate desde afuera, que lo genera con muy poco, pero vuelvo a lo mismo. Si a Nacional lo atacás, le generás, porque Nacional tiene ciertas debilidades defensivas que no son de ahora, que son de hace mucho tiempo. Pero Albion ya no fue el mismo. Ya no tuvo la misma chispa, ni la misma habilidad, ni el mismo ímpetu para atacar a Nacional. Y Nacional se defendió bien. Tuvo para mí jugadores muy importantes. Hoy Viera hace un muy buen partido. Cándido hace un buen partido al lado de lo que venía haciendo. Cortando cuando tenía que cortar, subiendo cuando tenía que subir. El Ojito Rodríguez hace un buen partido. Y para mí, Nacional encuentra en García ese 5 que no tenía o que no veía para utilizarlo, para ponerlo cuando no puede jugar Lucas Rodríguez. ¿Por qué digo esto? Porque para mí García hace un trabajo muy bueno en una doble faceta. Se hunde cuando se tiene que hundir entre los zagueros, o se hunde cuando se tiene que hundir para acompañar la marca, y se hunde también para hacer salida en Nacional. A mí me gustó mucho otra vez el trabajo de Dos Santos. Con movilidad, queriendo la pelota, llevando la pelota hacia adelante. Pero si tengo que elegir a un futbolista de la mitad de la cancha de Nacional, yo me quedo con el trabajo de Martínez. Cuando se centralizó y cuando se fue para la banda, fue un futbolista que agarraba la pelota, que la pedía y que iba hacia adelante. Y que además de ir para adelante, encontraba pase fácil, se ofrecía como opción de pase, pero además de todo eso, aplicaba junto con Dos Santos lo que se llama el cambio de ritmo. Le ponía cambio de ritmo al juego. Nacional venía jugando lento, la agarraba a él, avanzaba corriendo, poniendo velocidad y poniendo precisión para el toque. Con Dos Santos devolviéndosela a él, o Dos Santos haciendo el juego hacia otro sector, pero Nacional con otro ritmo. Y creo que esas son las cosas que hoy este equipo de Nacional se lleva como positivas. Aparecen algunas figuras, aparecen algunos jugadores que le dicen a Jorge Baba, che, mirá que yo estoy acá, yo puedo y capaz que me podés tener en cuenta. Entonces, desde ahí me parece que una victoria de Nacional, que no tapa todo lo anterior, que no tapa lo que pasó el martes, pero que no lo deja a Nacional mal ubicado en el intermedio, porque Nacional juega 2 y gana 2, y porque creo que Nacional encuentra jugadores que le dan ciertas prestaciones que hasta ahora no había encontrado en otros jugadores. Repito, Albion mostró algo hasta los 14 minutos y después se olvidó de eso y jugó a otra cosa. Le sacaron la pelota y se perdió en la cancha porque el equipo de Nieves está estructurado, está pensado para tener la pelota. Y cuando no la tiene, no la pasa bien. Para mí hoy Nacional ganó, ganó con justicia, ganó con claridad. Ah, me olvidaba, a Nacional le volvieron a expulsar a Lodeiro. Y se lo volvieron a expulsar por una falta de esas que Lodeiro hace por no saber marcar. Por tirarse a barrer o tirarse a buscar pelotas barriéndose y terminar generando faltas que son faltas de expulsión. Al árbitro lo salvó el VAR porque expulsó al jugador de Albion por VAR, expulsó al jugador de Nacional por VAR y lo salvaron de una expulsión que no era expulsión por el VAR también. Después en la última no le dio pelota, le dijo a mí no me importa, ya está, ya se termina el partido. No expulsó nada, por más que me diga que lo tengo que expulsar a otro jugador del equipo de Albion. Ya sumo a Laura Costa para su opinión de lo que fue esta victoria de Nacional, que lo primero que tiene es el volver a reencontrarse el equipo tricolor con la victoria y en el torneo local y en el intermedio estar 6-6. Después habrá que ver futbolísticamente qué deja. Para mí deja algunas cosas, faltan otras, pero creo que en cuestiones individuales y en algunas cuestiones grupales o en algunas cuestiones que son colectivas, también Nacional muestra por lo menos otra actitud a lo que había mostrado en partidos anteriores. Y no me refiero solo al del martes, me refiero a muchos partidos en el torneo Apertura donde perdió sin levante, sin ánimo, sin ganas. Hoy Nacional trató de ser protagonista por lo menos en su casa.
1: Sí, y me parece que además de ser determinante la expulsión y el desacomodo de Albion en ese sentido por, como yo decía, en el entretiempo el que maneja los hilos, que era Ginela, es uno de los que maneja los hilos y obviamente empieza otro partido, me parece que le funcionó bien por la intensidad, por tener la pelota, por generar juego, por intentar por un lado o por el otro, por ser en la mayor parte del partido preponderante y ser importante. Me parece que le termina funcionando, y estoy pensando, y habíamos analizado el partido de Albion con Nacional el anterior, entonces me parece que la mezcla hoy, porque independientemente de haber hecho varios cambios, Baba hoy tiene una mezcla de algún titular y algún suplente, ¿no? Y estoy hablando de que hizo cambios con respecto a lo que viene jugando, pero que en este caso funcionaron bien en un equipo, en formar un equipo y en potenciar de repente a algunos jugadores. Y hablo de Tomás Viera, que me parece que funcionó bien por la saga del lado izquierdo con Nicolás Rodríguez, lo que decía Martín con Juan García en la mitad de la cancha, que me parece que fue positivo para el chiquilín y obviamente para pensar también en utilizarlo en alguna situación. Y después, bueno, lo de Agustino Santos, que se vuelve a repetir, que es bueno, que hace un buen partido. Lo que pasa con Kevin Martínez, que me parece que tampoco decepciona. Y, bueno, después Maxi Gómez, ¿no? Qué decir, Maxi Gómez, que es un jugador que determina los partidos o lo saca a Nacional, le saca partidos a Nacional, le resuelve cuando parece que no aparece por ningún lado, porque fue superior, sí, pero no encontraba el camino claro en Nacional. Entonces, alguna jugada, alguna genialidad o alguna jugada particular como la que pasó, porque me parece fue bastante particular y termina ingresando en cámara lenta la pelota, hace que se lleve los 3 puntos el equipo tricolor. Por eso es positivo, por eso es importante y por eso seguramente es como un oasis en el desierto de repente con lo que habíamos hablado de la Copa y lo que se va a venir la semana. En el intermedio se perfila bien, sigue sumando puntos para la, para sacar la diferencia al anual. Y bueno, y prepara, me imagino, obviamente que siempre con un triunfo se prepara mejor el tema de el próximo partido y más que nada cuando es a pocos días. Lo de Lodeiro, sin duda pasa lo mismo que le pasó en las otras, en las otras tarjetas rojas. No llega a tiempo, se va de mambo con la intensidad de la jugada, con irse y llevarse por delante al rival y termina con otra roja que para mí le da un punto prácticamente final a Lodeiro jugando Nacional. Habrá que ver qué pasa después, pero estoy hablando de que quedan pocos partidos del intermedio, va a haber un parate, a mitad de año seguramente haya un recambio gigante de jugadores a Nacional y quizás por Libertadores puede llegar a jugar, el martes puede ser, pero no lo veo volviendo a Lodeiro por lo menos por el campeonato local. Albion se desarmó con lo de Ginela y además no estuvo preciso, para mí no estuvo nada preciso, todo lo bueno que hizo en aquel partido del que hablábamos, hoy no le salió nada, porque independientemente de no tener a Ginela para jugar, me parece que estuvo muy solo y en un puesto o muy retrasado en la cancha a López. Me parece que no fue nada efectivo y nada concreto lo de Toledo, lo mismo lo de Ayrala, y me parece que en ese sentido perdió la mitad de la cancha porque todas las divididas no eran para, no se las quedaba Albion, no generaba una jugada clara y estaba y estuvo en parte, gran parte del partido muy retrasado. Se acordó o se animó a jugar un poquito más adelantado después del gol, pero le duró poco. Entonces creo que también la falta de precisión, la falta de claridad hoy tampoco colaboró y perder demasiado pelota dividida, eso hizo que claramente no pudiera repetir lo que habíamos visto el partido anterior.
0: Sí, a ver, yo creo que vos decís algo que es fundamental. Yo creo que vos señalás Toledo, Ayrala, yo le sumaría a López, que creo que se debatió por momentos solo, pero no tenía quien lo acompañara, quien lo ayudara.
1: Muy fuera de su zona de influencia, ¿no?
0: Muy retrasado. Pero entonces, yo creo que Nacional hace un partido inteligente porque detecta que con intensidad en la mitad de la cancha, recuperando los balones que a veces quedaban sueltos y en otros partidos llegaban los rivales, sin ir más lejos, en el partido de Copa, llegaban antes los rivales que los jugadores de Nacional. Hoy llegaban antes los jugadores de Nacional que los jugadores de Albion. Hay un cambio de actitud desde ese lugar. Creo que para mí lo que hizo el Ojito Rodríguez fue mucho mejor que lo que han hecho varios laterales de Nacional que han sido titulares. Léase Baiz, léase el propio Cándido, léase quien usted quiera. Creo que ha sido superior. Pintado, ni que hablar. Porque además, el Ojito defiende, pero sube y aporta soluciones. Desde pedir la pelota, generar el 1-2, levantar centros que caen adentro del área y caen bien adentro del área. Entonces creo que hay un juego. Creo que hay un juego. Qué razón que tienen algunos, ¿eh? Qué razón que tienen algunos. Qué disparate. Qué razón que tienen algunos, ¿eh? Es impresionante. Yo tengo. De alguna forma me la tengo que cobrar. Claro, hoy de mañana. No, pero hoy de mañana usted le manda un mensaje al programa donde estaba usted y dice: saludos a Martín Carrones, que no nos mira nunca y hoy me mandó mensaje. ¿Cómo que no la miro nunca? Lo que pasa es que usted mira los mensajes porque termina el programa. Ese es el problema. Por eso me la tengo que cobrar. Lo cierto es que creo que, más allá de que tampoco Nacional deslumbró, Nacional jugó mejor que Albion, Nacional fue superior al equipo de Albion y creo que gana con justicia. Poner la mesa y servir.
1: Y atajar.
0: Sí. Porque después hace todo bien.
1: Maxi Gómez tiene contrato hasta cuándo, ¿sabes?
0: Creo que hasta fin de año.
1: Hasta fin de año.
0: Creo que hasta fin de año, pero si Nacional no le mejora el contrato, hay algo que está recontra saltando acá la... No sé qué es, pero tengo música arriba de la... Sigo. Bueno, lo que pasa es que no me escucho, pero perfecto. Algo hay que se metió. Repito, creo que el punto es que para mí Maxi Gómez no solamente hizo el gol, fue y se peleó con los zagueros, y después que Nacional estaba 10 contra 10, se vino contra el costado, fue a la mitad de la cancha, recuperó una pelota que le corta a un hombre de Albion que entraba al área de Nacional, y después generó faltas para que Nacional descansara y que los minutos corrieran. Entonces creo que hizo todo bien el delantero de Nacional en la jornada de hoy. Si te parece, Laura, vamos poniendo punto final a la emisión de hoy. Mañana, extra largo de Fútbol Club, nosotros vamos a estar en el Francini para lo que será Defensor y el Club Atlético Peñarol, que seguramente jugará con un equipo muleto, porque tiene el martes la final por la clasificación a la Copa Sudamericana.
1: Es así, Martín. Mañana lindo partido nos espera también en el Estadio Luis Francini. Y seguramente habría que ver qué es lo que hace Aguirre. Entiendo que va a priorizar la Copa seguro, pero igualmente me parece que tampoco puede hacer muchos inventos en cuanto al equipo, ¿no? Habrá que ver, pero eso será mañana. Nos vamos. Gracias por estar del otro lado. Que tengan buen sábado. Que pasen muy bien. Chau, chau.
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